0: Rita Cetina comenzó a dispersarse desde el pasado lunes 3 de agosto y continuará hasta el próximo viernes 14 de agosto, de acuerdo con la letra inicial del primer apellido de la persona titular de la tarjeta del Banco del Bienestar. Cabe señalar que el recurso se deposita directamente en la tarjeta del Banco del Bienestar, por lo que el gobierno federal recomienda a las familias mantenerse atentas a los canales oficiales del programa y utilizar únicamente los medios institucionales para consultar información sobre sus apoyos. Un fuerte sismo registrado esta mañana al oeste de Colombia ha encendido las alertas en el país sudamericano, afectando a ciudades principales como Cali, Medellín, Pereira. Ante la emergencia, el gobierno de México, a través de la Secretaría de Relaciones Exteriores y el gobierno colombiano, ha iniciado protocolos de asistencia. Hasta el momento, la Secretaría de Relaciones Exteriores confirma que no se tienen registros de personas mexicanas afectadas. El Papa León XIV y la Organización de Naciones Unidas conocerán los rostros y nombres de quienes han padecido la violencia en México, niños, jóvenes, periodistas, sacerdotes y personas desaparecidas. La iniciativa surgió durante el encuentro que sostuvieron la semana pasada el cardenal Pietro Parolin, secretario de Estado de la Santa Sede, con integrantes del Diálogo Nacional por la Paz, luego de que el representante del Papa León planteara un solo cuestionamiento a los laicos y religiosos en toda la reunión: ¿quiénes son las víctimas de la violencia? Este documento será construido para que las víctimas y personas desaparecidas no sean consideradas una cifra o queden en el olvido. Hasta acá la información, muchas gracias por su atención y preferencia. Continúe con nosotros con nuestra programación habitual. Muy buenas tardes.
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6: Son las 6:05.
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0: Ok, así iniciamos. Así iniciamos la grande 90.3 FM en esta tarde del lunes. En esta tarde de lunes, las dos orugas que estaremos contigo a través del 90.3 FM, la grande Bucuna. Te saluda por este laredo tu servidor, tu carnal, tu hermano, tu brother, DJ Mingaxo. Tu servidor, DJ Mingo.
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0: Machín, decíamos así estaremos contigo hasta las 8 de la noche. Para que te comuniques con nosotros al 961-615-0990.
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0: Toda la banderona, toda la carnal indígena, todos los hermanos carnal indígenos. Toda la banda locochona que se conecte, que se meca, que se meta por acá. Que nos digan dónde andan, qué andan haciendo. Porque el buen Vitolita, ese mero Vitola. ¿Cómo andamos, hermanoide?
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Y por acá saludando a la Bati Chica. Vámonos con el primer tema que dice nada más y nada menos que... como dice mi queridísimo Kernelini que no. Ay, no más. Esas no, porque es lunes. Y anda a mitad de quincena. No, no, no, no, no. Pero ¿cómo es que dice? Vámonos con la original Banda del Limón. Derecho de antigüedad. 6:10.

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1: Son las 6 con 13 minutos.
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1: Son las 6 con 14 minutos.
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8: Oigan, ya que andan románticos, ya que andamos medio romanticones, por acá vamos a mandar un saludote para Yasmín, que está sintonizándonos completamente en vivo con el buen Vitolota, con el buen Mero Vitola. Están escuchándonos completamente en vivo a través de esta frecuencia modulada. Y bueno, aprovechando esta rola, ahí viene Intocable. Con esto que dice aire. Dicho amigo, te saluda en el 90.3 FM, ¿a poco no?

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1: Son las 6 con 20 minutos.
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4: Alrededor del 11% de alumnos del nivel primario en la entidad ya tuvo su primer acercamiento al alcohol. En Chiapas, el 10.9% de los estudiantes de este nivel educativo reconoce haber probado bebidas alcohólicas al menos una vez, es decir, uno de cada 9 alumnos. El dato forma parte de la Encuesta Nacional de Consumo de Drogas en Estudiantes y evidencia que el acercamiento a las bebidas alcohólicas ocurre desde edades cada vez más tempranas, incluso antes de la adolescencia. El consumo durante la infancia representa un factor de riesgo debido a que el organismo y el cerebro de niñas y niños aún se encuentran en desarrollo. Especialistas en salud pública advierten que tener contacto con el alcohol a edades tempranas puede incrementar la probabilidad de desarrollar un consumo problemático posteriormente. Además, beber durante la infancia puede relacionarse con accidentes, afectaciones en el rendimiento escolar, problemas de conducta y otros riesgos para el desarrollo físico, emocional y social de los menores. El consumo a estas edades también obliga a mirar de cerca los espacios donde niñas y niños tienen su primer contacto con el alcohol, desde el hogar hasta los círculos sociales en los que conviven. Hasta el siguiente comentario.
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1: Son las 6 con 23 minutos.
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11: Amigo, un saludo ahí para el tío Sonrisa. Me acaba de hablar en línea baja. Dice que le ponga la de Pepe Aguilar. Me vas a extrañar y que les quiere escuchar. Porque te andamos escuchando, bandido.
12: Hoy nomás al par de tíos, al tío Sonrinskis y al tío Arnold, que nos hacen esta petición de Pepe Aguilar. Me vas a extrañar, chiquitita. a través de la grande 90.3 FM. 6 de la tarde ya con 24 minutos, no me le cambien. Súbele ese volumen, 510, y por allá mi hermanote también del 86.

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0: ¿Qué transita por sus venas? ¡Ea! Ay, no les digo, hermanos. Oigan, por aquí estamos felicitando así, bien chido, buena onda. Y mira que nada más son estas mañanitas para ti, vato locochón. Mi queridísimo Raúl Viveros, alias el Aúl. Quiero que me coma el dinero, que me coma el dinero, que me coma ya. ¿O cómo era? Algo así, ¿no? ¡Échale, mi buen Rulo! Pásatela súper chido el día de hoy. Ni siquiera me dijo, estoy cumpliendo años en la mañana para poner las mañanitas fiesteras chidas, buena onda. No, nada, nada. Hasta después, ya casi va a acabar el día, ya va a cumplir años ya. No te creas, mi hermano Rulo. Pásatela súper chido, mi queridísimo Raúl Viveros. Nuestro hermano, uno de los coordinadores de los controles remotos de aquí de Radio Núcleo. Anda de quinceañero, anda de manteles largos, mi hermanote. Pásatela súper chido. Y por supuesto, en compañía de todos tus seres queridos, hermanote. Lo mejor de lo mejor en este día que todavía falta, hermano. Son las 6:30, así que nada, todavía la cuelga unas horas este día. Y qué mejor que sea el día de tu santo y cumpleaños, obviamente, hermanote. Así que muchísimas felicidades. Te mandamos por acá toda la banda locochona, el carnal indígena, el tigre. ¿Quién más te anda saludando? El Aúl. No, toda la banda locochona, hermano. Todos los carnal indígenas, ¿eh? Así que pásala y muchas felicidades, hermanote. El buen Aúl. Y bueno, ya, porque los vamos a emocionar y... No, mejor vámonos. Mejor vámonos con este tema que dice nada más y nada menos que... Pero, ¿qué pasó con el tema? A ver, hermano, ¿qué pasó?
1: Era una rolita de Julián Álvarez, ni diablo ni santo. ¿A poco no, DJ amigo? O te convierto en marrán, que diga en nahual, que diga.
0: Ahora tú, ni que fueras brujo. Brujo. Brujo nosotros que decimos que va a llover y cae un tormentón. Pero bueno, vámonos con Julián Álvarez, ni diablo ni santo.
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0: Ahí te hablan aún.
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1: Son las 6:34.
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1: Son las 6:34.
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Oiga, vámonos con Los Temerarios. Y esto que dice El Amor de Mi Vida, a través de la grande 90.3 FM. Porque vamos a saludar a Bárcenas. ¿Qué onda, mi Bárcenas? ¿Cómo estamos, hermana? Por allá toda la banda catesca, también ahí anda Mariela. ¿Dónde andará Mariela? Oigan, por acá también dice saluditos. Saluditos, mi hermano. Bueno, por acá dice saluditos desde Ixtapa, tierra de la sal paltucita, en sintonía desde la mañana. ¡Sobres, hermano! A toda la bandona de Ixtapa por allá, buen tucita. Vámonos con Los Temerarios, 6:37.

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1: Son las 6 con 41 minutos.
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1: Son las 6:42.
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10: Bueno, antes de la paloma negra, vámonos con Marco Antonio Solís. Si te pudiera mentir, ay, no más, hermanos. A través de esta frecuencia modulada sobre mi chamber. Ahorita se las dejamos caer, digo, ahorita se la ponemos a toda la plebe que anda sintonizándonos a través de la grande 90.3 FM, ¿a poco no? 6:43, ¿cómo dice mi Marco?
11: Si te pudiera mentir, te diría que aquí...
10: ¡Súbele, Goofy!

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3: Ahí está mi chamber. Ahí viene Vicente Fernández con Paloma Negra, Paloma Negra, Paloma Negra. 6 de la tarde con 48 minutos. ¡Súbele el volumen! Soy Tommy Luis Miranda.

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1: Son las 6:51 minutos.
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1: Son las 6:52 minutos.
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10: Vámonos con esa mezcla, maestro. Ahí vienen las rolitas para echarnos el baile. Va a sacarle brillo ese piso. Pa' que hagamos la polvadera, hermano. O sea, que no sea el slam. Vámonos con esto que dice Napoleón. Eres en La Grande 90.3 FM, ¿a poco no? Saludos a todos los angelotes blancos que estén sintonizándonos en todos los hospitales. Échale, pitolita. Saca a bailar a tu chica. ¿O qué rollo con el pollo? Échale. ¡Vámonos! ¡Eres!
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10: ¡Báilale, Yasmín!

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Oigan, con esta mezcla, maestro, saluditos para Patricia, para la cuñada de Patricia, el buen Vitolita, para el buen Excelito y el gordito. A ver si le pueden bailar esta rueda, hermanos. ¿Cómo dice? ¿Cómo tú? ¿Cómo quién? ¿Cómo quién? ¿Cómo quién? ¿Cómo quién? ¿Cómo dice Lupis?

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2: Muy buenas noches, qué gusto que nos acompañe con este corte informativo. El presidente municipal Ángel Le Torres dio el banderazo de inicio a la pavimentación con concreto hidráulico de más de 200 metros lineales en la tercera sur oriente, entre calle El Cedro y segunda oriente sur en el ejido El Jobo. Como parte del programa Calles Felices y el plan Tuxtla 4T, la obra transformará la movilidad de la zona E, incluirá red de agua potable, drenaje sanitario, alumbrado público y señalética, banquetas, guarniciones y jardineras. Petróleos Mexicanos dio a conocer que fue controlado el incendio registrado en un tanque de almacenamiento de la batería de separación Sitio Grande en el municipio de Ciudad Juárez. El incidente fue provocado por un rayo derivado de las condiciones meteorológicas adversas registradas en la zona. De acuerdo con las autoridades, no se reportaron personas lesionadas. La base de líneas celulares activas en México disminuyó de 162 millones en diciembre de 2025 a 157.1 millones en junio de 2026, lo que representa una baja de 4.9 millones de números. La reducción responde a la regulación de la Comisión Reguladora de Telecomunicaciones, que exige vincular las líneas a la CURP o RFC para combatir la extorsión, medida cuyo calendario de regularización concluye el próximo 31 de diciembre. Hasta acá la información, muchas gracias por su preferencia. Continúe con nosotros con nuestra programación habitual. Muy buenas noches.
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7: Son las 7 con 3 minutos.
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17: No, está muy gritado esa parte, está muy gritado esa parte. Pero bueno, lo que no está gritado y lo que sí está bien hecho Es que fue del álbum El Vagabundo Que Te Ama, lanzado en el 2009. Y te estoy hablando, bueno, ya ni necesita presentaciones, hermano, ¿verdad? Pero vámonos con mi enemigo el amor, Pancho Barraza. 7:05 p.m. Otra vez de la grande 90.3 FM, ¿a poco no? ¡Esas no, hermanos! ¿O cómo dice?

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1: Vámonos con este lanzamiento en 1999. Obviamente del álbum Lo Mejor de Mi Vida. Y te estamos hablando de banda El Recodo, de Cruz Rizárraga. Rizárraga. A través de la grande 90.3, ¿a poco no? Como dice Colocho.
2: Yo

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6: Son las 7 con 13 minutos.
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1: ¡Súbele, Yasmín! ¡Súbele, Vitolita!

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1: Y bueno, ya que andan muy románticos, vámonos con Alejandro Fernández y esto que dice: Abrázame. A través de La Grande 90.3 FM, ¿a poco no? ¡Súbele ese volumen, hermanos! 7 de la noche ya con 18 minutos.

0: Así de gordito, para mi cuñada Patricia, y mi sobrino Axelito, y mi otro sobrino Ian, que están aquí escuchando La Más Grande. Está que todo, que da la bocina, papi. Bendiciones por ahí, papi.
1: Si tú

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4: Por cada 10 accidentes de tránsito en la entidad, en 4 de ellos, las motocicletas forman parte de las emergencias médicas, y es que 4 de cada 10 personas atendidas por hechos viales viajaban en este tipo de vehículos. De acuerdo con la Dirección de Urgencias Epidemiológicas y Desastres, el Centro Regulador de Urgencias Médicas recibe alrededor de 4,000 llamadas de atención al año. De esta cifra, el 60% corresponde a accidentes de tránsito, mientras que 4 de cada 10 de estos reportes están relacionados con motocicletas. El organismo dependiente del Centro Nacional de Programas Preventivos y Control de Enfermedades, SENAPRESE, revela que los accidentes viales se mantienen como la quinta causa de muerte en el estado, por lo que los motociclistas representan uno de los sectores con mayor vulnerabilidad ante este tipo de sucesos. El riesgo aumenta cuando quienes conducen o viajan en motocicleta no utilizan casco o equipo de protección, además de factores como incumplir el reglamento de tránsito o conducir bajo los efectos del alcohol o alguna droga. La Dirección de Urgencias Epidemiológicas y Desastres reitera la importancia de usar cinturón de seguridad y casco, evitar el celular al conducir y respetar el reglamento vial. Hasta el siguiente comentario.
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11: Son las 7 con 24 minutos.
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12: ¿Por qué vamos a mandar saluditos para toda la bandona? Dice: Hello, my DJ Mingo. Dice: Buenas tardes, noches. Un saludo para ti y esperando que tengas un buen inicio de semana. Recordando nuestros saludos para la doctora Dulce, la doctora Metzeli, el doctor Kunjama, la doctora Telles, las Lupis 1 y 2, la enfermera Rachel, la enfermera Betty, la enfermera Valeria y Angie. Y el buen Lick Marquitos con la canción 5 de T, hermosas, ¿eh? 5 de T es esta que viene a continuación a través de la grande 90.3 FM. 7 de la noche con 25 minutos. ¡Súbele, mis Lupis! Y todos mis ángeles blancos, ahí en el Issste.

0: mis hermanos, vamos a irnos a un corte promocional y comercial y vamos a retornar con más buena música a través de esta frecuencia modulada. Pero desde luego, recuerden que también nos pueden escuchar en el internet en www.radionucleo.com, así como nos escucha Ana, allá hasta Colima. Allá anda también Elisa, allá anda también toda la bandona locochona. Que andan allá, de veras los carnalinígenos de los chavorrucos VIP que nos sintonizan allá por la Avenida de los Maestros en la mera capital de Colima, México. Por allá toda mi bandona. Sobres, camaradas. Y aquí anda sonando una parte de la mezcla, maestro. Ahí está mi Balbazuar. El buen Paquirrisquis. El buen Paquiwis. ¿Qué rollo, hermano? Toda la banda también escuchándonos. Aquí anda el buen Abraham. Ay, para todos los de la central de Abastos que andan escuchándonos. Yo creo que se están sintonizando ahorita en la tarde algunos, ¿verdad? Pero bueno, ahí le mandamos saludos de Shons. Y Julio, ahora sí, Julio Miranda. no te digo, hermano. Ven por acá la banda que nos sintoniza, ya está Coita York. Por acá anda el buen Mario. Acá anda sintonizándonos el buen Narlonsinskis. ¿Quién más anda? Toda la banda locochona de los carnalinígenos. El buen Sonrinskis allá anda escuchándonos también. La 540, también para tu esposa Marisol, hermano. Ahí nos pidió su rolita, pero ya no alcanzamos a ponerla. Y es que dobleteada no podemos, del mismo artista. De todos modos, ahí estamos pendientes, ¿eh? Dice, saludos para mi pasaje. ¿Pero quién dijo la de mi pasaje? A ver. Ya, los otros carnalinígenos de la 1. Ahí anda la 126, el buen Mauricio. Ahí anda también la 100, ¿qué era? 190, algo así, ¿no? Bueno, le mandamos saluditos a toda la bandona. Ahí anda Marisol y el buen viejón de la 540. Ahí chéquenle qué rolita podría hacer, qué rolita podría hacer. Saludos a la Gloria. ¡Saludos a Gloria! Oye, por cierto, saludos a la familia que nos sintonizan allá en Berriozábal. ¡Vámonos! 7:31. Un corte, retornamos.
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2: Son las 7:32.
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4: Vámonos con Julián Álvarez y su norteño van. Lo que dolía eras tú, mi hermano Mauricio. Y a la 1.26, súbele ese volumen, hermanoide. Y también para toda la bandona que anda sintonizándonos allá en la 44. Que por cierto, por aquí anda el buen Carnalaxo. El buen Felipe. Mi Felipe, súbele ese volumen, Felipe. Dice la 4406 en frecuencia. También por acá anda mis hermanotes, el buen Genónimo. ¡Súbele! Saludos para la banda. ¡Échale, mi Zabaleta! ¿Dónde andas, pues, mi Zabaleta? ¿Dónde andas, escondido? ¡Genónimo! ¿Dónde estás, hermanoide? Toda la banda de la central de Abastos también sintonizándonos. Gracias. Allá para la Novena Sur también.

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1: Son las 7 con 42 minutos.
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3: Hoy nomás, Peter. Ahí en la 4409 tirando barrio. Hoy nomás, ahí viene Bronco con libros tontos. A través del 90.3 FM, La Grande, ¿a poco no? Oigan, por cierto, no inventes. A ver, mi club de los carnalinígenos, díganme si no pusimos ya la de Pepe Aguilar. Me vas a extrañar. Que no la han escuchado, ese Arnold se me hace que anda con la competencia, hermanos. Me hace que te cubacaste, hermano. 6:43, bueno, ¿cuál? 6:43, ¿ya ves? Yo también me ando equivocando. Nomás por ahí viendo a ver si te puse tu rola. No te digo. La banda te saluda. Vámonos, libros tontos. 7:44.

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1: Son las 7 con 47 minutos.
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2: ¿Cómo dices, mi queridísimo carnal indígena, con estas rolas?
3: ¡Esas!
2: ¡No! Pero también, ¿cómo es que dices?
4: ¡Ay, ay, ay, ay! ¡Me machuqué el dedo! ¡Es así!
2: ¡Vámonos con la quinta estación! El sol, now to be back. Digo, el sol no regresa. A través del 90.3 FM, La Grande, ¿a poco no? 7:48.

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8: Son las 7 con 52 minutos.
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2: Ok, ya me lo voy. Gracias por estar con nosotros en sintonía a través de esta frecuencia modulada. Los esperamos mañana a las 6 de la madrugada nuevamente con buena música. Y por supuesto, toda la buena programación que tenemos para ustedes. Recuerden que los grandes de la grande siempre sonando de 9 a 10 de la noche para que no se los pierdan, para que se conecten y por supuesto para que estén en sintonía con toda la buena vibración del mundo mundial, ¿eh? Así que vámonos. ¿Cómo lo supo que soy chilango? Bueno, no soy chilango, pero sí soy por aquel lado. Vámonos entonces con Roberto Jordán. Hazme una señal chiquita. Ay, mi vida. 7:53, ya me voy, bye. Buenas noches. Adiós. Goodbye.
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2: Sobres, bonita, ahí viene el paso del gigante. Qué bueno, el que dices tú, gigante de hierro, ¿verdad? Así que vámonos a través de La Grande 90.3 FM. Ah, yo no sé. ¿Cómo supo? 7:57, bye. Súbele pues, Juanito, súbele, güey.

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0: 8:02 en la hora central de México. Estas son las noticias. Familias y colectivos de búsqueda realizan jornadas independientes en Chiapas para colocar fichas y boletines de sus seres queridos desaparecidos. Los alertan sobre el uso de empresas fantasmas para cometer fraudes fiscales, estafas financieras y robo de identidad. Desde Pueblo Nuevo, Solistahuacán, toman la presidencia municipal para exigir la entrega de casi 30 millones de pesos del Copladem. Encuentra entre los estados del país con menos parques públicos para la niñez, más de 1,000 infantes por cada espacio recreativo disponible. Sede del gobernador Eduardo Ramírez impulsa obras educativas y acciones para el bienestar de las mujeres. Legislativo de San Lázaro, la presidenta de la mesa directiva Kenia López Rabadán expresó su pésame al pueblo colombiano. Menos 132 personas muertas y 570 heridos por el terremoto de magnitud 7.4 en Colombia.
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0: noches, qué gusto me da saludarles en esta tercera emisión de Notinúcleo de este ya lunes 10 de agosto del 2026. Yo soy Carlos Camacho. Antes de comenzar con el detalle de la información, permítanme recordarles a ustedes que estamos llevando esta señal a todo el mundo a través de nuestras plataformas digitales como Facebook, X, Instagram y YouTube, donde nos encontrará como Notinúcleo. También la invitación para que nos visite a través de nuestras páginas web www.notinucleo.com y www.radionucleo.com. La información más relevante hasta esta noche, vamos con información de Pamela Hernández. Una nueva caravana migrante desde Honduras viene a México en Tapachula. Migrantes se alistan para unirse.
1: Un grupo de personas migrantes que se encuentran en Tapachula se organizan para incorporarse a la caravana que saldrá desde Honduras con destino a esta ciudad fronteriza y continuar el recorrido hacia el centro del país. De acuerdo con el activista Luis Rey García Villagrán, los integrantes de este grupo tienen previsto llegar a Tapachula uno o dos días antes de la salida de la caravana, es decir, entre el 18 y 19 de agosto, con la intención de sumarse al contingente que viene desde Honduras y avanza en conjunto hacia el centro de México para este próximo 20 de agosto.
2: 20 de agosto está programada una caravana ya que va a salir de aquí de Tapachula, organizada en las redes sociales. Fin de muchos de los migrantes es territorio mexicano, ciudades como Monterrey, como Querétaro, como Guadalajara, como la misma Ciudad de México. ¿Por qué? Porque Estados Unidos está cerrando sus fronteras, pero una vez más, lo que determinen en las próximas elecciones en noviembre va a catapultar la política no solamente en Estados Unidos, sino en México. En consecuencia, las caravanas van a ser muy favorecidas, por usar el mejor término, aquí en la frontera sur.
1: Hasta el momento, más de 100 migrantes se han incorporado a esta caravana, por lo que el número de participantes continúa en aumento conforme se acerque la fecha para abandonar la ciudad. Los migrantes no han realizado hasta ahora una reunión presencial, pues la organización se mantiene de manera virtual a través de grupos de WhatsApp y en plataformas como TikTok y Facebook. Entre los puntos pendientes se encuentra el horario en el que partirán, mismo que todavía no ha sido definido. García Villagrán indicó que la decisión de las personas migrantes de unirse a este nuevo contingente que proviene de Honduras es por la burocracia que viven las personas migrantes por parte de las autoridades como la Comisión Mexicana de Ayuda a Refugiados, pues señalan una larga espera por resoluciones y documentos que les permita su estancia legal. En lo que va del año se han registrado diversas salidas desde Tapachula, como el contingente denominado Génesis a finales de marzo y otras movilizaciones menores en junio con cientos de personas de Centroamérica, Cuba y Haití. Esta sería la quinta caravana que sale en este 2026. Desde la región Soconusco, para Notinúcleo, Pamela Hernández.
0: Pasar a otros temas. Esta noche, pobladores tomaron la presidencia de Pueblo Nuevo Solistahuacán. Exigen la entrega de los recursos del COPLADEM.
3: Habitantes de las comunidades Los Lotes, Planta, San Luis y El Campanario tomaron las instalaciones de la Presidencia Municipal de Pueblo Nuevo Solistahuacán para exigir la entrega de recursos de COPLADEN correspondientes a ejercicios 2025 y 2026, cuyo monto estiman de aproximadamente 30 millones de pesos. Los inconformes aseguran desconocer el destino del recurso y señalaron como presunto responsable a Neri Sánchez Hernández, hermano del alcalde Erlen Sánchez Hernández y actual asesor del ayuntamiento. Los pobladores advirtieron que permanecerán en el inmueble hasta que se esclarezca el destino del dinero y se cumpla con la entrega de los recursos que reclaman.
4: Y el presidente estaba algo seguro porque no nos quería subir de sueldo de 10 mil pesos, nada más de 10 mil ya tiene años que nos tiene con 10 mil pesos y no es posible, pues, que el material estaba más caro, fue ya para un camión de arena y uno que graba, la gente estaba inconforme.
3: Hasta el momento la protesta se desarrolló en relativa calma y no se han reportado incidentes mayores. Mientras tanto, el ayuntamiento de Pueblo Nuevo Solistahuacán no ha emitido ninguna postura oficial sobre los señalamientos ni sobre el destino de los recursos. Informó para Notinúcleo Juan Jesús Toledo.
0: Con 10 minutos tenemos más información. Antes, unos mensajes. Volvemos.
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0: Ya con 11 minutos, vamos con otras noticias. Petróleos Mexicanos dio a conocer que fue controlado el incendio registrado en un tanque de almacenamiento de la batería de separación Sitio Grande en el municipio de Juárez, Chiapas. El incidente fue provocado por un rayo derivado de las condiciones meteorológicas adversas registradas en la zona. De acuerdo con las autoridades, no se reportaron personas lesionadas. Información de Pedro Monzón: se incendia un deshuesadero de vehículos en un corralón de Huixla. Equipos de emergencia lo lograron sofocar.
7: La madrugada de lunes se registró un fuerte incendio en un deshuesadero de vehículos en un corralón en el municipio de Huixla. Las llamas consumieron gran parte de la bodega ubicada sobre la carretera costera en dirección de Huixla al municipio de Tuzantán. Vecinos alertaron a las autoridades municipales, quienes de inmediato activaron los protocolos de emergencias, acudiendo unidades de protección civil con equipos de ataque rápido, así como en apoyo las corporaciones policíacas, quienes acordonaron la zona mientras se realizaban las tareas de contención hasta sofocar el siniestro. Por la naturaleza del lugar y el riesgo de propagación por los materiales inflamables, se desplegó un intenso operativo que requirió del esfuerzo conjunto de diversas dependencias. A las labores se sumaron también efectivos de la seguridad del Grupo de Reacción Inmediata PACAL. Asimismo, las emergencias también movilizaron el apoyo solidario de municipios vecinos, de Protección Civil, de Tuzantán y Huehuetán. Luego de varias horas, la zona fue controlada, reportándose solo daños materiales, sin que se registraran personas lesionadas. Las autoridades dieron inicio a las investigaciones para esclarecer las causas que propiciaron el incendio. Para Notinúcleo informó Pedro Monzón.
0: Información de Isa Maldonado: familias buscadoras provenientes de Quintana Roo llegaron a Chiapas para buscar a sus desaparecidos.
8: De tener información sobre el paradero de sus hijos, hermanos o padres, 15 personas llegaron a Tuxtla Gutiérrez para realizar la pega de fichas en la zona de bares y antros de la ciudad como una estrategia para acercar los casos a la población juvenil. En postes y establecimientos nocturnos, las familias colocaron las fichas de sus seres queridos y compartieron parte de lo que han enfrentado durante sus procesos de búsqueda, una labor que en muchos casos los ha llevado a dejarlo todo para encontrar a sus familiares. Tal es el caso de Juan José Huerta, integrante del colectivo Buscando por Amor, que llegó a Chiapas en busca de su hijo Juan de Dios Huerta Cambranis, desaparecido el 18 de mayo de 2024 en Bacalar, Quintana Roo, cuando se encontraba trabajando como maquinista.
9: Venimos buscando a todos nuestros desaparecidos, venimos dándole acompañamiento al colectivo de madres buscadoras en Isla Mujeres, buscando a Fernanda Cayetana. Fuimos invitados a participar con ella en la búsqueda y nos venimos a buscar a nuestros seres queridos. En el estado de Quintana Roo, lo que se dice que muchos de Quintana Roo los traen para acá y los de aquí se los llevan para allá. En Quintana Roo les ha rebasado a las autoridades ya el

0: control del lugar. Hay muchas áreas en Quintana Roo que son contemplados como focos rojos.
1: Por su parte, María Lidia Aguilar Che busca a su padre Filiberto Aguilar Ángulo, desaparecido en Felipe Carrillo Puerto. Desde Tuxtla Gutiérrez pidió a la ciudadanía detenerse a observar las fichas de búsqueda, compartir la información para ayudar a localizar a las personas desaparecidas.
2: Hasta ahora no sabemos nada de su paradero. Su última telefonía termina en Limones y no seguimos buscando.
1: A esta jornada también se sumaron otras familias, quienes mantienen la esperanza de encontrar alguna pista que permita conocer el paradero de sus seres queridos.
3: Vengo de Felipe Carrillo Puerto, yo ando buscando a mi hermano Ricardo Yanes Castañeda y a mi cuñada Imelda Beatriz, que desaparecieron el 24 de mayo del 3 de mayo del 2024. Ellos desaparecieron los dos juntos. Hasta ahorita yo no tengo ni nada de ellos, ni un rastro de ellos dos. Por eso yo ando en búsqueda de ellos. Es porque nosotros salimos a campo, salimos a pegado de ficha, nosotros andamos investigando por nuestras propias cuentas.
1: Las familias buscadoras de Quintana Roo continuarán con las jornadas de búsqueda y difusión en municipios como La Concordia y Tapachula, acompañadas por las integrantes de la colectiva de Madres Buscadoras de Chiapas. Para Notinúcleo, Isa Maldonado.

0: 17 minutos, vamos con Víctor Pérez, las empresas fantasmas y de papel, una fachada que puede terminar en fraude y robo de identidad, esto advierten los expertos.
1: Detrás de una empresa aparentemente formal puede esconderse una operación diseñada para defraudar. Expertos advierten que las llamadas empresas fantasma y empresas de papel pueden ser utilizadas para simular operaciones, emitir facturas falsas, desviar recursos e incluso cometer robo de identidad. Aunque suele confundirse, no significa exactamente lo mismo.
2: Primero decir que existe una diferencia entre empresa fantasma y empresas de papel. Empresas fantasmas son aquellas que tienen un lugar físico para una ubicación, pero que no existen en realidad, únicamente dan una fachada de que son un negocio formal. Y por otro lado, están las empresas de papel, que estas empresas pues, prácticamente sí cuentan con una constitución que se los da un notario público, cuentan con una inscripción en registro público, además tienen también una clave del RFC que les otorga el SAT para operar, incluso tienen cuentas bancarias a su nombre.
1: El problema parece cuando estas estructuras son utilizadas para respaldar servicios o productos que nunca existieron, mediante facturas, contratos u operaciones ficticias. De acuerdo con el especialista Carlos Méndez, también pueden utilizarse prestanombres, principalmente personas que atraviesan situaciones económicas complicadas y que reciben dinero a cambio de aparecer dentro de los documentos de estas empresas.
2: Estas están orientadas a simular operaciones, es decir, que van a emitir facturas falsas por servicios o productos que nunca existieron. Van a simular contratos y operaciones únicamente para justificar gastos que resultan ser ficticios.
1: Estas prácticas pueden estar relacionadas con delitos como defraudación fiscal, desvío de recursos y lavado de dinero. Sin embargo, el riesgo no solamente alcanza a quienes crean este tipo de empresas. Empresas legítimas también pueden terminar involucradas por no verificar correctamente con quién están haciendo negocios. Pero existe otro riesgo, el robo de suplantación de identidad.
2: Las personas físicas como nosotros pues van a presentar también el robo de identidad por el uso de datos personales que se le van a dar de manera indebida.
1: El problema ha evolucionado al grado que ya no solamente se suplanta la identidad de personas. También existen casos en los que delincuentes utilizan el nombre, logotipo e imagen de empresas reales para hacerse pasar por ellas y engañar a posibles clientes. El objetivo es evitar que una empresa que aparenta ser formal termine convirtiéndose en la puerta de entrada a un fraude, robo de identidad o incluso un problema legal.
2: Esas son las principales diferencias y las conclusiones, las situaciones sobre las empresas fantasmas y las empresas de papel, que todo termina en un fraude.
1: Para Notinúcleo, Víctor Pérez.
0: Más 20 minutos, vamos a unos mensajes. Al regreso hay más información.

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4: Con 22 minutos en la capital Tuxtla Gutiérrez, vamos a enlazarnos hasta Tapachula. Allá está Pamela Hernández. Hay información importante esta noche. José Manuel N., alias El Tito, ha quedado vinculado a proceso por el feminicidio del caso de Beani. Vamos contigo, Pamela, te escuchamos con mucha atención. Buenas noches.
5: ¿Qué tal? Muy buenas noches, Carlos Camacho. Qué gusto saludarte a ti y a la audiencia de esta tercera emisión. Efectivamente, José Manuel N., alias Tito, quedó vinculado a proceso por el feminicidio de Beani, la joven tapachulteca. Y bueno, pues la madre y familiares, amigos y sociedad de la joven, pues confirma que se llevará a cabo el proceso en prisión, pero ahora buscarán la pena máxima, que es lo que piden los familiares. Cabe mencionar que este día se llevó a cabo la segunda audiencia de ley por el feminicidio de Beani y la familia pues espera esta vinculación a proceso que hoy mismo se otorgó. Mencionar que familiares, amigos, han estado muy de cerca al pendiente de esta audiencia que se llevó este lunes en el Juzgado de Control y Tribunales de Enjuiciamiento aquí en la ciudad de Tapachula para acompañar a la señora Ana Guadalupe García, quien es madre de la joven. Bueno, pues durante esta segunda audiencia relacionada con el proceso penal que se sigue en contra de pues la persona que señalan como presunto responsable del feminicidio, antes de ingresar a los dichos tribunales, pues Ana Guadalupe, la madre de Beani, explicó que esta audiencia pues se buscaba que el imputado fuera vinculado formalmente a proceso. Cabe mencionar que tras varias horas se logró pues que se fuera dado por el juez dictado que va a seguir en vinculación a proceso. Mencionar que bueno, la madre de Beani, la señora Ana Guadalupe, dio a conocer que pues durante meses se mantuvo públicamente la exigencia para que el presunto responsable fuera localizado y detenido. Incluso aseguró la familia tenía complementado viajar hasta la Ciudad de México para continuar solicitando la intervención de las autoridades. Reconoció que dicha detención representa únicamente una parte del camino judicial y que ninguna sentencia pues podrá devolverle a su hija. Sin embargo, sostuvo con lágrimas en los ojos que va a continuar con su exigencia hasta seguir una resolución conforme a ley, conforme a derecho. Mencionar que, bueno, durante estos días se han dado a conocer en redes sociales en la región que, bueno, pues están dando a conocer información falsa, han dado a conocer que pues se llevan a cabo otra versión de los hechos. Sin embargo, la señora Ana Guadalupe pues se refirió que vienen de perfiles falsos al señalar este caso de Beani, que algunas provienen de perfiles que no son verdaderos y que difunden versiones que aseguró pues no corresponden con la información que, bueno, pues se encuentra dentro del proceso. Cabe mencionar que, pues bueno, siguen pidiéndole a las autoridades la pena máxima porque ese es el objetivo, el caso que se determine la responsabilidad penal del hoy acusado.

0: Mientras tanto, pues familiares están esperando la siguiente etapa para pues quedar con este caso y que el feminicidio de la joven no quede impune. De mientras, pues José Manuel N., alias El Tito, va a permanecer 4 meses en el CERN en espera del siguiente proceso penal que corresponde. Pero nosotros vamos a estar muy al pendiente, Carlos, de toda la información que se genere. Un gusto saludarles desde la Perla del Soconusco.
1: Gracias, Manuel Hernández. Buenas noches.
0: Excelente noche a ti y a la audiencia, Carlos.
2: A esta información sobre este caso de Beani, y bueno, pues hay que apuntar: la pena máxima que se solicita para un caso como este es de 100 años de prisión. Nos vamos con más temas. Claribel forma parte de las 7 de cada 10 mujeres ocupadas que laboran en la informalidad aquí en Chiapas. Isa Maldonado tiene los detalles.
3: Con su bebé en un brazo y una charola de postres en el otro, Claribel Cruz Jiménez, de 30 años, se gana la vida en las calles de Tuxtla Gutiérrez, ante las pocas oportunidades laborales que existen para las mujeres que son madres. En el corazón de la capital, Claribel vende postres para contribuir a la economía de su hogar. Su imagen no pasa desapercibida entre los transeúntes, quienes la observan trabajar mientras carga a su pequeña hija de 10 meses. Para ella, no hay impedimento cuando se trata de sacar adelante a su bebé. Sin embargo, encontrar un empleo que le permita atenderla ha sido complicado. Además de que los salarios ofrecidos en puestos como empleada de mostrador, mesera o ayudante de cocina suelen ser muy bajos.
4: Creo que es mucha fuerza de voluntad y la motivación más grande es mi hija, o sea, para salir adelante. Y hoy en día, pues la situación es un poco complicada y a veces con el sueldo del esposo, pues a veces no alcanza. Entonces uno tiene que buscar otra forma de generar un ingreso extra. Y pues a mí me ha gustado siempre trabajar. Y pues tengo esta forma de que puedo hacer los postres y poder promoverlo. Y sin que me puedan decir que no puedo tener a mi hija, sino que yo puedo cuidar de ella y a la vez estar generando ingresos.
3: En Chiapas, 7 de cada 10 mujeres ocupadas laboran en la informalidad, lo que representa el 73.48% y coloca a la entidad entre los primeros lugares de precariedad laboral a nivel nacional. La mayoría carece de seguridad social y contratos fijos, además de percibir ingresos iguales o menores a un salario mínimo. Originaria de Ixtapa, Claribel considera que en distintos municipios de Chiapas hacen falta oportunidades laborales para las mujeres que son madres, así como espacios de cuidado que les permitan trabajar sin tener que dejar al lado la crianza de sus hijos. Por eso, desde su experiencia, anima a otras madres a no tener miedo de emprender o buscar una nueva oportunidad, incluso si esto implica trabajar en las calles, siempre y cuando se procure proteger y cuidar a sus hijos.
4: Pues muchas veces porque eres mamá te dicen que no, porque tienes un hijo te limitan. Entonces,
3: de emprender o buscar una nueva oportunidad, incluso si esto implica trabajar en las calles, siempre y cuando se procure proteger y cuidar a sus hijos.
4: Pues muchas veces porque eres mamá, te dicen que no, porque tienes un hijo, te

0: puedes hacerlo.
1: Para Notinúcleo, Isa Maldonado.
2: 29 minutos, vamos con otra información. En Chicoacén, el gobernador Eduardo Ramírez impulsa obras educativas y acciones para el bienestar de las mujeres. Carla Trujillo nos informa.
3: En el municipio de Chicoacén, el gobernador Eduardo Ramírez Aguilar refrendó el compromiso del gobierno de la nueva era con la educación, el bienestar y la protección de los derechos de niñas, niños, adolescentes y mujeres mediante acciones y obras prioritarias que atienden las necesidades de la población. Durante su gira de trabajo por este municipio, el mandatario inauguró la construcción y el equipamiento de un laboratorio, así como obras exteriores de la Escuela Telesecundaria 094 Adolfo López Mateos, trabajos que representaron una inversión de 2.6 millones de pesos y beneficiarán a 267 estudiantes. En este marco, reiteró que su administración mantendrá la atención al sector educativo y continuará respaldando a las nuevas generaciones. Posteriormente, encabezó la puesta en marcha del Centro Libre del Programa de Atención Integral para el Bienestar de las Mujeres, espacio destinado a brindar atención oportuna y especializada, promover la autonomía económica y reforzar las acciones de prevención y atención de la violencia de género. Para Notinúcleo, Carla Trujillo.
2: Más 30 minutos tenemos más información. Antes, unos mensajes, no nos tardamos.
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2: Noche más 33 minutos. Vamos con otros temas. Reporta el sector hotelero de la entidad disminución de presencia turística en la recta final de este periodo vacacional 2026.
16: El sector hotelero en Chiapas dio a conocer que en la última semana que resta de vacaciones de verano se registra una menor ocupación en comparación con el año anterior. Señalan que la baja en reservaciones responde a factores económicos nacionales, condiciones climáticas desfavorables como lluvias constantes que acortan la estancia y una intensa oferta.

0: Comercial, Tuxtla Gutiérrez, San Cristóbal de las Casas y Palenque son los municipios con el registro más alto de hoteles activados, situación que pone en riesgo la economía ante la constante competencia. Eric Morales, gerente general, comentó que los primeros reportes reflejan que la ocupación ha sido similar a la de cualquier mes en temporada baja. No hubo un reporte significativo. Dijo que solo en la primera semana del periodo identificaron alzas en algunos hoteles, no de manera general, a una semana de que se termine el periodo más alto de vacaciones.
1: Este año en particular, yo siento que se debe en aparte de todos los eventos que ha habido alrededor del país también, pero también, o sea, una cuestión económica, oferta que existe por parte del sector hotelero, lo cual considero que genera una guerra de precios latente, ¿no? Hay solo en el centro histórico de San Cristóbal hay más de 200 establecimientos.
0: En datos preliminares, durante las vacaciones de verano, la ocupación hotelera en Tuxtla Gutiérrez y Chapa de Corzo se mantuvo en 38 y 42%, muy por debajo del 60% que se había pronosticado, informó para Notinúcleo Juan Jesús Toledo.
2: 35 minutos, vamos con Alejandra Orozco. Comenzaron ya las clausuras de los talleres de verano en la entidad. Se acerca el regreso a clases.
3: Esta semana comenzaron ya a clausurarse algunos talleres de verano que enseñaron cosas nuevas a niños y niñas chiapanecos en diversos ámbitos. Por ejemplo, en el Museo Regional de Chiapas, donde aprendieron sobre nuestra historia, manualidades y arte.
4: Bueno, lo que nos correspondió hacer son máscaras artesanales. Como principal objetivo, ¿verdad? Dar a conocer el patrimonio cultural, ¿no? Lo que tenemos aquí en el museo. Y a través de su propio arte, a través de trabajar con material yeso, barro, ¿verdad? Hacer máscaras, que ya sus peques también les platicarán. Crearon también sus propias máscaras, ¿no? Desde cómo hacer un vaciado en yeso, ¿sí? Hasta crear su propio arte.
3: Además de la elaboración de máscaras y figuras de barro, aprendieron técnicas de dibujo. Para muchos, un par de semanas no fueron suficientes. Sin embargo, bastaron para interesarse en estas técnicas y, con suerte, preservar en su elaboración aún después de vacaciones.
5: La verdad es que es un taller que se presta para extender muchos más días, pero sin embargo hicimos un buen trabajo. Empezamos con un poco de dibujo básico, y posteriormente concluimos con una pieza pictórica por cada niño, y pues en cada pieza podemos ver plasmado el interés de cada niño. También, si nos damos cuenta, cada una es totalmente diferente, ¿no? Ahí podemos ver la esencia de cada uno de los niños.
3: Muchos recordarán este como el verano en el que incursionaron en el arte, sembrando esa semilla de curiosidad que después dará frutos.
6: Conocimiento de arte, cultura, hacia sus hijos. Esto es algo que permea, y créanme que desde esta niñez están trastocando ese corazón tan hermoso en este tipo de arte y trabajos que se van plasmando poco a poco.
3: Para Notinúcleo, Alejandra Roscuardines.
2: En otros temas, esta noche Chiapas es el estado con menos parques para niños. Hay casi 1,800 infantes por cada espacio, de acuerdo con encuestas. Los detalles con Isa Maldonado.
7: Jugando los niños y niñas en Chiapas, la entidad se encuentra entre los estados del país con menor disponibilidad de parques públicos para este sector de la población. La falta de espacios recreativos es especialmente marcada en Chiapas, donde hay 1,795 niñas y niños menores de 12 años por cada parque público, la cifra más alta entre las entidades de México, de acuerdo con datos de Pulse MX, un sitio especializado en encuestas, análisis y datos. De acuerdo con el panorama nacional, Guanajuato, Guerrero y Oaxaca también enfrentan una situación similar, con 1,320, 1,257 y 1,037 menores por cada parque, respectivamente. En contraste, Chihuahua, Yucatán, Colima y Nuevo León presentan una mayor disponibilidad de estos espacios, con menos de 170 niños y niños por cada parque público. La diferencia refleja la brecha en el acceso de la población infantil a espacios para jugar, convivir y realizar actividad física. Además, en Tuxtla Gutiérrez, la disponibilidad de áreas verdes y espacios públicos para el esparcimiento enfrenta el crecimiento de la mancha urbana, que ha reducido las zonas destinadas para estos fines. La falta de estos espacios también tiene efectos sociales y psicológicos en la infancia, reducir las oportunidades de convivencia, actividad física y juego, elementos

0: importantes para su desarrollo emocional y bienestar. Para Notinúcleo, Isa Maldonado.
1: Más 40 minutos, vamos a unos mensajes, al regreso hay más información.
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1: Información de Alejandra Orozco: una buena alimentación es clave para evitar complicaciones en enfermedades crónico-degenerativas, según revelan especialistas.
4: Uno de los aspectos más importantes a cuidar cuando se padece una enfermedad crónico-degenerativa es la alimentación, que puede ayudar a controlarla y evitar complicaciones, sobre todo para quienes padecen diabetes, hipertensión, colesterol o triglicéridos altos, señaló la nutrióloga Aurora de la Cruz.
5: Lo ideal siempre es consumir carbohidratos de buena fuente. No limitarse en ellos, sino que sea un carbohidrato, pero de buena fuente, como cual. Las verduras son carbohidratos y son indispensables en el manejo de la diabetes, para controlar también el colesterol, que las verduras vienen a tener fibra y nos ayudan mucho como una escobita pequeña, lo cual hace que el colesterol no suba. Ahora, podemos mantener verduras, frutas, las cuales también ayuden a que no tengan un índice glucémico mayor que nos pudiera alterar la glucosa.
4: También se pueden incluir carbohidratos complejos como arroz o tortillas, pero con medida. Y es que las personas con diabetes deben llevar un conteo de carbohidratos según los que vayan ingiriendo en cada una de las comidas del día, para controlar así su padecimiento e incluso prevenir su aparición.
5: Del 100%, solamente un 20% es la genética, y de ahí nosotros podemos controlar estilo de vida, sueño, alimentación, ejercicio, actividad física. Entonces, no siempre que se quite la persona o la población, que se quite el mito de que alguna vez tendrá diabetes porque viene de una generación que tiene diabetes. Eso se puede revertir con tu estilo de vida.
4: De lo contrario, pueden venir complicaciones como daños en el riñón, en la retina o eventos vasculares cerebrales, aunque estemos tomando un fármaco, así como pueden quedar secuelas. Para Notinúcleo, Alejandra Orozco Ardínez.
1: Información de Víctor Pérez: el VIH, el diagnóstico con mayor frecuencia en pruebas realizadas en Chiapas.
6: Las pruebas periódicas para detectar VIH y hepatitis C se mantienen como una herramienta fundamental para identificar oportunamente estos padecimientos en Chiapas, donde el VIH continúa siendo el diagnóstico que con mayor frecuencia aparece entre las personas que acuden a realizarse estudios. De acuerdo con personal especializado, las pruebas se recomiendan cada 6 meses o cada año, dependiendo del nivel de exposición y los factores de riesgo de cada persona.
7: Son periódicamente. De hecho, se recomiendan hacerlas cada 6 meses o cada año, dependiendo de la exposición.
6: En las jornadas de detección, la afluencia puede variar considerablemente. En algunos días acuden alrededor de 15 personas, mientras que en otros se realizan pruebas a 50 o hasta 60 personas.
7: A veces sale uno, casi la verdad, la mayoría siempre sale uno, que es lo más común de VIH. De VIH, uno sale uno de VIH, uno de hepatitis C dentro de 50.
6: La diferencia entre ambos padecimientos también es importante. El VIH

0: comunitarios para tener acceso al agua, señaló Margarita Vizcaíno, activista y vocera.
1: Aunque durante años se habló de una cobertura cercana al 90%, datos más recientes muestran que menos de la mitad de los hogares tiene una toma de agua en su vivienda y que solo 4 de cada 10 reciben agua todos los días. Ante esta situación, son las propias comunidades, a través de comités, patronatos y asambleas, las que organizan, operan y mantienen los sistemas de agua.
0: Esto significa que garantizar el derecho humano al agua y saneamiento en Chiapas es técnicamente inviable si la nueva ley de aguas no reconoce ni fortalece los sistemas comunitarios, por lo que instó a las autoridades a seguir armonizando la legislación actual en la materia.
1: Desde la Alianza Aguas Comunes y la Red Más Agua Chiapas, planteamos que las reformas a la Ley de Aguas de Chiapas, en el marco de su armonización a la Ley General de Aguas, debe reconocer formalmente a estos sistemas, fortalecerlos con capacitación, asistencia técnica y financiamiento, y construir una verdadera corresponsabilidad entre comunidades y gobierno. La gestión comunitaria no sustituye al Estado, pero sí es fundamental para garantizar el derecho humano al agua en muchas zonas rurales e indígenas del estado de Chiapas.
0: Y es que este esfuerzo colectivo histórico no puede continuar en el olvido institucional, sino que debe ser respaldado formalmente en la ley con presupuesto y fortalecimiento técnico, ya que es un actor clave. Para Notinúcleo, Alejandra Orozco Ardínez.
2: Chiapaneco está enfrentando desafíos para mantener viva una tradición. Vamos con la información de Víctor Pérez.
3: El cacao chiapaneco mantiene su importancia como uno de los productos representativos del estado, pero detrás de cada barra de chocolate artesanal existe una realidad que preocupa a quienes trabajan con este cultivo: la pérdida de la tradición y las dificultades que enfrentan los productores para mantenerlo vivo. Víctor Montes, artesano y fundador de Tatic Adelino, señaló que uno de los principales retos es encontrar espacios de comercialización que permitan a los productores y artesanos colocar sus productos y recuperar el esfuerzo realizado durante todo el año.
4: Los puntos de venta siempre cuestan un poquito de trabajo, ¿no? Espacios como este, la verdad es que nos devuelven el alma, porque es cuando aprovechamos para vender. Nosotros como artesanos esperamos pues prácticamente todo el año para poder ofrecer nuestros productos nuevos.
3: A esta dificultad se sumó un problema que va más allá de las ventas: la disminución de personas que continúan con el cultivo y la tradición del cacao.
4: Se está perdiendo porque, pues, como en muchas partes, la gente emigró y los viejos pues fueron dejando la tenencia de la tierra y pues no se han preocupado los descendientes por continuar con la tradición.
3: El abandono del campo y la falta de continuidad generacional pone en riesgo no solamente el producto de cacao, sino también los conocimientos tradicionales relacionados con su transformación en chocolate.
4: Yo estoy haciendo chocolate en barras, que es cacao 100%, un sabor tradicional que es el chocolate con almendra y una innovación nuestra que es el chocolate con jamaica.
3: Para los productores y transformadores, otro desafío es competir con grandes marcas industriales que dominan los puntos de venta, por lo que considera necesario que la población reconozca la diferencia entre un producto industrial y uno elaborado por manos chiapanecas.
4: Somos chocolate artesanal hecho con las manos chiapanecas para la familia del mundo completo. Y la verdad es que hay diferencia entre lo artesanal y industrial.
3: Por ello, el llamado es fortalecer el consumo local y generar mejores oportunidades de comercialización para quienes producen cacao y elaboran chocolate en Chiapas.
5: Nosotros precisamente estamos buscando eso. Sí, estamos desafiando precisamente el mercado. Nosotros estamos en busca de mercados, en busca de mercado de nuestros productos, tanto materia prima, que es el cacao fermentado y lavado, como nuestro producto ya con valor agregado.
3: Chiapas continúa siendo una tierra productiva, pero el reto está en que esa riqueza llegue también a quienes trabajan directamente el campo. Consumir cacao y chocolate producido en Chiapas significa respaldar a productores, artesanos y familias que buscan mantener viva esta tradición. Para Notinúcleo, Víctor Pérez.
2: 8:50 tenemos más información. Antes, unos mensajes, no nos tardamos.
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5: De Daniel Torres esta noche fue en 1560 cuando los frailes dominicos fundaron una localidad que llamaron San Marcos Evangelista Tuxtla, hoy Tuxtla Gutiérrez, capital del estado de Chiapas. Desde el 11 de agosto de 1892, los detalles en nuestra sección cultural.
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6: Tuxtla Gutiérrez, la vibrante capital del estado mexicano de Chiapas, conmemora este 11 de agosto 134 años de haber sido establecida de manera definitiva como sede de los poderes estatales por el gobernador Emilio Rabasa en 1892. El origen de la ciudad se remonta al antiguo territorio Zoque, ubicado en el Cerro Mactumatzá, donde el sitio era conocido originalmente como Coyatoc, término que en su idioma significa lugar o tierra de conejos. Posteriormente, el nombre evolucionó al náhuatl Tuxtlán, que también se traduce como lugar donde abundan los conejos, legando un gentilicio y una identidad animal que perdura hasta la actualidad entre sus habitantes. La historia colonial y toponímica de la ciudad dio un giro fundamental en 1560, cuando los frailes dominicos fundaron una localidad en esta comarca bajo el nombre de San Marcos Evangelista Tuxtlán. Con el paso de los años, los españoles castellanizaron el término como Tuxtla y para 1748 ya se le denominaba formalmente San Marcos Tuxtla. El cambio definitivo ocurrió el 31 de mayo de 1848, cuando el gobernador chiapaneco Nicolás Ruiz Maldonado decretó agregarle el apellido en honor al general Joaquín Miguel Gutiérrez Canales, benemérito del estado y defensor del federalismo. Esta fundación histórica se consolidó con la conclusión de la construcción de la parroquia jesuita San Marcos el Evangelista, templo que hoy en día funge como la catedral metropolitana. Más allá de los decretos políticos y su nombramiento como capital tras disputas históricas con San Cristóbal de las Casas, Tuxtla Gutiérrez resguarda datos curiosos y tradicionales muy arraigadas que celebran su legado. Siguiendo la costumbre tradicional zoque, cada mes de agosto la ciudadanía se reúne para tejer una enorme corona de flores tuxtleca con el propósito de coronar simbólicamente a la ciudad en su aniversario. Entre pasado y presente, la capital chiapaneca continúa combinando su herencia prehispánica con la memoria de su evolución urbana. Para Notinúcleo, Daniel Torres.
5: Con información de Alejandra Orozco, alférez y nahuares, una tradición que se empezó a rescatar hace 50 años en Chiapa de Corzo.
7: En la tradición chiapaneca, una representación que se empezó a rescatar recientemente es la de los alférez y nahuares. Alférez es una palabra que viene del árabe, que representa el jinete, y nahuares es la cara de palo en lengua chiapa, que no es una danza, sino una representación, señaló el investigador Mario Nandayapa.
8: Es una representación de cristianos y moros. Pero lo peculiar, como comentaba, es precisamente la resistencia cultural que tiene Chiapa de Corzo, le agrega precisamente originalmente su nombre en lengua chiapa. Pero con el transcurso de los años se perdió precisamente lo que serían los diálogos, porque estos tienen diálogos, ¿no? Entonces esta se hace en la representación de en la actualidad del 8.
7: Y es que esta danza se había perdido. Afortunadamente hace 50 años empieza a ser recuperada, donde participó su padre Mario Aguilar, así como el propio Mario fue parte desde muy niño, en la conmemoración de los 400 años de la fundación de la Campana Grande. La representación consiste en dos grupos que se van a confrontar, uno que viene de San Antonio Abad y el otro grupo de Santa Elena, dos espacios de poder en este mágico pueblo.
8: Aquí lo único que es, vamos a ver en esta escenificación de la confrontación que se está dando. Traen sus dos patrones, está viendo la confrontación, ¿no? Y entonces esa presencia, como he dicho, de resistencia cultural, la dividió. Entonces se cambió de ser cristianos y moros, se convirtió en españoles e indígenas. Pero aquí también hay una cosa curiosa. Muchas danzas de esta naturaleza se le llaman danzas del trauma español. Aquí tenemos otra danza, precisamente Caballito en Mandamayulí, que es precisamente la confrontación entre indígenas y los españoles, pero el que tiene más poder es el indígena.
7: Lo interesante es que los grupos en la actualidad se han dedicado a fomentarlo desde niños, reflejando nuestra cultura, sentido de amor, alimentos y otros elementos como el somé, ofrendas que se dan para que haya buena fertilidad. Para Notinúcleo, Alejandra Roscardines.
5: Con la información deportiva esta noche ya está con nosotros Gerardo Gómez. Adelante con la información, las 8:56.
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9: Qué gusto saludarte, vámonos directo con los deportes. Para atletas chiapanecos, Johan Alfredo Reyes Sánchez, Cristian de Jesús Guillén Hidalgo y Cristian Emanuel Guardado Pérez, todos integrantes a la Asociación de Deportes en Silla de Ruedas, Talla Baja y Amputados de Chiapas, se visten de oro dentro del circuito mexicano de Para Powerlifting 2026, que se realizó del 5 al 9 de agosto en la Ciudad de México. En el evento participaron varios centenares de paraatletas de 14 estados del país, que también buscarán marcas rumbo al World Para Powerlifting America Open Championship México 2026, que se llevará a cabo del 4 al 8 de agosto en el Centro Nacional de Desarrollos de Talentos Deportivos y Alto Rendimiento CENAR en la Ciudad de México. La delegación chiapaneca fue conformada por un total de 5 paraatletas y 2 entrenadores, esto con el apoyo del Instituto del Deporte. Los medallistas chiapanecos que se colgaron el oro fueron Johan Alfredo Reyes Sánchez en la modalidad Best Life con 106 kilos y oro en Total Life con 208, Cristian de Jesús Guillén Hidalgo, oro en Best Life con 131 kilos y oro también en el Total Life de 255 kilogramos. Cristian Emanuel Guardado Pérez también consiguió la medalla de bronce en el Best Life con un levantamiento de 98 kilos y plata en el Total Life con 188 kilos levantados. El entrenador Ronay de Jesús Ruiz Ramírez reveló algo importante para el equipo chiapaneco. Puede haber 3 boletos para Chiapas rumbo al evento World Para Powerlifting America Open Championship México 2026, pues esto se dará a conocer tras el análisis de la Federación Mexicana de Deportes en Silla de Ruedas y Amputados. Vámonos con más información y esta de carácter internacional, y es que después de que el día de ayer la selección sub-20 conquistara el bicampeonato en la categoría sub-20 del premundial, bueno, hoy se habla de que México manda en la CONCACAF, sí, y es que México completó un auténtico pleno en las principales categorías de CONCACAF y confirmó su dominio ante los rivales de la región. Ayer en el Estadio Azteca, los dirigidos por Alex Diego cumplió con los pronósticos y derrotó 2-0 a los Estados Unidos para levantar el título sub-20. El dominio mexicano no se limita en la sub-20. Durante 2026, el fútbol nacional completó también la conquista de la CONCACAF Championship Cup, donde el título terminó en manos del Toluca después de una final entre clubes mexicanos ante Tigres. Y si hablamos de selecciones, la historia es todavía más contundente. En 2025, México se proclamó campeón de la CONCACAF en la categoría sub-15, goleando 5-0 también a los Estados Unidos. Ese mismo dominio se trasladó a la Copa de Oro 2025, donde el Tri venció nuevamente a Estados Unidos, esta vez 2-1 con goles de Raúl Jiménez y Edson Álvarez. La selección mexicana dirigida por Javier Aguirre superó a Canadá en semifinales con una actuación destacada de Raúl Jiménez y posteriormente derrotó a Panamá en la gran final para conquistar la National League. A esto se le suma el campeonato sub-17 de CONCACAF, donde México también terminó en lo más alto y volvió a imponerse ante los Estados Unidos. Es decir, en la sub-15, sub-17, sub-20, National League, Copa Oro y CONCACAF Champions Cup, México domina la región de CONCACAF. Y vámonos con la información de Villahermosa, Tabasco, y es que Tabasco ya calienta motores para vivir una experiencia al más puro estilo del Tour de Francia. El próximo 6 de septiembre, el estado será escenario de la etapa Tabasco by Tour de Francia 2026, una competencia que reunirá a ciclistas profesionales, amateurs y aficionados que buscan desafiar sus propios límites. La preparación ya comenzó y las calles de Villahermosa fueron tomadas por decenas de pedalistas que participaron en el Social Ride, una ruta de reconocimiento organizada por el equipo Le Etape. El recorrido reunió a diferentes agrupaciones y amantes del ciclismo, quienes tuvieron la oportunidad de conocer parte de la ruta que los espera en septiembre. El punto de salida fue la zona de Sicom en Villahermosa, desde donde los participantes pedalearon rumbo a playas del Rosario y Teapa, contemplando un recorrido de aproximadamente 60 kilómetros. Para el Social Ride se establecieron dos grupos de ritmo, permitiendo que diferentes niveles de ciclistas pudieran formar parte de esta experiencia. La cuenta regresiva está en marcha y cada kilómetro recorrido sirve como una preparación para este gran desafío. Estos fueron los deportes. 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
5: Llegamos al final de esta tercera emisión de Notinúcleo. Muchas gracias a usted por su preferencia y sintonía. En la producción me acompaña Alexander Pérez, en la redacción Daniela Grajales, en la jefatura de información Estelena Zúñiga, dirección de noticias licenciado José Ovilla. Soy Carlos Camacho, deseándoles una excelente noche. Mañana yo los espero a la misma hora con más información. Hasta entonces.
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1: Buenas noches, Tuxtla Gutiérrez. Buenas noches, Chiapas. ¿Cómo están? ¿Cómo les va en este lunes, ya 10 de agosto del 2026? Estamos comenzando la semana, así que necesitamos mucha buena vibra, mucha actitud mental positiva. Yo soy Charlie Camacho, les mando un fuerte abrazo, esperando que hayan tenido un excelente fin de semana, que se hayan relajado un poquito. Ahora comienzan nuestras actividades ordinarias, pero nosotros podemos hacer un día y una noche extraordinaria.
2: Fresa salvaje.
1: Debemos recordarte los contactos en cabina. Márcanos o envía tu mensaje de texto o de voz al 961-6150-990. Nosotros nos encanta leerles, saber de dónde nos acompañan, de qué parte de Chiapas o más allá de nuestras fronteras. Voy a cambiar la mecánica de este programa esta noche. Si quieren que les complazcamos con una canción, tienen que dejarme un mensajito. ¿Por qué les gusta la canción? ¿Qué les recuerda? ¿O a quién se la dedicaron? Así que espero sus mensajes al 961-6150-990. Esa es la condición para que yo les pueda poner una canción esta noche. Y también un abrazo para mis amigos y amigas que están en sintonía a través de La Grande y a través de nuestro contacto con el mundo. www.radionucleo.com. Vamos a recordar grandes canciones y grandes temas. Es momento de escuchar a Pimpinela con este gran éxito. Ahora decide. Son las 9 de la noche ya con 9 minutos.
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1: Por cada 10 accidentes de tránsito en la entidad, en 4 de ellos, las motocicletas forman parte de las emergencias médicas, y es que 4 de cada 10 personas atendidas por hechos viales viajaban en este tipo de vehículos. De acuerdo con la Dirección de Urgencias Epidemiológicas y Desastres, el Centro Regulador de Urgencias Médicas recibe alrededor de 4.000 llamadas de atención al año. De esta cifra, el 60% corresponde a accidentes de tránsito, mientras que 4 de cada 10 de estos reportes están relacionados con motocicletas. El organismo dependiente del Centro Nacional de Programas Preventivos y Control de Enfermedades, SENAPRESE, revela que los accidentes viales se mantienen como la quinta causa de muerte en el estado, por lo que los motociclistas representan uno de los sectores con mayor vulnerabilidad ante este tipo de sucesos. El riesgo aumenta cuando quienes conducen o viajan en motocicleta no utilizan casco o equipo de protección, además de factores como incumplir el reglamento de tránsito o conducir bajo los efectos del alcohol o alguna droga. La Dirección de Urgencias Epidemiológicas y Desastres reitera la importancia de usar cinturón de seguridad y casco, evitar el celular al conducir y respetar el reglamento vial. Hasta el siguiente comentario.
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9: A las 9 ya con 16 minutos en la capital, Tuxtla Gutiérrez. Ya nos siguen en Facebook, ahí nos encuentran como La Grande 90.3, para que le vayan dando like, pulgar arriba y se unan a esta gran pero gran comunidad musical. Gracias a ustedes por la preferencia. Vamos a complacer con un tema de El Divo de Linares, Rafael. Creo que mencionar su nombre es hablar obligadamente de la historia de la música romántica. Su nombre debe estar ahí. Con letras de oro, nos ha regalado canciones y momentos realmente inolvidables, como esta canción que vamos a lanzar al aire en estos momentos. Como Yo Te Amo, si se saben ustedes esta canción, bueno, pues no pertenece al cuarteto crossover El Divo, ¿no? Sino que es un himno inmortal de la balada romántica española, escrito por este gran compositor, Manuel Alejandro, que si lo recuerdan ustedes, también le dio varios temas a nuestro querido príncipe de la canción, José José. Y bueno, pues esta canción se convirtió en un éxito mundial gracias a las desgarradoras interpretaciones de dos leyendas. Hablamos de Rafael, El Divo de Linares, y de Rocío Jurado, que también tiene un cover muy excelente de esta canción. Así que sin más preámbulos, vámonos a escuchar este tema. Como Yo Te Amo, son las 9:18.

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1: Con 23 minutos en la capital, Tuxtla Gutiérrez. Muchas gracias por acompañarnos aquí en los grandes de la grande en esta noche maravillosa, espectacular de este lunes, inicio de semana, que por cierto nos levantamos con noticias tristes, ¿no? Con noticias realmente trágicas. Ahora lo ocurrido allá en Colombia, un sismo de 7.4 sorprendió a este país y está dejando bastantes afectaciones, ¿no? Hasta ahorita, hasta hace apenas unos minutos, se contabilizan 66 personas fallecidas, miles de damnificados y miles de edificios colapsados. Un movimiento telúrico que nos vuelve a recordar una vez más, y parece cantaleta, parece disco rayado para el caso nuestro de Chiapas y de México, pero nosotros ya hemos tenido esa experiencia anteriormente y por eso nunca me voy a cansar de preguntarles a ustedes: ¿están preparados para un sismo? ¿Saben cómo actuar en caso de una emergencia? ¿Conocen cuál es la zona más segura de casa? Deberíamos estar haciendo esto muy seguido como un ejercicio. Estamos habitando en una zona altamente sísmica. Desafortunadamente, con todos los avances de la tecnología, no podemos adivinar, no adelantarnos cuándo va a temblar, pero sí tenemos grandes posibilidades de que ocurra un sismo. ¿Cuándo? No lo sabemos. Solamente hay que estar preparados. Siempre se habla de la famosa mochila de emergencias. No sé si ustedes también lo están practicando, pero los papeles importantes, los documentos oficiales, deben estar en una mochila junto con herramientas muy indispensables: una lámpara, un radio portátil, identificaciones. Y bueno, pues es yo creo que bastante importante que ustedes atiendan pues las recomendaciones de los expertos, de los especialistas. Ahorita que tenemos el alcance de la telefonía celular, de la internet, pues nos metamos allí a googlear qué necesitamos para armar una mochila de emergencia, cómo actuar en caso de un sismo. Es muy importante, ¿no? Y un abrazo a los hermanos colombianos que le están pasando mal en esta noche. Hemos visto por ahí un par de videos a través de las redes sociales, un momento realmente impactante. No sabemos cómo describir lo que ocurrió esta mañana allá en Colombia. Por fortuna, los topos mexicanos pues ya van después de Venezuela a ayudar a este país colombiano que nos ha dado también tantas alegrías. Así que fuerza a los hermanos y a las hermanas colombianas en este momento. Y bueno, pues les repito la cifra: esta noche hasta ahorita se van contabilizando 66 personas fallecidas en este lugar, pero los voy a dejar con esta interrogante antes de la siguiente canción. ¿Ustedes saben dónde están las llaves de su puerta, de su casa en este momento? Ahí les dejo esta pregunta. Vámonos con esta canción del gran Emmanuel, nos canta esta noche. Vamos a amarnos, pero despacio. 9:26 minutos.

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12: De la noche con 34 minutos, oigan, me topé con una historia que yo quiero compartírselas a ustedes. Voy a tratar de digerirla, de hacerlo muy cortito por el tiempo. Ya saben ustedes, me encantaría mucho que escucharan más música, pero de pronto ustedes han perdido la fe, han perdido la esperanza, han perdido pues toda calma, ¿no? Y comienza la desesperación. ¿Qué es lo que te mantiene a flote? ¿Qué es lo que te mantiene de pie?

rescatarme. Y así sucedió. ¿Qué lección nos está dando este muchacho de nombre Erasto Crisanto Valdés? La esperanza es lo último que debe morir en ti. No lo olvides nunca. Son las 9:37. Vámonos a escuchar esta canción de Mocedades. Tómame o déjame. Estás escuchando Los Grandes de La Grande. ¿Qué?

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5: Noche más 42 minutos. El saludo cordial para mis amigos del volante. Gracias totales por acompañarnos en esta noche de lunes, inicio de semana. Saludos, Charlie. Dice: te andamos escuchando en la chamba como siempre, a todo volumen. Fuerte abrazo para ti. Gracias, amigos. Dios bendiga a los hermanos colombianos. Oye, Charlie, en otro tema, dice: puedes poner, tengo saludos. Pues, ¿quién canta esa canción? Si la tengo, qué suerte, ¿no? Igual y la programamos en esta noche, pero pues. No nos dice quién es el artista que canta esa canción. 961-6150990, nuestro teléfono y mensajero en cabina. También para quién, para Gloria, le mandamos un abrazote. Gloria está escuchando el programa, dice por acá, sentaditos tomando café con mi mami como todas las noches. Nos volvimos fan de tu programa en Los Grandes de la Grande, dice. Y un favor, mi querido Charlie, ¿puedes decirle a tus programadores que te den una hora más? Dice, porfitas, la música la necesitamos. Bueno, no le den ideas a este muchacho, ¿eh? No le den ideas aquí a nuestro director musical, porque capaz si nos da 3 horas de programa. Vamos a escuchar esta canción. El mariachi Vargas de Tecatitlán, pues ha hecho colaboraciones importantes. Es un mariachi que tiene una resonancia internacional muy grande y creo que su trabajo lo avala, ¿no? Pero fíjense que esta canción que vamos a escuchar es una canción muy especial de la autoría de José María Napoleón, aunque ustedes seguramente lo escucharon en la voz de el príncipe de la canción José José. Y me da mucha, pues no sé, como mucha gracia cómo lo platica José María Napoleón, que es un tipo muy, muy sencillo. Creo que ustedes le han visto en televisión cómo habla con esa calma, con esa paz. Y me gustó mucho porque estaba escuchando muy atento una vez una entrevista de José María Napoleón. Y pues dice él que estaba ahí tratando de sobresalir, ¿no? En la artistiada, como él dice. Bueno, pues tenía muchas canciones y de pronto, pues antes no habían celulares, teníamos este acercamiento, le llamaron a su casa y bueno, pues era una productora allá de Los Ángeles en los Estados Unidos y preguntaron: oiga, ¿no está por ahí don José María Napoleón? Es que le quieren preguntar algo, ¿no? ¿Quién creen que era? Era José José, desde aquellos lados del charco. Y le dijo: ¿cómo estás, José María? Qué gusto, hombre. Oye, fíjate que estamos aquí en plena producción de mi disco, pero pues una canción no le gustó al productor y me preguntaba si no tendrías por ahí una canción que te sobre, que me la quieras dar y que esté muy ad hoc para mí, ¿no? La quiero escuchar y la quiero ensayar aquí con los muchachos, ¿no? Y le contestó don José María Napoleón: oye, fíjate que sí, acabo de terminar una canción. Te la mando con mucho gusto por correo, imagínense ustedes cuántos días, ¿no? Te la mando por correo, y pues ya lo recibes y me dices qué te parece. Nada más que no tiene título esta canción, así que pues ponle ahí el título que tú quieras, ¿no? La canción que le mandó don José María Napoleón a José José en ese

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0: Conócono.
1: Hoy.
2: Platillo sabio Profeco de este mes. Muchas gracias por acompañarnos. Bienvenido.
3: Vamos a preparar unas deliciosas setas al pibil. Para preparar nuestro platillo necesitaremos 4 tazas de setas deshebradas, media cebolla fileteada, 30 gramos de pasta de achiote, un clavo de olor, 2 pimientas gordas, 1/4 de taza de vinagre blanco, 1 taza de jugo de naranja agria, 2 chiles guajillos y 1 cucharada de aceite. Para la cebolla encurtida, media cebolla morada fileteada, 2 chiles habaneros fileteados, 1/4 de taza de vinagre blanco o de manzana, el jugo de 2 limones, 1 cucharadita de comino en polvo, 1 cucharadita de orégano seco, media cucharada de aceite de oliva y sal y pimienta. Para la salsa de habanero que acompañará al platillo vamos a ocupar 5 chiles habaneros, 2 dientes de ajo asados, 1/4 de cebolla, el jugo de 1 limón y 1/4 de taza de aceite de oliva. Y finalmente, para servir nuestro platillo, medio kilogramo de tortillas y 1 taza de frijoles molidos. Para el adobo de nuestras setas al pibil, comenzaremos desvenando nuestros chiles guajillos, retirando el tallo y todas las semillas. Ahora directamente al fuego, llevamos los chiles por aproximadamente 8 segundos para asar. Se darán cuenta que están listos cuando la piel de los chiles se encuentra brillosa. Esto hacemos para liberar todo el aceite de nuestros chiles. Después, los remojamos en agua caliente de 10 a 15 minutos para suavizarlos. Para preparar nuestro adobo, licuamos los chiles guajillos, el achiote, el vinagre, el jugo de naranja, el clavo, la pimienta gorda y 1 toque de sal. Ojo, si consiguen naranja agria, pueden omitir el vinagre. Licuamos muy bien y reservamos. Ahora, calentamos el aceite vegetal en una sartén y acitronamos la cebolla por un par de minutos. Después, agregamos las setas previamente deshebradas e incorporamos con la cebolla. Antes de que las setas suelten todo su jugo, agregamos el adobo y mezclamos hasta que todas queden cubiertas. Probamos y, de ser necesario, volvemos a salpimentar. Dejamos cocinar por aproximadamente 8 minutos hasta que el adobo...
0: Derechos. Revista del Consumidor.
2: Ahora cuéntanos, una vez que ya nos has platicado la receta y el procedimiento, queremos saber acerca de tu cocina y también de ti, ¿cómo fue que empezaste tu camino en la gastronomía?
3: Pues mira, yo primero, les quiero contar esto, yo no quería estudiar gastronomía, yo quería ser doctora. Entonces, mi meta era como salvar a la gente de ser diabético. Era como mi sueño, porque mi mamá es diabética.
2: Tu objetivo,
3: entonces,
2: ¿no?
3: Ajá, era como mi objetivo siendo doctora. Entonces, bueno, por mil cosas no logré como ya mantenerme ahí en la carrera. Solo estuve 6 meses y después me gustaba mucho cocinar.

0: Desde chiquita, eso sí, con mi abuelita paterna y con mi mamá, pues siempre me involucraron en la cocina y dije, bueno, pues será como otra rama en la que a lo mejor yo puedo hacer algo por las personas en esta cuestión del cuidado, ¿no? De la salud. Y por eso creo que la gastronomía me llamó la atención, porque creo que a través de la alimentación, pues obviamente podemos mantenernos sanos, ¿no? A través de lo que le damos a nuestro cuerpo, y por eso fue que empecé a decidir estudiar gastronomía. Soy licenciada en gastronomía.
1: ¿Y actualmente cómo definirías tu cocina?
0: Mi cocina es práctica, balanceada. Sí, cuido muchísimo que sea balanceada y que sea creativa también, ¿no? Que no te aburras utilizando el mismo ingrediente, sino que también le des cierta variedad, ¿no?
1: Versatilidad también,
0: Exacto.
1: ¿no? Y respecto a la combinación de ingredientes, me llama la atención el platillo de este mes, que fue
0: Sí.
1: setas al pibil. ¿Cómo fue que se te ocurrió esta receta? O sea, cambiar, creo que lo habías dicho también durante la grabación del platillo, siempre estamos acostumbrados a que el platillo
0: Es con carne de
1: es con
0: cerdo, ¿no?
1: carne de cerdo, ¿no?
0: Sí, es como la
1: Ajá.
0: clásica.
1: ¿Y cómo fue que tú pensaste en las setas?
0: Pues mira, te voy a compartir algo. Hace unos años, no ya bastantes años, fui vegetariana y dejé de serlo por una razón muy, muy buena. Yo daba clases de cocina mexicana. Entonces era un poco complejo cuando había, no sé, receta de carnitas, receta de cochinita pibil,
1: Sí.
0: receta de tacos, no sé, tacos al pastor, infinidad de recetas que llevan proteína animal. Y cuando las probaba, pues me caían muy mal, ¿no? El organismo es muy inteligente, nuestro cuerpo es muy inteligente. Y si tú le empiezas a acostumbrar a darle cierto tipo de alimento, obviamente le dejas de dar uno, va a reaccionar y eso es muy normal. Entonces, pues fue imposible, ¿no? De esta forma, o me enfermaba o también no probaba los platillos de mis alumnos, entonces decidí no. Pero en esa búsqueda de recetas, que yo soy muy taquera, entonces decía que un taco que me guste mucho es el de cochinita pibil, la verdad, ¿no?
1: Sí.
0: Entonces dije, ¿cómo lo puedo hacer para que no extrañe un taco de cochinita pibil? Entonces dije, claro, las setas, me gusta mucho utilizar las setas porque tienen la consistencia como de carne, como
1: Sí,
0: carnosita, ¿no? La
1: la
0: textura.
1: textura.
0: Generalmente los hongos, las setas y también los hongos portobello tienen esa textura que es como carnosa y hasta la forma en que como la deshebramos se ve como si fuera carne. Y ya de paso, pues tienes toda tu porción de verduras, ¿no? Que eso es lo que siempre busco en mi comida de todos los días. Por eso es que se me ocurrió ese tipo de receta, que adaptar una, o sea, la que ya existe de cochinita, pues hay que convertirla a una receta que tenga más fibra y cómo, pues haciéndola con setas.
1: Y ya habías colaborado con nosotros,
0: Sí,
1: ¿no?
0: el año pasado, a principios de año, recuerdo, hicimos una receta de mole de olla verde.
1: ¿Y cuál ha sido tu experiencia de venir aquí a la grabación,
0: Yo
1: de colaborar
0: quedo
1: acá?
0: fascinada porque he aprendido yo y también vayan a los mercados y que se animen un día, que compren un espárrago, unas calabazas, lleguen a su casa y las cocinen, ¿no? Yo creo que a través de Profeco en el canal pueden encontrar muchísimas recetas. Entonces es eso, que se animen, que se den la oportunidad de fallar también, porque así es la cocina, un poquito prueba y error. Y sería eso, que se animen a probar ingredientes que a lo mejor nunca han probado y que se pueden sorprender un montón con el sabor y que hasta pueden descubrir una técnica maravillosa de cómo saben más ricos, ¿no? Ese
1: Okay.
0: sería como mi mayor consejo, que visiten mercados, supermercados, que compren un ingrediente, el que quieran, y que lleguen a
1: Que
0: cocinarlo a
1: se
0: su casa, que
1: atrevan,
0: se
1: ¿no? Que se
0: atrevan,
1: atrevan.
0: sí.
1: Bueno, pues muchas gracias por esta plática, por acompañarnos y por enseñarnos esta versatilidad de las setas al pibil.
0: No,
1: Muchas
0: al
1: gracias,
0: contrario,
1: Eric.
0: muchas gracias a ustedes y espero nos veamos muy pronto.
1: Seguro sí, seguro que sí. Los invitamos y las invitamos a que consulten nuestras redes sociales y
2: Alcohol a edades tempranas puede incrementar la probabilidad de desarrollar un consumo problemático posteriormente. Además, beber durante la infancia puede relacionarse con accidentes, afectaciones en el rendimiento escolar, problemas de conducta y otros riesgos para el desarrollo físico, emocional y social de los menores. El consumo a estas edades también obliga a mirar de cerca los espacios donde niñas y niños tienen su primer contacto con el alcohol, desde el hogar hasta los círculos sociales en los que conviven. Hasta el siguiente comentario.
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10: Más música en esta noche a través de La Grande. Aquí está Marc Anthony. Un poquito de salsa. Se me sigue olvidando.

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1: Fenomenales de Nuevo León para esta noche hasta que amanezca a las 10 ya con 48 minutos en Tuxtla Gutiérrez.

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1: Son las 10 con 51 minutos.
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1: Canción de Mandingo, qué triste es un adiós. Las 10 de la noche con 56 minutos.

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6: La canción de Marca MP y Becky G ya acabó. Son las 11:02. 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
1: Complaciendo esta noche con más música. ¿Qué les parece un tema de Paquita, la del barrio? Tres veces te engañé. Son las 11:17 a través de La Grande 90.3 FM.

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1: De muerte en el estado, por lo que los motociclistas representan uno de los sectores con mayor vulnerabilidad ante este tipo de sucesos. El riesgo aumenta cuando quienes conducen o viajan

0: Viajan en motocicleta, no utilizan casco o equipo de protección, además de factores como incumplir el reglamento de tránsito o conducir bajo los efectos del alcohol o alguna droga. La Dirección de Urgencias Epidemiológicas y Desastres reitera la importancia de usar cinturón de seguridad y casco, evitar el celular al conducir y respetar el reglamento vial. Hasta el siguiente comentario.
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6: Grupo Celoso, ¿quieres ser mi amante? Son las 11 ya con 23 minutos. 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
1: Conjunto África, para poner un poquito de sabor este lunes, está como quiere la vecina, las 11:26.

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7: Alrededor del 11% de alumnos del nivel primario en la entidad ya tuvo su primer acercamiento al alcohol. En Chiapas, el 10.9% de los estudiantes de este nivel educativo reconoce haber probado bebidas alcohólicas al menos una vez, es decir, uno de cada 9 alumnos. El dato forma parte de la Encuesta Nacional de Consumo de Drogas en Estudiantes y evidencia que el acercamiento a las bebidas alcohólicas ocurre desde edades cada vez más tempranas, incluso antes de la adolescencia. El consumo durante la infancia representa un factor de riesgo debido a que el organismo y el cerebro de niñas y niños aún se encuentran en desarrollo. Especialistas en salud pública advierten que tener contacto con el alcohol a edades tempranas puede incrementar la probabilidad de desarrollar un consumo problemático posteriormente. Además, beber durante la infancia puede relacionarse con accidentes, afectaciones en el rendimiento escolar, problemas de conducta y otros riesgos para el desarrollo físico, emocional y social de los menores. El consumo a estas edades también obliga a mirar de cerca los espacios donde niñas y niños tienen su primer contacto con el alcohol, desde el hogar hasta los círculos sociales en los que conviven. Hasta el siguiente comentario.
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4: Música, una canción del gran Lalo Rodríguez después de hacer el amor. 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
5: El rayito colombiano, esta canción que no puede faltar en las bodas. Sí, señor, las 11 ya con 52 minutos. 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
1: Lo mejor de la música, sean felices, hagan el amor y no la guerra. Yo soy Charlie Camacho. Que sigan disfrutando de nuestra programación musical a través de La Grande 90.3 FM. ¿A poco no?

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1: Son las 12 con 24 minutos.
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2: Son las 12 con 36 minutos.
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1: Son las 12 con 44 minutos.
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1: Son las 12 con 56 minutos.

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3: Es la 1:06.
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1: Compa Edwin, ¿qué dice mi compa flaco?
2: Fíjese bien,
1: viejo.

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1: Es la 1 con 27 minutos.
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3: Es la una con 38 minutos.
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1: Es la 1:47.
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4: Es la una con 57 minutos.
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1: Son las 2 con 2 minutos.
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1: Son las 2 con 23 minutos.
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1: Son las 2:44.
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1: Son las 2 con 56 minutos.
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1: Son las 3 con 4 minutos.
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1: Son las 3 con 25 minutos.
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1: Son las 3 con 46 minutos.
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4: Son las 3 con 54 minutos.
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1: Son las 4 con 2 minutos.
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1: Son las 4 con 22 minutos.
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1: Son las 4 con 44 minutos.
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1: Son las 4 con 54 minutos.
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1: Son las 5 con 5 minutos.
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3: Por cada 10 accidentes de tránsito en la entidad, en 4 de ellos, las motocicletas forman parte de las emergencias médicas, y es que 4 de cada 10 personas atendidas por hechos viales viajaban en este tipo de vehículos. De acuerdo con la Dirección de Urgencias Epidemiológicas y Desastres, el Centro Regulador de Urgencias Médicas recibe alrededor de 4.000 llamadas de atención al año. De esta cifra, el 60% corresponde a accidentes de tránsito, mientras que 4 de cada 10 de estos reportes están relacionados con motocicletas. El organismo dependiente del Centro Nacional de Programas Preventivos y Control de Enfermedades, SENAPRESE, revela que los accidentes viales se mantienen como la quinta causa de muerte en el estado, por lo que los motociclistas representan uno de los sectores con mayor vulnerabilidad ante este tipo de sucesos. El riesgo aumenta cuando quienes conducen o viajan en motocicleta no utilizan casco o equipo de protección, además de factores como incumplir el reglamento de tránsito o conducir bajo los efectos del alcohol o alguna droga. La Dirección de Urgencias Epidemiológicas y Desastres reitera la importancia de usar cinturón de seguridad y casco, evitar el celular al conducir y respetar el reglamento vial. Hasta el siguiente comentario.
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1: Son las 5 con 24 minutos.
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1: No. No necesitas explicarme nada más. Déjalo así.

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2: Son las 5 con 36 minutos.
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5: Alrededor del 11% de alumnos del nivel primario en la entidad ya tuvo su primer acercamiento al alcohol. En Chiapas, el 10.9% de los estudiantes de este nivel educativo reconoce haber probado bebidas alcohólicas al menos una vez, es decir, uno de cada 9 alumnos. El dato forma parte de la Encuesta Nacional de Consumo de Drogas en Estudiantes y evidencia que el acercamiento a las bebidas alcohólicas ocurre desde edades cada vez más tempranas, incluso antes de la adolescencia. El consumo durante la infancia representa un factor de riesgo debido a que el organismo y el cerebro de niñas y niños aún se encuentran en desarrollo. Especialistas en salud pública advierten que tener contacto con el alcohol a edades tempranas puede incrementar la probabilidad de desarrollar un consumo problemático posteriormente. Además, beber durante la infancia puede relacionarse con accidentes, afectaciones en el rendimiento escolar, problemas de conducta y otros riesgos para el desarrollo físico, emocional y social de los menores. El consumo a estas edades también obliga a mirar de cerca los espacios donde niñas y niños tienen su primer contacto con el alcohol, desde el hogar hasta los círculos sociales en los que conviven. Hasta el siguiente comentario.
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1: Son las 5 con 45 minutos.
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4: Son las 5 con 53 minutos.

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1: Es hora de levantarse. Son las 6:01. 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
6: Alrededor del 11% de alumnos del nivel primario en la entidad ya tuvo su primer acercamiento al alcohol. En Chiapas, el 10.9% de los estudiantes de este nivel educativo reconoce haber probado bebidas alcohólicas al menos una vez, es decir, uno de cada 9 alumnos. El dato forma parte de la Encuesta Nacional de Consumo de Drogas en Estudiantes y evidencia que el acercamiento a las bebidas alcohólicas ocurre desde edades cada vez más tempranas, incluso antes de la adolescencia. El consumo durante la infancia representa un factor de riesgo debido a que el organismo y el cerebro de niñas y niños aún se encuentran en desarrollo. Especialistas en salud pública advierten que tener contacto con el alcohol a edades tempranas puede incrementar la probabilidad de desarrollar un consumo problemático posteriormente. Además, beber durante la infancia puede relacionarse con accidentes, afectaciones en el rendimiento escolar, problemas de conducta y otros riesgos para el desarrollo físico, emocional y social de los menores. El consumo a estas edades también obliga a mirar de cerca los espacios donde niñas y niños tienen su primer contacto con el alcohol, desde el hogar hasta los círculos sociales en los que conviven. Hasta el siguiente comentario.
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12: Este es un corte informativo de Notinúcleo. Casa Chiapas se convirtió en sede de la exposición fotográfica testimonial de los programas Chiapas Puede y con la UNACH Puede Más, mediante la cual la Universidad Autónoma de Chiapas muestra a través de 20 imágenes el trabajo que realizan docentes, estudiantes y personal administrativo para contribuir a la alfabetización de personas que no saben leer ni escribir en el estado. Durante la inauguración, luego del corte de listón, el rector de la UNACH, Osvaldo Chacón Rojas, destacó que la participación de la comunidad universitaria en este programa representa una experiencia distinta y enriquecedora, particularmente para quienes habitualmente desarrollan actividades vinculadas con la investigación y la ciencia. Y en otros temas, la Cámara de Diputados se solidarizó con el pueblo de Colombia tras el sismo de magnitud 7.4 que ha dejado hasta el momento más de un centenar de personas fallecidas y más de 1,000 edificios colapsados en lo que fue calificado por el Servicio Geológico Local como el sismo de mayor magnitud en ese país durante las últimas décadas. Desde el Palacio Legislativo de San Lázaro, la presidenta de la mesa directiva, Kenia López Rabadán, enfatizó que este tipo de fenómenos naturales obliga a la Cámara de Diputados a definir el presupuesto de egresos para el 2027, a destinar presupuesto para protección civil en casos de sismo. En otras noticias, Colombia volvió a sentir con fuerza el movimiento de la tierra. Un terremoto de magnitud 7.4 sacudió este lunes 10 de agosto del 2026 las inmediaciones de San José del Palmar, convirtiéndose en el sismo de mayor magnitud registrado en Colombia durante los últimos 10 años. El Servicio Geológico Colombiano informó que el movimiento tuvo una profundidad aproximadamente de 113 kilómetros y fue sentido en diferentes zonas del territorio nacional. La intensidad del fenómeno también hizo que fuera percibido en Venezuela, Ecuador y Panamá. Hasta acá la información, muchas gracias por su atención y preferencia. Hasta la próxima.
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¡Vámonos, oiga! Muy buenos días a través de la grande 90.3 FM. 6 de la mañana con 9 minutos. Ya es martes, hermanoides. Ya es martes, la banda locochona anda lista. Dice, porque buenos días, feliz martes 11 de agosto del 2026. Dice, ánimo, bandita. Hoy es ser feliz. Hoy es día de ser feliz, mejor dicho, ¿no? El buen Julio Miranda, ya listo, listo, listo. Ya la banda MG Medicamentos que andan ya tirando barrio, despiertos desde temprano, echándole toda la buena vibración del mundo mundial. Y ustedes que andan escuchándonos en cualquier parte de la ciudad capirucha, de Tuxtla Gutiérrez, Chiapas, México, que es donde estamos emitiendo la señal, la frecuencia del 90.3 FM. Todos los mercados, toda la onda, todos los techis, todos los rutas, todos los de aplicación ya están conectados. Hay algunos que no duermen, ¿verdad? Pero bueno, para ustedes que sí duermen y que van despertando y que van acompañándonos, vámonos con la buena música. Bienvenidos. Buenos días, 6 de la mañana con 10 minutos. Vámonos con el Band del Mexicano, Ramito de Violetas. Dicho y Mingo te saluda, 6 con 10. Buenos días.

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7: Oiga, por acá vamos a mandar saluditos. Dice, ¿podría mandar un saludo al viejo Ichma? Que está en el baño y no sale. Hola, Ichma. ¿Qué te pasó? ¿Ya te fuiste por ahí? ¡Ánimo, mi Ichma! Ahí te mando saludos al buen Julio. Y toda la bandona que anda sintonizándonos, gracias por estar con nosotros en sintonía a través de La Grande 90.3 FM. Porque ahí dice, esa despedida del Rosal. Ni modo que no, hermanote. Ni modo que no, mi buen Quique. Por acá, saludos a Leopoldo también. Y una felicitación para Irán y Victoria. Al ratito la vamos a felicitar, ¿vale? Así que mientras, vámonos con esto. Antes asienta mi buen Yossi. Yossi tirando barrio. Barrio Yossi esto. Vámonos entonces con esto que dice un rosal. ¿O cómo es? 6:15, buenos días. Dicho y amigo te saluda.

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1: Vámonos con Pepe Aguilar. Y esto que dice el Torro Serrano.
2: El Torro Serrano.
1: 6:22, comunícate con nosotros. 961-61-50990. Aquí te leemos, aquí te saludamos, aquí te complacemos, aquí te ponemos. Pero tiene que ser para despertarse, ¿eh? Tiene que ser para despertar. Vámonos, 6:22, buenos días.

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1: Es hora de levantarse. Son las 6 con 25 minutos.
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3: Car.
2: A toda la banda que anda sintonizándonos, toda la banda carnal indígena, recuerden, ahí viene el pase de lista, ahí viene el pase de lista, ¿eh? Así que pendientes, vayan preparando su mensaje para decirles el saludo. Y para saludarlos, porque ahí viene Vicente Fernández con el chofer. 6:26.

0: soy el chofer. También voy a Sonora, Sinaloa, con Aloa, Durango, Zacatecas, Nayarit, Jalisco, Guanajuato, Querétaro, Hidalgo, Colima, Tlaxcala, Oaxaca, Chiapas, Tabasco, Campeche y Quintana Roo. ¡Ay, hijo de su!
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2: Es hora de levantarse. Son las 6 con 28 minutos.
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5: Hola, joven, buenos días. Y me complaces con una canción de Los Bukis, de Mil Amores. Saluditos a mis hijos, Yuridia y Emanuel. Y para ti, de Lourdes. Gracias.
6: ¡Abre Lourdes! ¡Ahí viene! De Mil Amores. A través de La Grande 90.3 FM. Por cierto, por acá recuerden, pase de lista. Pase de lista en un par de minutos. Pase de lista, pase de lista. ¡Listos! Para que digan, aquí estoy, presente. Presente, querido profesor. 6:29.

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0: Sobras y con esa rola tecnosa. ¿Quién está conectado? ¿Quién anda sintonizándonos? ¿Quiénes son los que están presentes? Si no sales en la lista, el saludo.
1: Mira,
0: escríbenos.
1: En el centro de mis ojos.
0: Ay, mira en el centro de mis ojos.
1: El diablo.
0: ¿Qué?
1: El diablo. Los niños del demonio.
0: Uy.
1: Soy el diablo.
0: ¡Vámonos! Ah, sí, cierto.
1: Del demonio.
0: Oigan, vayan al pase de lista, pase de lista, pase de lista, pase de lista, pase de lista. Ándale. Algo tecnoso para tus oídos. Y eso es para que te despiertes, por si estás dormido, estás durmiéndote. Wake up, wake up, wake up, wake up. Saludos para el buen tío Sonrinsky, que anda conectado, al buen Arnold, que ya anda acá bien chido, buena onda. Anda también el buen Babo, que se anda recuperando junto con su mamá, Esther Díaz. ¿Cómo siguen, hermanos? ¿Cómo siguen? También por acá anda el buen Botonaxo, en la 101 con el buen George. No es el de la selva, es el George del asfalto. ¿O será el curioso? No creo, ¿verdad? También por acá anda el buen Chamber. La unidad de 26 que anda sintonizándonos. Ahí anda el Tren Maya rifándola.
1: Bellísima.
0: El buen Felipe.
1: Celebra. Bellísima.
0: El buen Mauricio en la 1.26 también tirando barrio.
1: Bellísima.
0: El buen Peter. ¿Qué onda, mi Peter? Y no es el anguila, es el buen Peter in the house. También anda el buen Maquiavélico, el buen Martinsinski, que el buen Maquiavélico anda tirando barrio, anda con el flow. Y el buen Martinsinski se llama en la Mercado San Juan, ¿verdad? Mercado San Juan. También anda por acá el buen poderosísimo Cachorros, anda tirando barrio la 127, que no lo dejan saludar, o cómo estaba el rollo, que lo tienen amarrado. ¿Cómo era mi queridísimo Maquiavélico?
1: ¡La bomba!
0: Y por acá también la otra banda locochona que anda sintonizándonos desde la central de... La central de Abastos, tirando a barrio por allá la banda Pokémonesca. Por acá también saluditos al buen tío Chic Ishma, que ya salió del baño. ¿O qué onda? ¿Qué pasó? El buen vato locochón del buen Julio Miranda. El buen Julio, ¿qué onda, mi Julio? También por acá anda escuchándonos Kenny. Aquí anda también escuchándonos. ¿Quién más anda? ¿Andas conectado? ¿Quién más anda conectado?
1: El ritmo falla.
0: Dice aquí vamos al gyms con Kenny. Saludos al gyms, dice. Saludos, aquí vamos escuchándote, ánimo. Sobre mi colochón. También escuchándonos por allá en Suchiapa, toda la banda. Anda por allá también Mary. También por acá anda Lourdes, anda.
1: El ritmo falla.
0: Dice aquí vamos al gyms con Kenny. Saludos al gyms, dice. Saludos, aquí vamos escuchándote, ánimo, sobre mi colochón. También escuchándonos por allá en Suchiapa, toda la banda.

¿Qué onda, mi tosita? Presente desde la mañana esperando pieza de la feria acá. Sobres, pues ahí, échanos la invitación para allá. Algo de Vallarta Show. ¿Quiénes más andan conectados? Anda, Ana, a través del internet anda escuchándonos. También el buen Mauricio anda conectado. También anda por acá la banda locochona. También anda Miriam allá en la Ciudad de México. Anda también por acá el buen, ¿quién andaba por acá en este lado? El buen Martín, el otro Martín, ¿verdad? Anda el buen Sergio, el buen Catiguis, la banda Catesca. Todos los hermanos, el buen Mau. Vámonos entonces a entrar a esta onda locochona. Que dice nada más y nada menos que, como dice mi queridísimo hermanoide.

0: Y ahí viene la banda locochona más locochona, que dice nada más y nada menos que... ...21 grados centígrados aquí en la ciudad capital de Tuxtla Gutiérrez. Cuando son las 6 de la mañana, ya con 37 minutos, 6 con 37. Es momento de que te comuniques con nosotros. ¿Qué onda, mi Meche? ¿Crees que llueva hoy? Porque el Benji ya tiene la canoa lista. Pero bueno, ¿qué creen? Nada más tendremos un 39% de probabilidad de que llueva. ¿Quién sabe? No lo creo que llueva, sí. ¿Ustedes qué dicen? ¿Es la bienestar social? ¿Qué dice? ¿Lloverá o no lloverá? 22%, la temperatura máxima va a andar entre los 32 y 34, mientras que la mínima entre los 20 y 22 grados centígrados. A eso de las 8 de la mañana, 24 grados estaremos. Ya subirá a las 10 de la mañana, 8 grados, porque andaremos llegando a los 30 grados centígrados. Entre las 12 y 1 de la tarde estaremos llegándole a la temperatura máxima de 33 grados centígrados. Aunque dice que 32 y 34 será la máxima, vamos a estar llegando a los 33 grados centígrados como máxima. Y esa temperatura se va a quedar hasta como a las 3 de la tarde. Y a esa hora de las 3 de la tarde estaremos bajando a 32 grados centígrados. Entre las 5 y 7 de la noche, de andar en 31 vamos a bajar a 28. Y es que nuestro atardecer va a ser a las 6 con 39 minutos de la tarde. Conforme pasa más el tiempo, entre las 8 y 10 de la noche, vamos a estar de 26 a 24 grados. Y aunque la temperatura mínima va a ser entre los 20 y 22, esa temperatura va a llegar en la madrugada solamente a 21 grados centígrados. Pero depende de cómo se comporte el estado del tiempo, se tiene que portar chido, se tiene que portar bien. Vamos a tener la temperatura baja. Un índice de calidad del aire chida, buena onda, moderada. Una humedad de 1.23% y tendremos ese kilometraje de viento. Aunque estará un poco nublado, con una probabilidad de lluvia, así chipi chipi, leve leve. Tendremos 5 kilómetros por hora de viento. Bueno, nuestro amanecer fue a las 5.55, mientras que nuestro atardecer va a ser a las 6.39. Y mientras vamos a ir un corte promocional, porque ya son las 6.40 minutos... ¿Qué es lo que tienen que hacer, mis queridísimos carnelinígenos? El que faltó, pase de lista.
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4: Por cada 10 accidentes de tránsito en la entidad, en 4 de ellos, las motocicletas forman parte de las emergencias médicas, y es que 4 de cada 10 personas atendidas por hechos viales viajaban en este tipo de vehículos. De acuerdo con la Dirección de Urgencias Epidemiológicas y Desastres, el Centro Regulador de Urgencias Médicas recibe alrededor de 4.000 llamadas de atención al año. De esta cifra, el 60% corresponde a accidentes de tránsito, mientras que 4 de cada 10 de estos reportes están relacionados con motocicletas. El organismo dependiente del Centro Nacional de Programas Preventivos y Control de Enfermedades, SENAPRESE, revela que los accidentes viales se mantienen como la quinta causa de muerte en el estado, por lo que los motociclistas representan uno de los sectores con mayor vulnerabilidad ante este tipo de sucesos. El riesgo aumenta cuando quienes conducen o viajan en motocicleta no utilizan casco o equipo de protección, además de factores como incumplir el reglamento de tránsito o conducir bajo los efectos del alcohol o alguna droga. La Dirección de Urgencias Epidemiológicas y Desastres reitera la importancia de usar cinturón de seguridad y casco, evitar el celular al conducir y respetar el reglamento vial. Hasta el siguiente comentario.
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1: Es hora de levantarse. Son las 6 con 50 minutos.
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1: Es hora de levantarse. Son las 6 con 51 minutos.
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7: Y ahí viene el amor de la vida, Lere, que me decía, ¿no? ¿Cómo era? Bueno, lo que sí. Porque el buen botonaxo, mi querísimo botón a la 101.1. Ahí andan la 101.1. Sí, 101.1. Oye, mis hermanos, por acá, saluditos para el buen Arqui, el buen Omar Fierros y la rolita de la vida alegre. Sobres, mi queridísimo hermanoide. ¡Súbele volumen! A través de la grande 90.3 FM. ¿Dónde anda, pues, el buen Pascasio? ¿Dónde anda el Arqui? ¿Anda todavía en Terán? Así que, mi hermano, ¿ya te despertaste? ¿Todavía estás dormido? ¿Qué rollo? Pero échale con toda la buena vibración del mundo mundial también ustedes. Y mi Manuelito, mientras sale esa mezcla, maestro. Mientras hacemos, porque todavía nos falta que llegue la cal. Y la arena todavía falta para que se haga la mezcla, maestro. Mientras, aquí les dejamos a Marco Flores y la banda Jerez. Y el buen Julio Preciado, amor de la vida alegre. Cuando son las 6 de la mañana ya con 52 minutos, 6 con 52. Buenos días, good morning.

0: nomás, mis hermanos.
1: Y así se.
2: Y también este saludo se va hasta Villahermosa, Tabasco, por allá sintonizando la abuelita tequilera. ¿Quién da abuelita tequilera? Y el buen Inge Roque, súper de lugares. No la abandona, que anda escuchándonos. Seguro que sí. ¿Dónde andas, Raquel Tóxico Montano?

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0: sonidito con varias versiones. Échale, mi Jesús. Ahorita checo a ver cuál te ponemos, ¿eh? Ahorita ya andan para bailar. Ah, ya sé cuál te vamos a poner. Pero bueno, ahorita aguántanos, aguántanos. Mientras aquí te dejamos el 2, 3, 4. Bueno, las diferentes versiones. Ah, pero ¿por qué? A ver, ¿por qué? ¿Por qué andamos con estas rolonas? ¿Qué pasa, mi querísimo Manuel?
1: Hola, por ahí, DJ Mingo. Buenos días por la mañana. Bendiciones para toda la banda que ya anda despierta y macheteándole, órale. Nada más que ya está rechinando la columna. Algo ha de querer y no es aceite. Creo que es la mezcla, maestro. ¿Qué hubo? Aquí estamos en espera porque ya no puedo moverme. ¿Sopas, perico? ¿A poco no?
0: ¡Eso es todo, mi Manu! ¿Cómo dice?
2: 1, 2, 3, let's go.
0: En la grande 90.3 FM con boleto momento en Divaxo. Tu servilleta, tu servidor, tu carnal, tu hermana, tu brother. Bueno, yo. Shaving Axo. Hasta me lengua trabo cuando estoy acá bien prendas con todos ustedes escuchándonos, 6:58.

tía cachorra. Ahí va tus sorriditos de pan del buen maquiavélico. Y con esta rolona, para que lo saques a bailar, no nomás se te mande saludos, Thank you so much for your listening, my brother. This is a remix de Sonny Daxo. O de Sonny Daxo. Ahí igual, Alex. Mándale sus saludos. La porra está sola, ¿no es cierto? 7 en punto, hermanos.

0: Loca la banda.
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2: ¿Qué tal? Muy buenos días. Bienvenidos al avance informativo de este martes 11 de agosto. 22 grados en la capital, Tuxtla Gutiérrez. Vamos con el detalle de la información. Tuxtla Gutiérrez está de fiesta. Celebra su 134 aniversario como capital de Chiapas. Avanza nueva caravana migrante desde Honduras rumbo a México. En Tapachula, extranjeros se preparan para unirse al contingente. Vinculan a proceso a José Manuel N., alias El Tito, por el feminicidio de Beani. Impulsa el gobernador Eduardo Ramírez obras de infraestructura educativa y programas de bienestar para mujeres en el municipio de Chicoasén. En asuntos nacionales, investiga la Fiscalía de Tamaulipas el caso de una niña de 11 años embarazada en Matamoros. Descartan expertos de la UNAM relación entre el reciente terremoto de Colombia y los sismos en México. En temas del mundo, sube a 169 el balance de muertos por el terremoto de Colombia. Hay alerta naranja por amenaza de erupción del volcán Puracé. Aprueba el Líbano el proyecto de ley para abolir la pena de muerte, un paso histórico en la región de Oriente Medio. Y en los deportes, reúne la sexta Copa Guerreros Olímpicos de Taekwondo a 240 deportistas en la unidad deportiva Panchón Contreras de Tuxtla Gutiérrez. De esto y más en punto de las 7:30 de la mañana en la primera emisión de Notinúcleo en cadena estatal. En la producción Domingo de Asís, se despide de ustedes Alexander Pérez.
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11: Por cada 10 accidentes de tránsito en la entidad, en 4 de ellos, las motocicletas forman parte de las emergencias médicas, y es que 4 de cada 10 personas atendidas por hechos viales viajaban en este tipo de vehículos. De acuerdo con la Dirección de Urgencias Epidemiológicas y Desastres, el Centro Regulador de Urgencias Médicas recibe alrededor de 4.000 llamadas de atención al año. De esta cifra, el 60% corresponde a accidentes de tránsito, mientras que 4 de cada 10 de estos reportes están relacionados con motocicletas. El organismo dependiente del Centro Nacional de Programas Preventivos y Control de Enfermedades, SENAPRESE, revela que los accidentes viales se mantienen como la quinta causa de muerte en el estado, por lo que los motociclistas representan uno de los sectores con mayor vulnerabilidad ante este tipo de sucesos. El riesgo aumenta cuando quienes conducen o viajan en motocicleta no utilizan casco o equipo de protección, además de factores menores como incumplir el reglamento de tránsito o conducir bajo los efectos del alcohol o alguna droga. La Dirección de Urgencias Epidemiológicas y Desastres reitera la importancia de usar cinturón de seguridad y casco, evitar el celular al conducir y respetar el reglamento vial. Hasta el siguiente comentario.
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0: Oigan, por acá tenemos, dice, hola, buenos días. Por favor, ¿me puedes felicitar a mi sobrina?
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0: Iriani Victoria, que hoy es su cumpleaños. Dice, ella nos escucha en Ecatepec. La queremos mucho. Tía Bibi, Alan y Lalo. Así que mi queridísima Iriani Victoria, muchísimas felicidades, hermana. Pásatela súper chido, súper genial, súper buena onda el día de hoy. Obviamente que en compañía de tus seres queridos, porque por acá desde Tuxtla Gutiérrez te anda felicitando. Tía Bibi, Alan y Lalo. Así que un abrazo, muchas felicidades. Si haces pachanga o haces pastel o algo de chocolate, pues ahí nos mandas, ¿eh? Muchas felicidades, Iriani Victoria. Se van los saluditos y felicitaciones hasta Ecatepec.

0: ciudades.
1: Y también por acá se van las felicitaciones que dice, hoy es su cumpleaños de Wima Farfán. Nos escucha en Media Yucatán. Ah, no, se fue la felicitación anterior, ¿ah? Bueno, les decía, ahora sí. Dice, por favor, para Alejandra, ¿será? Ah, pues que dice Alejandra. Yo creo que sí va a ser Alejandra Rodríguez Aguilar, ¿no? Que nos escucha allá en Comitán. Mientras nos rectifica bien el saludito. Muchas felicidades hasta Comitán. Se van los saluditos, por supuesto, de parte de su tía Patty. Muchísimas gracias, dice. Así que mi queridísima Alejandra Rodríguez, pásala súper chido, pásala súper genial, en compañía de todos tus seres queridos, por supuesto, que desde acá, desde Tuxtla Gutiérrez, están felicitando a tu tía Patty, ¿eh? Y estas felicitaciones se van hasta Comitán. Así que, Alejandra Rodríguez, muchas felicidades.
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1: 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Y por acá también dicen felicitaciones para... Dice, buenos días. Quisiera felicitar a mi comadre Rosy, que ayer estuvo cumpliendo años. ¡Hoy, Rosy! Ya fue la pachanga entonces. Hoy es... A que seguir, más bien hoy es para seguir también la pachanga, ¿verdad? La fiesta, ¿sabes? Más toda la semana, Rosy. Aquí te anda felicitando tu comadre. Así que para la comadre Rosy, que estuvo cumpliendo dos años el día de hoy, muchas felicidades, hermana. Esperemos que le hayas pasado chido y que la fiesta todavía siga, ¿eh? Porque son las 7:12 de la mañana, así que yo creo que sí todavía sigue la pachanga, ¿eh? La fiesta. Muchas felicidades, comadre Rosy.

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1: Y obviamente también felicitaciones a todo Tuxtla Gutiérrez, Chiapas, México. Esta capital, esta capirucha, que andamos respirando, viviendo. Ya 134 años como capital de Chiapas, se está celebrando el día de hoy. Pues bueno, muchísimas felicidades, ¿eh? Así que Tuxtla Gutiérrez anda de pachanga. Todo Tuxtla Gutiérrez andamos de fiesta. Las mañanitas. Y si andas cumpliendo años, mucho mejor, ¿eh? Si andas de festejado, de cumpleañero, mucho mejor.

0: Y bueno, también por acá tenemos otra felicitación que dice: buen día, dice, felicitaciones a Dulce María Hernández Quiroz, que cumple sus 26 años. ¡Órale! Ya 26 años, hermana. Ya entrando a otra etapa, ¿verdad? Así que pásala súper chido, pásala súper genial, en compañía de todos sus seres queridos, por supuesto, ya te están felicitando de entrada, hermana. Así que, Dulce María Hernández Quiroz, muchísimas felicidades. Donde quiera que andes escuchándonos, aquí te estamos felicitando con toda la buena vibración del mundo mundial. Así que disfruta este día. Te van a consentir, ni modo que no. Si ya te están felicitando, ni modo que no te consienten, hermanita. Así que muchas felicidades, Dulce María.
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0: Y bueno, hoy 11. Hoy andamos también. ¿Qué? Saludando a todos ustedes. Y por supuesto, desde luego, a través de esta frecuencia modulada,

Y también por aquí, ya casi yéndonos de las mañanitas, dice: buenos días, DJ Mingo. Un saludo para mi sobrina Claudia, que ayer fue su cumpleaños y hoy es el del hermano Luis Francisco, de parte de su tío Huicho. Sobre mi Huicho, muchas felicidades, hermano. Muchas felicidades, mi queridísimo Francisco, que aquí tu tío Huicho te está felicitando. Y por supuesto, obviamente, doble felicitación, porque Claudia, ayer fue tu cumpleaños, hermana. Entonces, va a haber fiesta. No, o sea, empezó la fiesta el domingo, ayer, hoy, mañana. No. Esa pachanga va a estar bien grande, ¿verdad? Así que muchas felicidades, doble. El día de hoy, cumpliendo años, el buen Luis Francisco. Y ayer cumplió años Claudia. Y el queridísimo buen tío Huicho, como siempre, la buena onda y buena vibración, los anda felicitando, ¿eh? Así que muchas felicidades, mis hermanos. Y acá el tío Huicho anda con toda la felicitación. Dimo que no los consienta, tío Huicho, ¿eh? Si no, ahí nos mandan mensaje, ¿eh? Así que muchas felicidades.

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1: Y bueno, ahora sí, si faltó alguno, ahí nos mandan mensaje de todas formas, ¿eh? Hoy, 11 de agosto, andamos en el número 223. Faltan solamente 142 días para que finalice el 2026. Hoy andamos en el Día Mundial de los Tambores Metálicos. Y allá en Argentina, Día del Nutricionista. Si te llamas Clara, muchas felicidades. ¿Sí o no, mi queridísimo Cornel Inígeno? Vámonos un corte entonces, regresamos, pero ¿qué es lo que vas a hacer mientras?
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1: Camila Naomi, Camila Naomi, Naomi, la quinceañera de Camila Naomi y nuestra queridísima Andrea Sofía. Ahí viene Oye Mujer con Remix y Juanes. Oye Mujer, ya son las 7:18. Ah, no les digo. A través de la Grande 90.3 FM, porque ¿qué pasa acá? ¿Qué pasa acá, mi queridísimo carnal indígena? ¿Qué es lo que pasa aquí?
4: No, para la banda.
1: Ni modo que no, hermanos. 7:18.

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1: A mover el cuerpo, mi gente. Con Los Ángeles Azules. ¡Vámonos!

0: chicos. Muchas gracias.
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sección Ya Me Lo Voy, porque ya viene Noti Núcleo en la primera emisión a través de esta frecuencia modulada del 90.3 FM, la grande Poco, ¿no? Y dice que el carnaligero que ya pusimos ese remix. Este remix no, ese es otro. Es otra canción, diferente, más chida, buena onda, más guapachosa, más bandona, más barrio, más flow, más noticia y menos descanso. ¿Cómo? Ah, porque la información no tiene descanso. ¿Cómo? ¿Cómo es? Porque no descansamos nosotros y tenemos más noticias. O porque tenemos que venir hasta 10 ferias. Bueno, pues eso. Bueno, ahí nos guachamos, saludamos.

0: Saluditos al buen Chusito y a Vicky y al buen Juan Carlos Salazar que nos sintonizan allá en la Emiliano Zapata. Sobres, hermano. Esa güerita está tremenda porque tiene tremendo labios. ¿Quién me hablará? Ya me voy.
1: Y esto sí es ritmo sonidero.
0: ¿Allá vieron? Sonideros.

0: Ya me fui. Bye, adiós. 7:28 a.m. ¿Por qué? ¿Qué pasa? ¿Qué pasa cuando entra la noticia?
1: Se loca la banda.
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15: Tuxtla Gutiérrez está de fiesta, celebra su 134 aniversario como la capital de Chiapas. Avanza una nueva caravana migrante desde Honduras rumbo a México en Tapachula. Extranjeros se preparan para unirse al contingente. Vinculan a proceso a José Manuel N., alias El Tito, por el feminicidio de Beani. Impulsa el gobernador Eduardo Ramírez obras de infraestructura educativa y programas de bienestar para mujeres en Chicoasén. En asuntos nacionales, investiga la Fiscalía de Tamaulipas el caso de una niña de 11 años embarazada en Matamoros. Descartan expertos de la UNAM relación entre el reciente terremoto de Colombia y los sismos en México. Temas del mundo, sube a 169 el balance de muertos por el terremoto de Colombia. Hay alerta naranja por amenaza de erupción del volcán Puracé. Aprueba el Líbano el proyecto de ley para abolir la pena de muerte, un paso histórico en la región de Oriente Medio. Y en los deportes, reúne la sexta Copa Guerreros Olímpicos de Taekwondo a 240 deportistas en la unidad deportiva Panchón Contreras de Tuxtla Gutiérrez.
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15: Buenos días, me da mucho gusto saludarlos en esta emisión correspondiente al martes 11 de agosto de 2026, 223 días transcurridos del año, 142 por transcurrir. Domingo de Asís en los controles técnicos, Daniel Torres, a cargo de las plataformas digitales en la dirección de noticias, licenciado José Ovilla. Soy Alexander Pérez y si me permite, le estaré acompañando en los próximos 60 minutos con lo mejor de la información local, estatal, nacional e internacional. Como saben, estamos transmitiendo para todo el mundo a través de nuestras plataformas digitales. Ahí nos encuentran en Facebook, X, Instagram y YouTube como Notinúcleo. Nuestras páginas www.notinucleo.com y a su vez www.radionucleo.com. Vamos de lleno con toda la información. Fue en 1560 cuando los frailes dominicos fundaron una localidad que llamaron San Marcos Evangelista Tuxtla. Hoy, Tuxtla Gutiérrez celebra 134 años de ser la capital del estado de Chiapas desde el 11 de agosto de 1892. Daniel Torres.
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8: Tuxtla Gutiérrez, la vibrante capital del estado mexicano de Chiapas, conmemora este 11 de agosto 134 años de haber sido establecida de manera definitiva como sede de los poderes estatales por el gobernador Emilio Rabasa en 1892. El origen de la ciudad se remonta al antiguo territorio Zoque, ubicado en el cerro Mactumatzá, donde el sitio era conocido originalmente como Coyatoc, término que en su idioma significa lugar o tierra de conejos. Posteriormente, el nombre evolucionó al náhuatl Tuxtlán, que también se traduce como lugar donde abundan los conejos, legando un gentilicio y una identidad animal que perdura hasta la actualidad entre sus habitantes. La historia colonial y toponímica de la ciudad dio un giro fundamental en 1560, cuando los frailes dominicos fundaron una localidad en esta comarca bajo el nombre de San Marcos Evangelista Tuxtlán. Con el paso de los años, los españoles castellanizaron el término como Tuxtla y para 1748 ya se le denominaba formalmente San Marcos Tuxtla. El cambio definitivo ocurrió el 31 de mayo de 1848, cuando el gobernador chiapaneco Nicolás Ruiz Maldonado decretó agregarle el apellido en honor al general Joaquín Miguel Gutiérrez Canales, benemérito del estado y defensor del federalismo. Esta fundación histórica se consolidó con la conclusión de la construcción de la parroquia jesuita San Marcos el Evangelista, templo que hoy en día funge como la catedral metropolitana. Más allá de los decretos políticos y su nombramiento como capital tras disputas históricas con San Cristóbal de las Casas, Tuxtla Gutiérrez resguarda datos curiosos y tradicionales muy arraigadas que celebran su legado. Siguiendo la costumbre tradicional zoque, cada mes de agosto la ciudadanía se reúne para tejer una enorme corona de flores tuxtleca con el propósito de coronar simbólicamente a la ciudad en su aniversario. Entre pasado y presente, la capital chiapaneca continúa combinando su herencia prehispánica con la memoria de su evolución urbana. Para Notinúcleo, Daniel Torres.
15: Y en este marco platicamos con el cronista de la capital, Jorge Alejandro Sánchez, sobre la evolución e historia de la Tierra de los Conejos. Menciona que anteriormente tres gobernadores ya habían traído la capital provisional a Tuxtla Gutiérrez. Aquí la entrevista.
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16: Fue un evento histórico prácticamente, allá el 11 de agosto de 1892, en que el gobernador Emilio Rabasa Estebanel tuvo bien cambiar los poderes públicos de San Cristóbal Las Casas a Tuxtla Gutiérrez. Recordemos que San Cristóbal Las Casas, antes o anteriormente Ciudad Real, había sido la capital de la provincia de las Chiapas por cerca de 300 años. Entonces este cambio en cambiar los poderes públicos de San Cristóbal Las Casas a Tuxtla Gutiérrez. Recordemos que San Cristóbal Las Casas, antes o anteriormente Ciudad Real, había sido la capital de la provincia de las Chiapas.

la capital de la provincia de Chiapas. Entonces vino a traer ciertos problemas de índoles políticos, sociales, religiosos incluso. Pero bueno, Emilio Rabazo Estebanel tuvo que tomar esa determinación en un momento muy difícil en la historia de Chiapas, al traer a Tuxtla Gutiérrez, pues la capital. El día 11 de agosto de 1892 ya se instala por decreto, aunque el decreto se promulgó el 9, el día 9, pero el día 11 ya está efectivamente ya el cambio, y se ubica el gobierno estatal en el edificio pues más idóneo en ese momento, que era la casa consistorial de Tuxtla, o la casa del común, como se le llamaba, donde despachaba el ayuntamiento y el jefe político de la época. Recordemos que en ese tiempo pues no había presidentes municipales propiamente hablando, era una gente encargada del ayuntamiento y un jefe político que era el encargado de todo el departamento de Tuxtla. El departamento de Tuxtla era muy grande, pues abarcaba Ocosocuautla, Cintalapa, Suchiapa, varios ayuntamientos en ese momento histórico. Entonces aquí empieza a despachar don Emilio Rabaza. ¿Qué tuvo en su cabecita don Emilio para trasladar los poderes? Bueno, pues podemos ver nosotros, por ejemplo, que Emilio Rabaza fue un jurisconsulto que se egresó del Instituto de Ciencias y Artes allá en Oaxaca. Allá se graduó como abogado, pero desde muy chamaco estudió allá pues la secundaria, preparatoria y la universidad, en tiempos de porfiriato incluso. Y pues en épocas de vacaciones tenía él que venir a Ocosocuautla y regresar también a seguir estudiando a su ciudad, a Oaxaca, y en ese tiempo pues no había caminos propiamente hablando, y él se daba cuenta cómo estaba esa comunicación del Estado, ¿no?, para llegar al centro de la República. Desde ahí pienso yo que él empezó a vislumbrar en su mente ya un posible cambio. Él también en ese tiempo pues no pensaba ser gobernador. Él es diputado local por Chiapas, estando en la Ciudad de México ya, y tiene que venir a Chiapas, pero viene yendo por Oaxaca, lo hace por Tabasco, y por Tabasco estaba peor, aquellos pantanos, aquellos, cómo vivía la gente zoque del rumbo, aquellos mosquitos, bueno, todo, él era una persona muy observadora, muy un sociólogo, muy importante, aparte de del jurista que era, y del novelista que llegó a ser, era una persona de sociólogo, se daba cuenta de todo, era muy observador, y ahí tenía dos imágenes ya, ¿no? La salida al centro por Oaxaca, la salida de Chiapas por Tabasco y viceversa, la entrada también, que no era muy recomendable. Entonces cuando llega a ser gobernador, ya con todos esos antecedentes, él, me imagino yo, que tuvo en cuenta esto, ¿no? Aparte, no nos olvidemos que a Chiapas nos dividía el río Grande de Chiapa o río Grijalva, y en ese tiempo no había puente. Entonces todos los salteños, la gente de Comitán y toda la gente incluso de Guatemala, para ir al centro de México tenía que irse por vía el Golfo de México, vía mar, pues, por Tabasco, por Campeche, para que de ahí dieran la vuelta y llegaran a Veracruz, y de Veracruz ya entraran a México. Lo que sí puedo decirte de que fueron por cuestiones geográficas que Rabaza hizo el cambio de poderes, y en esa ocasión para que Tuxtla Gutiérrez fuera la capital definitiva del estado de Chiapas. Ya anteriormente tres gobernadores habían traído la capital provisional a Tuxtla, entre ellos Joaquín Miguel Gutiérrez, antes de que fuera Tuxtla Gutiérrez, antes era Villa de San Marcos, que lo trajo por acá Joaquín, por cuestiones políticas y religiosas en la época, de conservadores y liberales, de masones yorquinos y masones escoceses, porque estaban con el poder, ¿no? Entonces, en un momento determinado, pues don Joaquín trajo provisionalmente los poderes. Después Ángel Albino Corzo también los trajo en 1858 a Tuxtla Gutiérrez, y el gobernador Esquinca también lo trajo para Tuxtla Gutiérrez, en una época de que eran guerras intestinas de conservadores, liberales, de centralistas. Bueno, estaba el país en muchos movimientos internos de guerras, de guerrillas, y Chiapas no era la excepción. Pasaron muchos gobernadores. Entonces te digo, esa casa consistorial aquí en Tuxtla, donde está actualmente el Palacio de Gobierno, le sirvió pues de primer domicilio al Palacio de Gobierno en Tuxtla Gutiérrez. Ahí despachó Emilio Rabaza, ahí estuvo el poder legislativo, el poder judicial también estuvieron en ese edificio. Y bueno, vienen después cuestiones de que llegan los carrancistas, se levantan los mapachistas, quemaron ese edificio, tuvieron que cambiarse a otro edificio que fue el edificio de la Prevocacional, que estaba allá por el Parque 5 de Mayo, los tres poderes, porque el edificio quedó quemado, y

0: Se van dando el tiempo, va corriendo, llegan otros gobernadores, llega Pascasio, Rafael Pascasio Gamboa, allá en el año de 1940 a 44, y le da una fisonomía completamente diferente a la capital de Tuxtla, porque en ese tiempo todavía la capital de Chiapas, en ese tiempo todavía la capital era pues un pueblo grandote de tierra, y Rafael Pascasio Gamboa le da ese auge, esa primacía ya de una capital digna del sureste de México.
1: Pues ahí tiene la historia a cargo del cronista de la ciudad. ¿Usted qué recuerda más del Tuxtla de antaño? Ha cambiado muchísimo a lo largo de estos años. Platíquenos a través de los números en cabina y también en las plataformas digitales. Vamos a una pausa a las 7:43 en la capital.
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1: Ya estamos de regreso a las 7:46 en esta primera emisión de Notinúcleo en cadena estatal. Avanzamos con más información, siguiendo con temas culturales. Les repito, Tuxtla Gutiérrez está de fiesta. 134 años de ser la capital del estado de Chiapas, y en más temas del ámbito cultural, rescatan recetas tradicionales casi extintas de la entidad en un libro con proyección internacional. Alejandra Orozco con la información.
16: Pese a que las comideras tradicionales han luchado por conservar muchas recetas que hoy en día se siguen degustando, hay algunas otras que están a punto de desaparecer porque son poco conocidas. Por ello, doña Lucero Aguilar participó en la elaboración del libro Cocina que Despierta, el poder de la herencia, que incluso llegó al extranjero y rescata recetas particulares.
17: El año pasado, en noviembre, se presentó el libro de cocina en donde participamos los 32 estados de la República. Y en el caso de Chiapas, tuve el honor de participar y llevamos esta receta. Esta receta más adelante nos hizo dar un paso gigante, porque la receta, el libro y tu servidora estuvieron en la FITUS, en España, en Madrid, presentando nuestra receta, subpujil.
16: Se trata de un platillo que ha dejado de prepararse en los hogares en la actualidad, quedando fuera incluso de las cocinas y recetarios. Consiste en un caldo espeso que combina frijoles con camarón seco o fresco. Es más común en Cuaresma y Semana Santa en la región tuxtleca y representa la herencia y resistencia cultural del pueblo zoque.
17: Una comida ya perdida. Ya no se acostumbra en las casas. Nuestras comideras tradicionales actuales se concretan a hacer putzacé, cispolá, miwijuti, guacasiscaldú, tamal de hoja de milpa, atoladrio. Esta comida no se toca.
16: A ella, por ejemplo, le enseñó a prepararlo la comidera Serapia de la Cruz, así como otras recetas en peligro de extinción, que fusionan ingredientes sencillos y cotidianos en la cocina zoque con la influencia ismeña, abonando así a difundir sus saberes de generación en generación, manteniendo vivo este legado cultural. Para Notinúcleo, Alejandra Orozco Ardínez.
1: Gracias, Ale. Pues ahí tiene pues temas culturales bastante importantes en esta hora de la mañana. Cambiamos totalmente de temas. Familias buscadoras provenientes de Quintana Roo llegan a Chiapas para buscar a sus desaparecidos. Isa Maldonado con la información.
18: Padres, madres, hermanas e hijas buscadoras provenientes de diversos municipios de Quintana Roo llegaron a Chiapas para continuar la búsqueda de sus familiares desaparecidos y sumarse a las acciones de la colectiva de madres buscadoras. Con fichas de búsqueda y la esperanza de obtener información sobre el paradero de sus hijos, hermanos o padres, 15 personas llegaron a Tuxtla Gutiérrez para realizar la pega de fichas en la zona de bares y antros de la ciudad como una estrategia para acercar los casos a la población juvenil. En postes y establecimientos nocturnos, las familias colocaron las fichas de sus seres queridos y compartieron parte de lo que han enfrentado durante sus procesos de búsqueda. Una labor que, en muchos casos, los ha llevado a dejarlo todo para encontrar a sus familiares. Tal es el caso de Juan José Huerta, integrante del colectivo Buscando por Amor, que llegó a Chiapas en busca de su hijo Juan de Dios Huerta Cambranis, desaparecido el 18 de mayo de 2024 en Bacalar, Quintana Roo, cuando se encontraba trabajando como maquinista.
19: Venimos buscando a todos nuestros desaparecidos, venimos dándole acompañamiento al colectivo de madres buscadoras en Isla Mujeres, buscando a Fernanda Cayetana. Fuimos invitados a participar con ella en la búsqueda y nos venimos a buscar a nuestros seres queridos. En el estado de Quintana Roo, lo que se dice que muchos de Quintana Roo los traen para acá y los de aquí se los llevan para allá. En Quintana Roo les ha rebasado a las autoridades ya el control del lugar. Hay muchas áreas en Quintana Roo que son contemplados como focos rojos.
18: Por su parte, María Lidia Aguilar Che busca a su padre Filiberto Aguilar Ángulo, desaparecido en Felipe Carrillo Puerto. Desde Tuxtla Gutiérrez pidió a la ciudadanía detenerse a observar las fichas de búsqueda, compartir la información para ayudar a localizar a las personas desaparecidas.
20: Hasta ahora no sabemos nada de su paradero. Su última telefonía termina en Limones y no seguimos buscando.
18: A esta esta jornada también se sumaron otras familias, quienes mantienen la esperanza de encontrar alguna pista que permita conocer el paradero de sus seres queridos.
0: Vengo de Felipe Carrillo Puerto. Yo ando buscando a mi hermano Ricardo Yanes Castañeda y a mi cuñada Imelda Beatriz, que desaparecieron el 24 de mayo del 3 de mayo del 2024. Ellos desaparecieron los dos juntos. Hasta ahorita yo no tengo ni nada de ellos, ni un rastro de ellos dos. Por eso yo ando en búsqueda de ellos. La carpeta es porque nosotros salimos a campo, salimos a pegado de ficha. Nosotros andamos investigando por nuestras propias cuentas.
18: Las familias buscadoras de Quintana Roo continuarán con las jornadas de búsqueda y difusión en municipios como La Concordia y Tapachula, acompañadas por las integrantes de la colectiva de Madres Buscadoras de Chiapas. Para Notinúcleo, Isa Maldonado.
1: Gracias, Isa. Hay también información que se ha generado allá en la Perla del Soconusco, dándole seguimiento al tema del caso Beani. En las últimas horas, José Manuel N., alias El Tito, quedó vinculado a proceso por este feminicidio. La mamá de Beani dio sus primeras declaraciones. Aquí los detalles.
21: Gracias a Dios ya está detenido. Como he dicho, nada me va a volver a mi hija. Pero se lo juré que se le iba a hacer justicia. Vamos a luchar por la pena máxima. No temo porque las pruebas son consistentes, claras, y pues por eso se va a trabajar en el tiempo que indicado para meter las pruebas. Pues solamente se trató pues para ver su en cuánto tiempo se determinaba su situación, y se dieron las 144 horas me parece que es, para ya que quede procesado formalmente su vinculación, que lo lleve en detenido. Sí, se negó a dar una declaración. Va a depender de él lo que quiera decir ahí. Ya no tiene ni para dónde, y pues como lo he dicho, agradezco a Dios primero que nada que me dio las fuerzas, a pesar de haber perdido a mi hija, para salir a exigir justicia, y pues a todas las personas que me han ayudado, o sea, a todas que sin conocerme compartieron, han sido empáticos conmigo, cada oración, los medios y un proceso transparente, así es.
1: Pues bueno, ahí tienen las declaraciones por parte de la mamá de Beani, Alicia, que pues dio sus primeras declaraciones con referente a esto, que ya quedó vinculado el presunto feminicida de Beani, este caso que conmocionó a la Perla del Soconusco. Vamos a una pausa, las 7:54 en la capital.
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8: Ya estamos de regreso con más información en esta primera emisión de Notinúcleo en cadena estatal a 7:57, 3 minutos ya antes de las 8 de la mañana. Vamos a la Frailesca, 2 personas lesionadas, es el saldo de un accidente vehicular en el tramo carretero Villacorso Emiliano Zapata. Miguel Ángel Castro.
9: Aquí la Frailesca, 2 personas resultan lesionadas, entre ellos un menor de edad, al chocar 2 vehículos particulares. Cuantiosos daños materiales. Como eso de las 7:40 de la noche, trascendió que en el tramo carretero Villacorso, la colonia Emiliano Zapata, había chocado un vehículo rojo de placa de circulación de LW33-J, conducido por Rafael Albores Osorio, de 64 años de edad, que conducía en estado de ebriedad. Chocó contra una camioneta azul de placa de circulación CY-10843-C que conducía Alejandro González Chacón, de 27 años de edad, con domicilio en Chiapa de Corzo. En el accidente resultaron lesionados Alejandro y su hijo menor Maximiliano, quienes fueron atendidos por los paramédicos del grupo Eresh. Una ambulancia de Protección Civil trasladó a estas 2 personas, padre e hijo, al Hospital Regional de Villaflores, ya que presentaban, como le mencionábamos, golpes en diferentes partes del cuerpo. Rafael, la persona que conducía en estado de ebriedad, fue detenido para deslindar responsabilidades ante la Fiscalía del Ministerio Público por daños, lesiones y los que resulten. Desde la Frailesca para Notinúcleo, Miguel Ángel Castro Martínez.
8: Gracias, Miguel Ángel. Con esta información vamos a la identificación oficial, ya a las 7:59, pero antes déjeme comentarle que en unos minutos estaremos con una entrevista bastante interesante de la Asociación Astronómica de Chiapas. Ya está en el estudio Alejandro Ponce Frickman para hablar sobre este tema del eclipse solar que se va a dar en los próximos días en distintas partes del mundo, un fenómeno importante que sin duda hay que dar a conocer a la audiencia. Esto será en breve, regresando de la identificación oficial, ya a las 8 de la mañana en punto.

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0: Ya estamos de regreso en esta primera emisión de Notinúcleo en cadena estatal. Como bien le hacía mención antes de irnos a la identificación, me da mucho gusto saludar a Alejandro Ponce Friedman, presidente de la Sociedad Astronómica de Chiapas. ¿Cómo estás, Alejandro? Buenos días.
1: Hola, muy buenos días. Muchas gracias por la invitación. Un saludo a toda la audiencia.
0: Vamos a hablar de este tema que sin duda agosto nos está regalando distintos fenómenos astronómicos, y uno de ellos va a ser el tema del eclipse solar que va a suceder el día miércoles 12 de agosto. Sin embargo, pues hay una gran gama de información que dar a conocer a la audiencia, pero para dar contexto, Alejandro, ¿qué es un eclipse solar?
1: Bien, un eclipse solar es cuando realmente o geométricamente se alinea la Tierra, la Luna y el Sol, pero la Luna justamente en medio. Aunque sabemos que el Sol es inmensamente grande comparado con la Luna, por las distancias a las que se encuentran justamente entre la Tierra, la Luna y el Sol cuando están alineados, hace aparentemente ver que fueran del mismo tamaño y logra eclipsarlo o ocultarlo, ¿no? Que eso es el significado de un eclipse, ¿no? O sea, que se interpone la Luna entre la Tierra y el Sol, ¿no?
0: ¿Es común este fenómeno o por qué ocurre?
1: Sí, es común, ocurre precisamente porque los astros están en movimiento constante, la Tierra sobre su propio eje y alrededor del Sol, la Luna alrededor de la Tierra. Entonces, cada periodo justamente se llaman saros, okay. O sea que a partir de mañana, dentro de 18 años, 11 días, 11 días y 8 horas, va a ocurrir otro eclipse por la misma zona más o menos. Más o menos por la misma zona, porque esas 8 horas que mencioné, hace que se mueva como 120 grados más, y entonces cada vez se va a ir haciendo hacia otra zona, hacia otra zona, hacia otra zona, ¿no?
0: Hay que hacer mención, Alejandro, que este eclipse solar, pues no va a ocurrir directamente en el país, ¿no? Sino que en otras partes del mundo.
1: Sí, va a ser visto, por ejemplo, en Islandia, Rusia, y principalmente como un país ahorita famosísimo, bueno, por el mundial, España, ¿no? Okay. Sería el punto más agradable para poderlo observar, con una franja de oscuridad de 294 kilómetros, ¿no? Entonces, dentro de esa franja, pues se va a ver en su totalidad, los que estén fuera de esa franja lo verán parcial, ¿no? Aquí, por ejemplo, también es muy curioso de que nosotros en México, por la posición geográfica que tenemos, los eclipses solares ocurren durante la mañana, ¿no? 10 de la mañana, terminan a las 2 de la tarde, cosas así. En el caso de esta zona, que están un poco más cerca del Polo Norte, son zonas en donde son las 8 de la noche en este periodo ahorita, y sigue de día, ¿no? Allá oscurece como a las 9 de la noche. Okay. Entonces, es curioso de que va a ocurrir por la tarde, ¿no? Entonces el sol sí va a estar muy cerca del horizonte, ¿no? Pero pues es por la zona geográfica en la que se encuentran ellos, ¿no? Entonces, okay. No tiene algo más que de explicación más que esa, ¿no? Y interesante también sería para nosotros ahorita considerar que para el 27 de agosto vamos a tener en México un eclipse lunar parcial que podemos observar, y sobre todo este eclipse nos da chance de no desvelarnos tanto, porque empieza como a las 7:30 de la noche, empieza a juntarse los dos astros o a verse que se van uniendo, y el punto máximo va a ser como 10:30 de la noche. Entonces, como que todavía nos podemos quedar a ver la parte más importante, la cumbre del eclipse lunar, y posteriormente va a acabar como a la 1 de la mañana, pero pues eso ya, el que se quiera quedar hasta más tarde, ¿no?
0: Si me permites, Alejandro, vamos a ir a una pausa. Al regresar seguimos platicando de estos temas, que pues son varios fenómenos astronómicos que van a engalanar el cielo de tanto de la República como de todo el mundo, sobre todo en España, con este eclipse solar que va a suceder. Vamos a una pausa, 8:05 en la capital.

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9: Estamos de regreso a las 8 de la mañana con 9 minutos en esta primera emisión de Notinúcleo. Seguimos platicando aquí fuera del aire con datos interesantes sobre estos eventos astronómicos que sin duda son importantes para dar a conocer a la sociedad. Y bien nos mencionabas, Alejandro, sobre este eclipse solar que va a suceder el próximo miércoles 12 de agosto. Sin embargo, no va a ser visible para el país, pero hay otros que sí van a estar visibles para México.
10: Sí, en el caso de México, pues vamos a tener la oportunidad de volver a tener otro eclipse total solar el 30 de marzo. Pero el 30 de marzo del 2052.
9: 2052.
10: Dentro de 26 años. El último que tuvo México fue el 8 de abril del 2024. Y de aquí hasta dentro de 26 años vamos a tener la oportunidad de disfrutar algo así. Así que los que quieran, pues la idea sería sumarse para ir a España el siguiente año, el 2 de abril, donde ocurrirá otro eclipse solar y que podrá ser visto, por ejemplo, desde Málaga, en España, y tendrá una duración de 6 minutos. ¿No? Es uno de los más prolongados de eclipses solares que va a haber, porque el de mañana 12 tiene una duración de 2 minutos 18 segundos. Entonces es un ratito el que va a estar eclipsado el sol. Y dentro de un año va a estar eclipsado por 6 minutos. Así que los que se quieran sumar pueden buscarnos por Facebook como Sociedad Astronómica de Chiapas. Y estamos organizando ir para no perdernos esa oportunidad, ¿no? Porque dentro de 26 años yo tendría 78 y quién sabe si llegue, ¿no? O sea, mi hijo tiene 9 años y tendrá 35 años, o sea, qué bueno que lo disfrutó hace 2, pero pues esperamos ir el siguiente año.
9: Pues ahí tiene la cita para el 2052, anótelo muy bien, para que seamos testigos de este eclipse solar. Oye, Alejandro, como sociedad astronómica, también independientemente de los eclipses, pues han habido otros eventos astronómicos.
10: Sí, claro, todo momento en el cielo están ocurriendo movimientos, ¿no? Afortunadamente nada que sea catastrófico para nuestro sistema solar ni para nuestro planeta. Son los movimientos rutinarios que tienen todos los astros alrededor del Sol sobre su propio eje, que en algunos momentos logran coincidir, logran alinearse, el paso de algunos cometas. Ahorita están unas lluvias de estrellas Leónidas, que justamente el 14 de este mes será el punto cumbre para poder observar con mayor mayor intensidad la lluvia de estrellas. No es una lluvia como tal, ¿no?, sino es ver pasar estrellas fugaces, le decimos, ¿no? Uh-huh. A esas que luego le pedimos el deseo cuando la ves pasar. Pero en este caso, para el 14 de agosto, tendrá una tasa aproximadamente como de 40 meteoros que se podrán observar por hora, ¿no? Entonces es interesante, dura hasta el 22 de agosto, pero el mejor momento para verla sería el 14.
9: Como sociedad astronómica, ¿hay eventos en puerta que puedan ser parte de la audiencia de ello?
10: Pues ahorita estamos organizando ver el eclipse del 27 de agosto, el eclipse lunar.
9: Okay.
10: Nada más vamos a definir este lugar por temas de las autoridades, si nos permite el Parque Bicentenario, o si la universidad nos permite usar instalaciones de la UNACH, ¿no? Para poder invitar ya a las personas a que puedan sumarse a nosotros a la actividad. Ese es el evento más cercano que tenemos. Y para noviembre tenemos el evento de Noche de las Estrellas, donde hacemos una feria de actividades astronómicas y científicas a nivel de divulgación para toda la gente de manera gratuita, que normalmente siempre se hace en el Parque Bicentenario.
9: ¿Dónde puede la gente encontrar más información con respecto al tema?
10: Nos puede encontrar en Facebook como Sociedad Astronómica de Chiapas, nos manda mensaje y estamos para apoyarlos, para servirles. Cada semana nosotros subimos un clip donde se puede enterar de los acontecimientos astronómicos más importantes de la semana.
9: Pues Alejandro, ¿algo más que desees agregar?
10: No, pues agradecer la oportunidad de poder participar con ustedes, agradecer a la audiencia por escucharnos y pues desearles a todos cielos despejados.
9: Pues ahí tiene, y anótelo bien, hasta el 2052, un eclipse de solar que va a ser visible en todo el país. Alejandro, te agradezco que hayas estado aquí con nosotros a esta hora de la mañana.
10: Gracias, Tucayo.
9: Pues ahí tiene, él es Alejandro Ponce Frickman, presidente de la Sociedad Astronómica de Chiapas, con el tema El Eclipse Solar. Vamos con más información a esta hora de la mañana, ya que estamos con eventos de la naturaleza. Le doy a conocer que para el día de hoy el Servicio Meteorológico Nacional informó que se prevén lluvias en el Estado de México, Querétaro, Puebla, Morelos, Hidalgo y Tlaxcala, las cuales podrían estar acompañadas con descargas eléctricas y caída de granizo. Esto es por parte, le repito, lo que da a conocer el Servicio Meteorológico Nacional. Sin embargo, ¿qué dice Protección Civil para el día de hoy? Hay alerta verde por lluvias muy fuertes en la región Maya, Tulijá, Celtal, Selva Lacandona, Ixmocosta y Soconusco. Alerta azul por lluvias fuertes en la región norte, Mezcalapa, Bosques Altos, la Meseta Comiteca y la Frailesca. Para el resto de la entidad se prevén lluvias ligeras. Actualmente la capital presenta una temperatura de 25 grados, una máxima de 33 para hoy con 45% de potencial de lluvias. Vamos a Comitán, 19 grados y una máxima de 25 con 55% de potencial de lluvias. En la Frailesca, en Villaflores, 25 grados y una máxima de 35 con 40% de potencial de lluvias. En Tonalá, la zona costa del estado, 30 grados ya en estos momentos, una máxima de 37 con 30% de potencial de lluvias, al igual que la Ciudad de los Vientos en Arriaga. Vamos a la Perla del Soconusco, en Tapachula, 28 grados, una máxima de 34 con 45% de potencial de lluvias. Vamos a Mapastepec, 29 grados ya en estos momentos, una máxima de 34 con 45% de probabilidad de lluvias. En la zona norte del estado, en Pichucalco, 27 grados, una máxima de 34 con 50% de potencial de precipitaciones. Y cerramos con la región de los Valles en Cintalapa, que permanecen con 25 grados en estos momentos y una máxima de 31, 40% de potencial de lluvias. Y con esta información vamos a una pausa a las 8 con 16 minutos en la capital.
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9: Ya estamos de regreso a las 8 de la mañana con 20 minutos en esta primera emisión de Notinúcleo en cadena estatal. Vamos con más información. En Chicoacén, el gobernador Eduardo Ramírez impulsa obras educativas y acciones para el bienestar de las mujeres. Carla Trujillo.
1: En el municipio de Chicoacén, el gobernador Eduardo Ramírez Aguilar refrendó el compromiso del gobierno de la nueva era con la educación, el bienestar y la protección de los derechos de niñas, niños, adolescentes y mujeres mediante acciones y obras prioritarias que atienden las necesidades de la población. Durante su gira de trabajo por este municipio, el mandatario inauguró la construcción y el equipamiento de un laboratorio, así como obras exteriores de la escuela telesecundaria 094 Adolfo López Mateos, trabajos que representaron una inversión de 2.6 millones de pesos y beneficiarán a 267 estudiantes. En este marco, reiteró que su administración mantendrá la atención al sector educativo y continuará respaldando a las nuevas generaciones. Posteriormente, encabezó la puesta en marcha del Centro Libre del Programa de Atención Integral para el Bienestar de las Mujeres, espacio destinado a brindar atención oportuna y especializada, promover la autonomía económica y reforzar las acciones de prevención y atención de la violencia de género. Para Notinúcleo, Carla Trujillo.
9: Gracias, Carla. Vamos con más información. Una nueva caravana migrante desde Honduras viene a México. En Tapachula, migrantes se alistan para unirse al contingente. Vamos con Pamela Hernández.
2: Un grupo de personas migrantes que se encuentran en Tapachula se organizan para incorporarse a la caravana que saldrá desde Honduras con destino a esta ciudad fronteriza y continuar el recorrido hacia el centro del país. De acuerdo con el activista Luis Rey García Villagrán, los integrantes de este grupo tienen previsto llegar a Tapachula uno o dos días antes de la salida de la caravana, es decir, entre el 18 y 19 de agosto, con la intención de sumarse al contingente que viene desde Honduras y avanza en conjunto hacia el centro de México para este próximo 20 de agosto.
12: 20 de agosto está programada una caravana ya que va a salir de aquí de Tapachula, organizada en las redes sociales. Fin de muchos de los migrantes es territorio mexicano, ciudades como Monterrey, como Querétaro, como Guadalajara, como la misma Ciudad de México. ¿Por qué? Porque Estados Unidos está cerrando sus fronteras, pero una vez más, lo que determinen en las próximas elecciones en noviembre va a catapultar la política no solamente en Estados Unidos, sino en México. En consecuencia, las caravanas van a ser muy favorecidas, por usar el mejor término, aquí en la frontera sur.
2: Hasta el momento, más de 100 migrantes se han incorporado a esta caravana, por lo que el número de participantes continúa en aumento conforme se acerque la fecha para abandonar la ciudad. Los migrantes no han realizado hasta ahora una reunión presencial, pues la organización se mantiene de manera virtual a través de grupos de WhatsApp y en plataformas como TikTok y Facebook. Entre los puntos pendientes se encuentra el horario en el que partirán, mismo que todavía no ha sido definido. García Villagrán indicó que la decisión de las personas migrantes de unirse a este nuevo contingente que proviene de Honduras es por la burocracia que viven las personas migrantes por parte de las autoridades como la Comisión Mexicana de Ayuda a Refugiados, pues señalan una larga espera por resoluciones y documentos que les permita su estancia legal. En lo que va del año se han registrado diversas salidas desde Tapachula, como el contingente denominado Génesis a finales de marzo y otras movilizaciones menores en junio con cientos de personas de Centroamérica, Cuba y Haití. Esta sería la quinta caravana que sale en este 2026. Desde la región Soconusco, para Notinúcleo, Pamela Hernández.
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9: Es momento de los deportes a cargo de Gerardo Gómez a esta hora de la mañana.
23: Hola Alexander, qué gusto saludarte. Vámonos con la información deportiva. Con la participación de 240 competidores de diferentes categorías, se llevó a cabo la sexta Copa Guerreros Olímpicos de Taekwondo Indeprof dentro de las modalidades de formas y combate libre, competencias que se llevaron a cabo el pasado fin de semana. Después de todas las acciones en las tres áreas de combate, se llevó a cabo la contabilización general de puntos, donde la Asociación del Instituto Americano de Taekwondo Punto de Oro, dirigido por la profesora Natalie Sánchez Constantino, se alzó con el triunfo y con el campeonato después de contabilizar 190 puntos. Le siguió Doyan Mancilla, encabezado por la profesora Lucero del Carmen Mancilla, con 150 puntos, y el tercer lugar sería para el Instituto Olímpico Internacional de Taekwondo con 120 puntos de la profesora Yareni Vázquez Ochoa. Estos festejos del sexto aniversario de la creación de la Escuela Guerreros Olímpicos de Taekwondo Indeprof, bueno, participaron 240 competidores provenientes de Comitán de Domínguez, San Cristóbal de las Casas, Copainalá, Cintalapa, Tonalá, así como el estado invitado, el estado de Oaxaca. Vámonos con más información, y es que como parte de las actividades previas al Medio Maratón Farrera en Chiapas 2026, a celebrarse el próximo domingo 16 de agosto, bueno, ayer dieron a conocer la presencia de Juan Luis Barrios, uno de los fondistas más destacados en la historia del atletismo mexicano y doble finalista olímpico en los 5000 metros. La presencia del experimentado corredor tendrá como propósito inspirar a los participantes en esta edición mediante una serie de actividades que combinarán charlas, convivencia cercana, incluso un trote recreativo de preparación. El poseedor del récord mexicano, bueno, estará este viernes 14 de agosto con la conferencia Sueño Olímpico, programada a las 5 de la tarde en las instalaciones del Instituto del Deporte. Para el sábado 15 de agosto habrá una convivencia de 5 kilómetros a partir de las 6:30 de la mañana. Este mismo sábado, pero a la 1 de la tarde, Juan Luis Barrios ofrecerá una charla gratuita y abierta al público en general. Y ya para el domingo, en punto de las 6 de la mañana, tomará parte en la salida del Medio Maratón Farrera en Chiapas desde el Parque Central de Tuxtla Gutiérrez. Bueno, y cerramos con información de Tabasco, y es que el talento tabasqueño tendrá una vitrina importante durante el primer mundialito de fútbol sub-15 que arrancó el día de ayer. Este evento reúne a 20 equipos del 10 al 15 de agosto en el Sky Dome Europlaza. La importancia de este evento es que habrá visores especialistas de primera división, de equipos de primera división, como Eduardo Vacas, que incluso ha dirigido a Cheyennes de Huimanguillo en la tercera división. También estuvo presente Adrián Chávez en esta presentación, entre otros visores de gran calidad. Recordaron estos que, bueno, hay mucho talento en Tabasco, como el caso de los hermanos Diego y Mauro Lainez, así como el mundialista Jesús Gallardo, futbolistas que han logrado consolidarse en el máximo circuito del balompié mexicano. Este primer mundialito sub-15 cuenta con la participación de 20 equipos jugadores nacidos entre el 2010 y el 2013. Tendrán como escenario la cancha del Sky Dome en Europlaza. Así que bueno, estos jovencitos tienen esta vitrina importantísima, porque la presencia de estos visores representa un atractivo adicional para los jóvenes futbolistas, ya que los mejores elementos podrán ser considerados para una visoría nacional. Manuel Yergo de Dios destacó la calidad del talento tabasqueño y confió en el que el torneo permitirá a varios jóvenes pues tener ese paso y seguir con sus sueños dentro del balompié nacional. Son los deportes, mi querido Alexander Pérez. Buenos días. 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
9: Vamos hasta Colombia, y es que el número de personas muertas por el devastador terremoto de magnitud 7.4 que sacudió el lunes a ese país aumentó a 169, mientras que los heridos ya son 668, según un balance parcial divulgado este martes por la Asociación Colombiana de Ciudades Capitales. Usted está viendo a través de redes sociales pues que continúan las labores de rescate allá en Colombia, prácticamente toda una pues fuerza de trabajo que están uniendo tanto ciudadanos como autoridades para intentar buscar pues personas con vida entre los escombros. En plataformas digitales estamos proyectando pues las labores de rescate desde Colombia, así se ve en estos momentos en vivo allá en ese país. La emergencia continúa debido al incremento de la actividad en el volcán Puracé, el cual fue colocado en alerta naranja. Las autoridades geológicas mantienen monitoreo permanente ante el riesgo inminente de una erupción y han iniciado evacuaciones preventivas en las comunidades aledañas. Le repito, 169 personas muertas es el balance hasta esta hora de la mañana en Colombia tras el devastador terremoto de magnitud 7.4. Volvemos a temas locales ya para cerrar. Casa Chiapas alberga la exposición fotográfica testimonial de los programas Chiapas Puede y con la UNACH Puede Más, la cual reúne 20 imágenes que documentan el trabajo de docentes, estudiantes y personal administrativo de la Universidad Autónoma de Chiapas en la alfabetización de personas adultas en el estado. Durante la inauguración de la muestra, el rector Osvaldo Chacón Rojas destacó que la alfabetización es un compromiso social indispensable para garantizar que la población pueda ejercer plenamente sus derechos. Con esta información llegamos al final de esta primera emisión de Notinúcleo en cadena estatal. Muchas gracias a usted por el favor de su sintonía a lo largo de estos 60 minutos con lo mejor de la información local, estatal, nacional e internacional. Domingo de Asís en los controles técnicos, Daniel Torres a cargo de las plataformas digitales. En la dirección de noticias, licenciado José Ovilla. Soy Alexander Pérez y mañana miércoles, mitad de semana, tenemos una cita en punto de las 7:30 de la mañana en la primera emisión, hoy a las 2:30 a la segunda y a las 8 de la noche la tercera emisión de Notinúcleo, con las imágenes que estamos proyectando a través de redes sociales de cómo está viviendo en estos momentos Colombia, pues tras el fuerte terremoto de 7.4, que continúan las labores de búsqueda de sobrevivientes. Con esto nos despedimos a través de plataformas digitales. Que tenga usted un excelente martes.
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8 de la mañana ya con 39 minutos a través de esta frecuencia modulada en el 90.3 FM, La Grande. ¿A poco no? Te saluda tu servidor DJ Mingo. Y bueno, es momento de que te comuniques con nosotros, nos mandes ese mensaje de audio, de texto al 961-6150990, porque ya quedaste informado del acontecer nacional, local, internacional, por supuesto, en Notinúcleo, en la primera emisión. Y ahora nos vamos con buena música, porque ahí viene Tito Nieves, Fabricando Fantasías. A través de esta frecuencia te saluda tu servidor DJ Mingo, hasta las 10 de la mañana, así que no te me desconectes. 8:40.

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1: 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Son las 8 con 44 minutos.
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1: 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Son las 8 con 51 minutos.
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5: Por cada 10 accidentes de tránsito en la entidad, en 4 de ellos, las motocicletas forman parte de las emergencias médicas, y es que 4 de cada 10 personas atendidas por hechos viales viajaban en este tipo de vehículos. De acuerdo con la Dirección de Urgencias Epidemiológicas y Desastres, el Centro Regulador de Urgencias Médicas recibe alrededor de 4.000 llamadas de atención al año. De esta cifra, el 60% corresponde a accidentes de tránsito, mientras que 4 de cada 10 de estos reportes están relacionados con motocicletas. El organismo dependiente del Centro Nacional de Programas Preventivos y Control de Enfermedades, SENAPRESE, revela que los accidentes viales se mantienen como la quinta causa de muerte en el estado, por lo que los motociclistas representan uno de los sectores con mayor vulnerabilidad ante este tipo de sucesos. El riesgo aumenta cuando quienes conducen o viajan en motocicleta no utilizan casco o equipo de protección, además de factores como incumplir el reglamento de tránsito o conducir bajo los efectos del alcohol o alguna droga. La Dirección de Urgencias Epidemiológicas y Desastres reitera la importancia de usar cinturón de seguridad y casco, evitar el celular al conducir y respetar el reglamento vial. Hasta el siguiente comentario.
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9: DJ Mingo, soy Angelito Mesa. ¿Me puedes mandar un saludo para mi papá Beltrán Mesa? ¿Puedes poner una canción de Alfredo Olivas, la nueva canción Mei Mei, porfa? Saludos a la Grande del Sureste. ¿A poco no? Aquí Angelito Mesa presente.
10: Eso, mi Angelito Mesa. Saludos al buen Beltrán Mesa, que está sintonizándonos completamente en Vivaxo a través de esta frecuencia modulada en el 90.3 FM. Hola, Jess. Y toda la banda que anda escuchándonos a través de esta frecuencia. También recuerden, andamos en la internet, en radionucleo.com, 8:54.
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3: Hola, María Fernanda, ¿cómo estás? Gracias por saludarnos igualmente. Oye, pero ¿de quién es esa canción hermosa? ¿De quién es esa canción? Mientras nos mandas tu mensaje, aquí te dejamos al chido Los Chicos del Barrio con la cumbia de los pajaritos, que dice nada más y nada menos que... Dice, buenos días, como amigo. Gracias, día. Dice, gracias, buen día, viejo. ¿Qué onda, mi hermanote? A través de la grande 90.3 FM. Pero ¿quién me saluda por acá? Este carnal indígena que tiene su escudo de esa cruz chida. Y no es de olvido, ¿eh? Se buen día, compa Mingo, una rolita. Ya te checamos, ya estás peinado para atrás, ya te checamos, hermano. Y por acá, ¿cómo dices? Dice botellita de Jerez. Sobres, carnal indígena. Saludando a toda la bandona que anda escuchándonos en www.radionucleo.com. Buen Fran tirando barrio. Hecho las salinas.

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1: Es hora de ponerse a trabajar. Son las 9:02.
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5: Sí, hoy vamos a empezar con estos nenes que siempre nos mandan sus saluditos, su mensaje y por supuesto en sintonía. ¿Por qué, hermano?
6: Bueno, estoy de domingo acá sintonizándote en Ranchería Santiago. Ya hoy me voy a ir. 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
7: Muy buenos días, amiguito. Yo soy María Fernanda. ¿Te puedo pedir una canción porfis? La de Besos al Aire. ¿Sí? Tribal Monterrey.
5: Ahí está, iniciamos diferente, mis hermanos, iniciamos diferente. Y por supuesto, en este martesito 11 de agosto del 2026, vámonos entonces, mi María Fernanda, con tu petición que dice nada más y nada menos que... Ahí viene Tribal, mis hermanos de Tribal Monterrey. Y esto dice Besos al Aire a través de la grande 90.3 FM, ¿a poco no? ¿Dónde están los demás nenes? Me dicen que ¿por qué no hacemos el programa para ellos?
8: Pues mandame un saludo a mi abuelita, que es la mejor, que la quiero mucho. Necesito un de más.
5: ¿Y cómo se llama mi hermana? ¿Cómo se llama? ¿Hermanita o qué eres? ¿Sabes qué?
8: Pues mandame un saludo a mi abuelita, que es la mejor, que la quiero mucho. Necesito un de más.
5: Saluditos a tu abuelita, pero ¿cómo se llama, pues? Vámonos entonces con Tribal Monterrey a través de la grande 90.3 FM. Saluditos a la señora Judy, que nos sintoniza completamente en vivo desde Jardines de Grijalva. ¡Súbele! 9 de la mañana con 7 minutos. Mientras se conecta el Toñez, porque anda para arriba, anda para allá buscando. Le pica, le sa... Bueno.

0: amiga me dice que es la mejor, que la quiero mucho. Necesito de más. El nombre de mi abuelita se llama Angelita y yo te escucho diario. Gracias. De parte de Dede. Te mando un saludo también a ti.
1: Ok, mi Derek, ahí están los saluditos. Para tu abuelita, la mejor de todo el mundo, mundial. Vámonos entonces con esto.

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0: 9 de la mañana con 13 minutos, Tañez.
1: Pues mero lec.
0: Suélvele, pues.
1: Te estoy diciendo,
0: ya aquí estás.
1: Uno,
0: ¿Cuál uno tú?
1: Es el 2.
0: ¿Qué tranza, mi Toñis?
2: Nada, casi.
0: Ya llegó bien, Lupe, locochona.
2: ¿Cómo está? Buenos días, good morning, banda. ¿Cómo andan? Ya es martes, bendito Dios. ¿Cómo está la plebe con ese gran caos? Qué feo la canícula, que el fenómeno del niño.
0: Ya se va a acabar el 20.
2: Ay, no, Dios padre, te juro que me suda hasta lo que no me debe de sudar, por Dios. Ya a esta hora, ya este gran calor, el gran bochorro, ya estoy sudando. Ya todavía quiero tener ya la primera así sudada con pata de albañil y toda la mano.
0: ¿Tanto así?
2: Tanto así, ya. ¡Qué calor! Oye, cada día veo ya más gente en la ciudad. Ya están acabando las vacaciones para mucho, amigo.
0: Ya están regresando por eso.
2: Están regresando ya a clases, ya van a regresar al martirio y todo. No, bueno, fueron muy pocas las vacaciones para los universitarios.
0: ¿Vas a tener más calor ahora sí?
2: Pero sí, tan bonito que se ve la ciudad vacía, sin tanta gente y todo. Ya nada más inician las clases y ahí acabó el encanto, la verdad. Ay, no, Diosito. Qué feo caso.
0: Pues bueno, para todos aquellos hermanotes que andan siempre conectados y que andan a la escuela, que están preparándose, ahorita están bien relax, Toñis.
2: Sí, ahorita sí, están relax, todavía están acabando los cursos de verano, todavía están, pues ahí la banda, pues, tranquilón, pero ya en septiembre, ya ahí sí, ya bebé, ya se acabó el show.
0: Y luego a finales de agosto, empiezan ya las preparaciones, que del grito, que vas a hacer tu fiesta, que te vas a reunir con tu amigo, tu amiga.
2: Ya se está viendo cosas del grito.
0: Ya, hermano.
2: Ay, no.
0: Estamos a 11.
2: Septiembre es el mes más bonito.
0: 11.
2: Pero no lo invoquen tan así. Yo sé que es mi cumpleaños y todo, pero no digan, ay, sorpréndeme, por favor, que es el mes que te sorprende, pero...
0: ¿Qué te sorprende?
2: Con una gran sacudida. Por favor, no quiero, por favor, Diosito, porque ahorita la verdad es que lo que se está viviendo en el mundo es algo sorprendente, como este fenómeno que está causando el niño, el calor, las lluvias, todo lo que está surgiendo en la tierra y todo. Y pues bueno, los temblores en varios países que
0: por cierto, allá en Colombia le mandamos un abrazo fraterno a todos ustedes.
2: Sí, imagínate, Colombia, que son muy raros.
0: Había varios mexicanos allá,
2: que se sintiera un sismo. Cancún, que se sintiera un sismo.
0: Imagínate.
2: Y ahora, pues bueno, países, imagínense, Colombia, Venezuela, ¿dónde otro? Creo que fue en Japón, no sé, hace poco.
0: Bueno, Japón siempre tiembla.
2: O sea, y temblando a cada ratito, entonces... Pues tengamos mucho cuidado con México, ¿no? Entonces hay que estar preparado. Es una señal de que...
0: Chon, chon, chon, chon.
2: Nos tenemos que cuidar.
0: Septiembre, di.
2: Septiembre, ¿no? Y la recomendación es que les vamos a dar siempre y lo que siempre les dan los medios y todo eso y Protección Civil es aléjense de cables eléctricos, aléjense de lugares donde puedan caer cosas y todo. Protéjanse en lugares seguros. Ya por ahí en cada trabajo les dejan las normas de dónde te puedes proteger, cómo te puedes proteger. No salgas corriendo, no utilices elevadores, no utilices escaleras. Trata de protegerte en un lugar donde, pues, no te suceda nada grave. Porque sí, a veces uno ni se lo imagina y si estás en el último piso, trata de buscar un lugar donde te puedas resguardar. No quieras bajar corriendo porque son cosas... No,
0: pues, y aparte, ¿cómo vas a bajar corriendo?
2: ¿Cómo vas a bajar corriendo también? O sea... Entonces, ¿qué tomes precauciones?
0: Aunque sea un planasmo lo que dijimos, bajar corriendo, pero bueno.
2: Pero la gente lo hace, o quiere utilizar elevadores.
0: Que corren.
2: O sea, no, güey, no puedes hacer eso.
0: No, no, corran en las escaleras.
2: Protéjase
0: sale
2: mejor,
0: peor, sale peor.
2: De un lugar donde sientan que los van a encontrar.
0: Dice el Toño, mejor ni salgan.
2: Mejor ni salgan, la verdad.
0: Pero bueno, así que ahí están los movimientos telúricos, mi Toñis. Esos movimientos que, pues, si no te das cuenta y no sientes, se supone que el organismo, o bueno, los seres vivos como nosotros, sentimos el rey, bueno, más bien en ese movimiento a partir del 5. grados, que ya nos escala el Richter. Pero bueno, 5. grados escala nada más. A partir del 5 ya sentimos, El movimiento, el temblor.
2: Sí, o sea, entonces, sí, digo, o sea, mientras estamos en shock, pero después lo empezamos a sentir.
0: 3, 4 no se siente casi.
2: Y mira, sobre todo es que fíjate que yo siempre he dicho que sea en la noche que estás con tu familia, no hay problema. Pero a estas horas que todos están en actividades trabajando y todo, es más complicado, ¿ves? Más
0: imagínate.
2: Complicado.
0: Y nosotros que vivimos de orilla a orilla casi.
2: Imagínate, nosotros que vivimos en...
0: caminando, Toñis.
2: Sí, lejísimos, pues vivimos. Es que vivimos en zonas exclusivas donde
0: sí,
2: no...
0: claro.
2: Donde no puede entrar cualquier... O sea, oye, no hay transporte, solamente...
0: Seguridad privada
2: seguridad
0: y todo.
2: Seguridad privada y todo, o sea, hello.
0: Puro Didi entra
2: y claro, todo. O sea... Pero sí, la verdad, cuídense, aunque lo tomemos de bromita y todo, pero...
0: Es neta, sí es neta, ¿eh?
2: Hay que relajarse.
0: Bueno, hay que relajarnos también con el sol, Toñis.
2: Así
0: es. Vámonos con esta canción del señorón. Juan Sebastián. Sol, nada más. Saludos al señor, otra vez señora Judith, como 20 saludos le mando. No la escucha, ¿eh? Que va al baño, que
2: Judith,
0: nos taca, ¿qué?
2: No hagas, está a hacer aseo en su casa, trapear, hacer aseito,
0: la cocina.
2: Hacer el desayuno, comida.
0: Lupis, ¿qué estás haciendo, Lupis? Ahí te hablan de comida.
2: Ay, no es doña Judith.
0: 9:19, Toñis.
2: Aquí en la Grande 90.3.
0: ¿A poco no? Sol.

0: de ponerse a trabajar. Son las 9 con 21 minutos.
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0: Es hora de ponerse a trabajar. Son las 9 con 21 minutos.
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0: Es hora de ponerse a trabajar. Son las 9 con 23 minutos.
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0: enorme, mi Toñis. Eres una serpiente.
1: Muy buena esa rola, Soy una anaconda. Soy una arpía. Soy una víbora. Que víbora. Vive en tu mente.
0: Ay, hablando de víboras, saludos a las viboreanas de las 5. Allá, el buen checador de la ruta 5 que está allá por vida mejor.
2: Las 5, ¿no?
0: ¿Eh?
2: Tú agarras mucho.
0: Ah, sí.
2: Oye, hay uno de las 5 que ya, dicen que es gogo.
0: Ya está, tengo concesión ahí.
2: Oye, ahí, búscate el de las
0: 5. Ah, creo que es el 518, 515, algo
2: gogo,
0: así.
2: Es gogo, ocupa un gogo.
0: Ahí verás.
2: Sí, la neta.
0: A ver, todos los de las 5. Información para la ruta 5.
2: Vamos un gogo.
0: Al gogo que ocupa el Toñis. Favor de marcarse, ¿a dónde, Toñis?
2: Claro, es para un evento.
0: ¿A dónde va a marcar?
2: Aquí.
0: ¿Cuál número ves?
2: Aquí, al 961-71-50990.
0: A ti, dice.
2: Aquí. Busca mi número.
0: Ahora, sobres. Vámonos entonces con la serpiente del Toñis. Bueno, la canción.
2: La canción.
0: Soy rara, la serpiente del Toñis.
2: Soy una serpiente.
0: Serpiente. 9 con 29, Toñis, ¿en dónde?
2: Aquí la grande 90.3.
0: ¿A poco no?
3: Eres

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2: 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Son las 9:32.
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2: 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Son las 9:35.
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3: Es hora de ponerse a trabajar. Son las 9:40.
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3: 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Son las 9:42.
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10: Hoy nomás, Toñis. ¿Por qué callaste? ¿Cómo dicen? ¿Por qué? ¿Qué?
11: Esa no me la sé, arrolladora.
10: Ah, porque nos toca ser solamente amigos.
11: Solamente amigos.
10: Bueno, es una petición de Teresita que está sintonizándonos completamente en vivo, Toñis.
11: Saludos a Teresita, un abrazo.
10: Vámonos con la arrolladora Van de Limón. Y también dice por acá, buenos días, saludos para Chuy de Patria Nueva. Y puedes poner la canción de los... Oh, es que pusimos de Temerarios, hermano. Tendría que ser alguna otra rola, ¿va, Toñis? Dice así.
11: Sí, es que ya habíamos puesto Temerario.
10: Dice así, dice la canción. Sí. Pero bueno, ahí que nos digan. Vámonos mientras con el final de nuestra historia, Toñis, a través de La Grande. 90.3 FM.
11: ¿A poco no?
10: 9:43.

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4: ¿Qué me importan las noches de junio? La luna de octubre o cualquier primavera.
5: ¡Ay, no más, Toñis! ¡Ay! Vámonos con código FN. Noches de junio. Especialmente para tía Chispita, ¿eh?
6: Chale.
5: El pate del tío Beto. ¡Súbele, pues, hermano! 9:47. ¿Qué me importa?

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5: 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Son las 9 con 50 minutos.
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6: ¡Ay, Toñis! Vamos a bailar un ratito.
7: ¿Con qué vamos a bailar el día de hoy?
6: Vámonos con Cornelio Reina.
7: ¿Y eso qué dice?
6: Botellitas.
7: Eres todo lo que digas.
6: Será al revés.
7: ¡Chale!
6: ¡Ay, ya me voy, Toñis!
7: Dale, yo me quedo.
6: Ahí nos bachamos al rato a las 6 de la tarde. Dios, 7 con 9 con 51 ya.
8: Con botellitas.

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1: Sí, amigo. Hola, buenos días. ¿Qué tal la banda 90.3 FM, La Grande, la mejor? Pues, amigo, aquí mandándole saludos a todos los de la construcción, los albañiles, los chalanes, los que nos rompemos el lomo para llevar la comida a la casa al fin de semana. Y muchos para que echen sus chelas, ya de cada uno. Ponme una canción ahí, carnal. Ponme una canción de Las Corcholatas, por favor. Gracias.
2: 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Luego las eché en una bolsa y las enterré. 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
1: 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Son las 10 con 2 minutos.
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3: ¿Qué tal? Muy buenos días, vamos con el avance informativo. José Manuel alias Tito quedó formalmente vinculado a proceso por el feminicidio de Beani, confirmó su madre, Ana Guadalupe García, tras concluir este lunes la segunda audiencia del proceso penal. El imputado llevará el proceso en prisión en el penal de Villa Comaltitlán con un plazo de 4 meses para el aporte de pruebas. La madre de Beani señaló que aún hay 4 personas prófugas, entre ellas el padre del ahora vinculado. El incremento en el valor de la canasta alimentaria mínima rural y urbana se moderó en julio por tercer mes consecutivo, revelaron datos del INEGI. La canasta alimentaria costó más de 1.894 pesos en zonas rurales y más de 2.545 en urbanas, con aumentos de 2 y 3% anual en julio de 2026. Millones de personas en España, Islandia, Groenlandia y el norte de Rusia observarán el miércoles 12 de agosto un eclipse solar total que oscurecerá el día durante minutos, según la Agencia Espacial Europea. El fenómeno impactará a quienes se encuentren en la franja de totalidad, donde la luna cubrirá completamente el sol y permitirá observar la corona solar, mientras que en el resto de las regiones afectadas se verá de forma parcial. Hasta acá, el corte informativo. Se despide de ustedes, Alexander Pérez.
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2: 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Son las 10 con 15 minutos.
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6: 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Son las 10 con 22 minutos.
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1: 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Son las 10 con 33 minutos.
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1: 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Son las 10 con 44 minutos.
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8: Aunque ya estamos en temporada de lluvias y ciclones tropicales, Chiapas aún registra incendios forestales. De acuerdo con el reporte más reciente de la Comisión Nacional Forestal, entre el 24 y el 30 de julio se registraron 5 incendios en el país, uno de ellos en Chiapas. Pero el dato que realmente preocupa está en el acumulado del año. 317 incendios en nuestra entidad, con más de 37.700 hectáreas afectadas. Chiapas ocupa así el sexto lugar nacional por número de incendios, pero cuando hablamos de superficie dañada, el estado sube hasta el cuarto lugar. Entre las causas de estos siniestros están las actividades agrícolas y pecuarias, incendios intencionales, fogatas, fumadores, cazadores, quema de basura y otras actividades humanas. De ahí la importancia de tomar conciencia en el cuidado del medio ambiente, y es que un incendio forestal no termina cuando se apaga la última llama, porque el recuento de daños es lo que más preocupa. Suelo de deteriorado, vegetación perdida, afectaciones a la fauna y mayor vulnerabilidad ante otros fenómenos naturales. Hasta el siguiente comentario.
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9: 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Son las 10 con 52 minutos.
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1: Son las 11 en punto.
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3: ¿Qué tal? Muy buenos días, vamos con el avance informativo. 5 hombres fueron detenidos en el ejido El Naranjo, municipio de Amatán, luego de que policías que realizaban recorridos preventivos durante una fiesta patronal aseguraran a una persona que llevaba una bolsita con metanfetamina y que señaló a los ahora detenidos como quienes presuntamente se la habían proporcionado. De acuerdo con el reporte oficial, en el lugar fueron aseguradas 34 bolsitas con metanfetamina, dinero en efectivo y 3 motocicletas. Las fuerzas federales detuvieron este martes 12 personas en Michoacán tras ejecutar de manera simultánea 11 órdenes de cateo. Entre los arrestados destacan Cristian Maximiliano N., alias X1, presuntamente vinculado con una célula de los Caballeros Templarios que operaba en la región. La acción permitió también el aseguramiento de 6 armas de fuego, vehículos, un inhibidor de señal, equipo táctico, narcóticos y dinero en efectivo. El Papa León XIV expresó este martes su dolor por las víctimas y daños materiales que ha causado el terremoto en Colombia y mostró su gratitud a todos a cuantos con generosa entrega trabajan en las labores de búsqueda, socorro y asistencia a los damnificados. Autoridades reportan 224 personas fallecidas, más de 2.000 heridas y más de 3.000 aún por localizar. Además, se han registrado al menos 47 réplicas. Hasta acá el corte informativo, se despide de ustedes, Alexander Pérez.
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2: Son las 11 con 4 minutos.
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0: 3, 2, 1.
1: 11 de la mañana con 7 minutos. ¿Cómo están? Buenos días, banda. Bienvenidos a la Grande 90.3. Por fin es martes. ¡Ea!
2: Ahora que le toque esto, sí, se va al bailarín. Yo la pongo a bajar, yo la pongo a subir.
1: Eso es todo. ¿Cómo andan? Bienvenidos a toda la banda malandra que ya anda chambeando, ya anda, pues obviamente haciendo sus actividades del día. Ya es la hora del desayuno. Yo sé que a esta hora ya están desayunando. De aquí a las 2 están desayunando, echando pozole, echando la empanada, echando los tacos, lo que estén haciendo. Empiecen a comunicarse con nosotros al 961-61-50990, señoras y señores. Empiecen a interactuar con nosotros. Cumpleaños de quién es. Ya es agosto, ya están en clases. Algunos ya uno están chambeando. Ya otros son de vacaciones, ¿qué es lo que están haciendo? ¡Yo lo quiero saber todo! ¿Qué dice por acá? Dice, buenos días, Steffi y Toño. Dice, buenos días, saludos desde la colonia Ignacio Allende, municipio de Chiapa de Corzo. Y para solicitar una canción de Yuridia, Sin Llorar, saludos y un fuerte abrazo. Así que ahorita vamos a ver si la tenemos para que le pongamos su rolita, señoras y señores. Empiecen a interactuar con nosotros, mándenos mensaje, díganos qué están haciendo, dónde andan. Nosotros con mucho gusto vamos a leer los mensajitos, vamos a cotorrear, vamos a mandar saludos. ¿Qué es lo que están haciendo? Hágalo saber, por favor. Si se divorciaron, si terminaron con la novia, con el novio, salieron del closet, díganos, aquí con todo gusto los asesoramos. Oigan, por cierto, estaba viendo las noticias, estaba checando por ahí las redes sociales y es que muchos influencers, muchos artistas, mucha gente, muchísima gente se está sumando al apoyo para nuestros hermanos colombianos que tuvieron este sismo el día de ayer en punto de las 8 de la mañana, este sismo de 7.9, ¿verdad? Oigan, la verdad es que cada día aumentan más los heridos, más las personas que fallecieron. Y es que la verdad, desde acá, desde México, desde Chiapas, les mandamos un abrazo enorme. Y la verdad es que pues todo el pueblo, todo México se está uniendo para poder apoyar a estos hermanos colombianos que pues la verdad tuvieron este terrible fenómeno natural que es el terremoto. Y la verdad es que es algo muy feo. Yo sé que Chiapas estamos acostumbrados a este tipo de situaciones, pero la verdad ver las imágenes es realmente triste. La verdad es que les mandamos un abrazo enorme, porque pues hay mucha gente buena, mucha gente buena, mucha gente que no hace daño, mucha gente que se deja querer, personas de otros países que se dejan querer. No toda la gente es mala, a lo mejor mucha gente tiene esa expectativa, tiene esas ideas de los colombianos, venezolanos y todo eso, pero no todos son así, la verdad, hay gente muy buena, hay gente, yo tengo muchos amigos venezolanos, colombianos, y no todos son malos, hay gente muy buena, hay gente que da el cariño, que da el amor, que da la amistad, que es gente sincera, que te apoya, que sabe ser amigo, la verdad. Entonces, es como en todo el mundo, señores. Sí, como en todo el mundo hay gente mala, hay gente hipócrita, hay gente mala vibra, hay gente que te tira y todo. Aquí en México, en China, en Roma, en todo, no solamente en esos países. Pero hoy es momento de unirnos, de mandar oraciones, bendiciones. Yo sé que muchos decir, ay, qué ganas con mandar eso. No. Aunque sea un mensajito, aunque sea palabras de aliento, le sirve mucho a la gente. Esa gente que solo anda mal vibrando, que solo anda diciendo cosas feas y todo, esa gente, la verdad, es la gente que le va peor y en esta vida ni él mismo se quiere. No, yo conozco unos que acá tienen cara de, ya saben, de excusado. Qué lástima, la verdad, porque pues luego ese tipo de gente pues le va mal, la verdad. Pero seamos buenos en el mundo. De muchos que son malos, seamos buenos. No importa que no nos paguen mal, no importa que luego no nos los agradezca y todo, tú solamente acepta el ser bueno, el apoyar, el respetar y el decir, yo lo hago con todo el cariño, con todo el amor. Si no, ellos no lo hacen con esa intención, mira, ahí arriba hay quien les va a regresar esa factura. Pero hay que ser felices, seamos felices y no le hagamos la vida imposible a nadie, no hablemos de nadie, no critiquemos a nadie, simplemente seamos felices, nos queramos, nos amamos, porque la vida solo es una. Vámonos con música y regresamos, no le cambies, sigues aquí en La Grande 90.3, yo soy Toño Machetes, mariposa, como me quieran decir, mándenme un mensaje, díganme, ok, mariposita, cállate, qué ridículo te ves diciendo eso, ah, mentira, díganme lo que quieran, yo aguanto vara, la neta, o sea, no me afecta en nada lo que me critiquen, lo que me digan y todo, yo soy feliz, así como soy, soy feliz. 3, 2, 1, yeah.
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9: Son las 11 con 22 minutos.
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1: Son las 11:31.
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5: Los apagones en el estado de Chiapas se han convertido en un problema frecuente que han generado afectaciones que alcanzan viviendas, comercios, espacios públicos e incluso instalaciones hospitalarias, principalmente durante la temporada de calor. Especialistas indican que alrededor del 80% de los municipios de la entidad ha presentado afectaciones relacionadas con interrupciones en el suministro eléctrico que en algunos casos se prolongan por más de 6 horas. El problema de los apagones no es reciente. Las dificultades se presentaban inicialmente por algunos minutos, pero con el paso de los años aumentaron tanto en frecuencia como en duración. Pero la problemática se complica durante la temporada de calor, cuando el uso de aires acondicionados, ventiladores y otros aparatos eléctricos incrementan la demanda de energía. Ante este escenario, resulta importante que la Comisión Federal de Electricidad implemente medidas preventivas para hacer frente al aumento en la demanda de energía en el corto, mediano y largo plazos, y con esto garantizar el suministro. Cambiar transformadores sobrecargados, mantenimiento preventivo antes de las lluvias y separar circuitos podrían ser parte de la solución. Hasta el siguiente comentario.
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6: Son las 11:55.
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0: ¿qué tal? Buenos días. Muy buenos días, señoras y señores. Como siempre, me da muchísimo gusto poder saludarlos en este espacio de nuestra ciudad. Es una hora que anhelo todos los días el poder estar frente a esos micrófonos para poder servirles. Gracias al Hacedor del Universo que me permite estar un día más frente a estos micrófonos, sirviendo precisamente a quienes confían en nosotros en el programa. Gracias, gracias de todo corazón por seguir depositando su confianza y sobre todo por ser fieles seguidores a través de esta frecuencia 90.3. Permítame, como todos los días, poder saludar y compartir cabina con mi compañero Toño Martínez, que está en los controles técnicos, pendiente de sus llamadas telefónicas. Mi querido Toño, como siempre, un verdadero placer saludarte.
1: Gracias, aquí estamos ya listos. Nada más les pido, por favor, paciencia y no marquen a la tablet. Lo que quieran saber, me pueden marcar al 6150990 y yo te paso la información.
0: De acuerdo, y también hay otra línea telefónica, 961-346-1561. Ajá. Son las dos líneas que están especialmente destinadas para que usted pueda marcar y para que usted pueda ponerse en comunicación con nosotros. No lo haga por WhatsApp, porque no contestamos por WhatsApp, para eso están las líneas convencionales. Así que el WhatsApp es para que usted mande mensajes, los temas que quiera abordar, nosotros con mucho gusto aquí lo atendemos. Así que los invito pues para que a partir de ese momento se pongan en comunicación con nosotros. Y en este día yo quiero hacer un paréntesis, si me lo permiten, abusando de su generosidad. Hay una persona que es fiel radio oyente del programa y que está de manteles kilométricos, ¿sí? Se trata de nuestra amiga Elsa Palacios de Paz, que nos está escuchando en la Potinaspac. Le mandamos un abrazo muy especial, con muchísimo gusto. Enhorabuena, espero que la esté pasando muy bien al lado de sus seres queridos. La señora Erika me pidió felicitarla de manera muy especial y lo estamos haciendo para la cumpleañera doña Elsa Palacios de Paz. Estamos haciendo una excepción, le mandamos un abrazo. ¿Y cómo lo sabe usted? Entonces es que nos enteramos a través precisamente de la señora Erika. Así que saludos especiales a doña Elsa Palacios de Paz, que la siga pasando muy bien. Un abrazo hasta la Potinaspac. Enhorabuena, felicidades. Vamos a ir rápidamente, permítame. Ok, ahora sí, las mañanitas relámpagos del programa. Muchas gracias, gracias por acompañarnos. Bueno, espero que a partir de este momento usted se pueda poner en contacto con nosotros llamándonos a nuestras líneas telefónicas. Espero contar con su participación. Espero pues que nos hagan llegar sus comentarios. A partir de las 12:30, recuerden que en esa hora, en esos 30 minutos restantes del programa, lo dedicamos para atender asuntos que tienen que ver con medicamentos. Pero por lo pronto, los primeros 30 minutos nos enfocamos a atender todos los temas que usted considere pertinente y vamos a retomar, porque el día de ayer nos mandaron muchísimos mensajes y ya no dio tiempo de dar lectura de la respuesta que nos dio el ESMAPA. Así que si me lo permite, voy a retomar los asuntos pendientes de ayer. Nos estaban reportando, dice, en el texto que nos mandaron, dice, para que arreglen el drenaje que baja de la Zapata o detrás de las Águilas. Con el calor está demasiado fuerte y en la noche no se mide, no se puede, pues aquí se dice no se pide, no se puede ni dormir. Es un drenaje que se sale cada vez que llueve. Ahorita, desde que llovió, estamos sufriendo con el mal olor. Por favor, si es ESMAPA, nos pueden apoyar en arreglarlo. Y el ESMAPA me respondió, dirección exacta donde está tirando el drenaje, por favor, amigos que se reportaron ayer, de la Zapata, de que baja de la Zapata o detrás de las Águilas, por favor, si son tan amables, de poderme mandar la dirección correcta, porque me lo está pidiendo el ESMAPA. Y también otro mensaje que nos llegó el día de ayer, de Ampliación Cruz con Casitas, de la avenida Rico Grande, Manzana 1, lote 31, 15 días sin agua, que reportó Daniela Inés Pérez Cuello. Me dice el ESMAPA que se turnó al área de distribución para su atención. Y también otro mensaje que nos llegó. Buenas tardes, licenciado. Esta fuga tiene como 3 meses. Se encuentra en Novena Sur Poniente, entre 12 y 13 Poniente. Me responde el ESMAPA. Se turnó al área correspondiente para su atención con el folio 283-9180. Otro más que nos llegó para reportar que en el Paseo de las Gárgolas 777, Manzano 85, Código Postal 29027, Fraccionamiento San José Chapultepec, hay una fuga de agua y por eso no nos puede llegar agua. Y el repartidor que nos trae el recibo lo reportó, ya tiene, pero a él no le hacen caso tampoco. Por favor, me puede, dice, puede marcar, puede enviar el mensaje. Lo mandamos y ESMAPA me respondió. La fuga se encuentra... es una pregunta que están haciendo para las personas que se reportaron de San José Chapultepec, del fraccionamiento San José Chapultepec. Pregunta el ESMAPA. ¿La fuga se encuentra en la toma, en la calle o en la banqueta? Y por favor, que proporcionen dirección exacta. ¿Entre qué calles se encuentra? ¿Entre qué calle y qué calle? Por favor, amigos de San José Chapultepec, si son tan amables de retomar este asunto y informar si se encuentra la fuga, ¿sí? Si se encuentra la fuga en la toma, en la calle o en la banqueta, y que por favor manden la dirección correcta. ¿Entre qué calle y qué calle? Y también el ESMAPA amablemente ya nos mandó la relación de las colonias que van a tener el servicio. Gracias, Manuel Alvendaño, que está también a nombre de ESMAPA pendiente del programa. Le mandamos un abrazo y, bueno, pues a él y a todo el personal. Marco Antonio Chanona también es otra de las personas que son, colaboran con ESMAPA, pero también están muy pendientes del programa. Así que gracias por sus atenciones. Voy a ir rápidamente en este momento con la relación de las colonias que van a tener el servicio de agua potable en este momento. Mientras que usted se anima a participar, recuerden que ya estamos a martes y queremos aprovechar el tiempo. Así que si me lo permiten, rápidamente voy a dar lectura a las colonias, barrios y fraccionamientos que hoy van a contar con el servicio de agua potable. En ese momento le voy a dar lectura, voy a empezar con mucho gusto. Inicio en este instante, aquí está, ya listo. Vamos con el brazo sur antiguo, fraccionamiento Sabines, fraccionamiento Taray, fraccionamiento Fetse, Chiapas, fraccionamiento Guadalupe, fraccionamiento Balcones del Sur, fraccionamiento Cueva del Jaguar, brazo sur, barrio San Francisco de la 17 Sur, a libramiento sur entre calle Central y Séptima Poniente, fraccionamiento Primavera, fraccionamiento El Soque, colonia Penipac, colonia La Ideal, colonia 2 de Febrero, colonia Popular, fraccionamiento Las Nubes, colonia Potrero Mirador, fraccionamiento Las Terrazas, fraccionamiento Primavera, colonia Belén, colonia Borges, colonia Ampliación Cocal Parte Baja, fraccionamiento Las Lomas, colonia El Jobo, ranchería San Vicente, San Isidro, Aguas Negras, barrio Sabino Bocho, Oriente Parte Baja. Vamos ahora con el sistema sur oriente, colonia 6 de Junio, colonia La Industrial, fraccionamiento M. Jaca, La Misión, Central de Abastos, Tres Guerras, Hospital Issste, Zona Oriente, Parque Agroindustrial y Parque Chiapasiónate, fraccionamiento El Retiro, fraccionamiento Palmas Electricistas, Hospital Vida Mejor, fraccionamiento Montserrat, colonia La Salle, fraccionamiento La Salle, primera, segunda y tercera sección, colonia Santa Ana, colonia Caminera, colonia Moctezuma, barrio Guadalupe, barrio Maguellito y barrio Cerrito. Vamos ahora con la colonia Moderna, privada Pensil, colonia Santa María la Ribera, colonia Obrera, barrio Santa Cecilia, zona de la 11 Sur, barrio San Roque, zona del Panteón y Palacios. Sistema Norte, brazo Norte Bajo, colonia Castillo Tielmans, fraccionamiento Villas Ensueño, privado Orquídea, colonia Patria Nueva Parte Baja, colonia Paso Limón, plaza Paso Limón, casa Telmex, CETI 138, Cobach 33, albergue La Esperanza, hospital pediátrico, Torre Chiapas, Poliforum y el CRIT. También le corresponde hoy a la colonia Infonavit del Rosario, Fraccionamiento Burocrática Maya, Fraccionamiento Agua Azul, Colonia La Victoria, Renovación, Colonia 21 de Septiembre, Fraccionamiento Villa María, Condominio Pedregal, Fraccionamiento Amarantos, Privada Las Limas, Colonia Albania, Alta Zona Oriente, Colonia 12 de Noviembre, Colonia Candox, Colonia Infonavit Grijalva, entre paréntesis, Albania Alta. Es Colonia Infonavit Grijalva, ¿sí? También le corresponde al Fraccionamiento Pedregal San Antonio, Fraccionamiento Santa Clara, Santa Clara Mirador, Colonia Las Américas, Colonia Doraí, Colonia Potinaspac, Primera Sección, Colonia Luis Donaldo Colosio, Colonia Miravalle, Colonia Ampliación Miravalle, Colonia Pedregal Tisaltillo, Callejón Canteras, Residencial Hacienda Zona Oriente, Fraccionamiento Campanario, Cedros, también le corresponde a la Gloria Infonavit, Colonia Plan de Ayala, Ampliación Norte, Parte Baja, Colonia San José Terán, Sector Número 2, Norte Poniente Alto, Colonia San José Terán, Sector Número 3, Norte Intermedio, Derivación de 12 pulgadas, Colonia Patria Nueva, Zona Norte, Colonia Comitán, Parte Baja, Colonia Insurgentes, Parte Baja, Vida Mejor, Colonia Ampliación Insurgentes, Fraccionamiento Los Poetas, Colonia Buenavista, Loma Bonita, Paulino Aguilar, Captación Chacona, Fraccionamiento Tres Varías y Los Arroyos, Callejón Isidro Burgos, Calzada Guerrero, Privada Juan Crispín, Colonia Plan de Ayala, Fraccionamiento Fobiste 2, Jardín Corona, Edificios Gobernadores, Fraccionamiento San Martín, Fraccionamiento San Isidro Buenavista, Fraccionamiento San Isidro Saob, Fraccionamiento Lunjá, Fraccionamiento Esmeralda, Fraccionamiento Alborada, Fraccionamiento Portal del Hierro, San José Terán, Sector Número 19, Sur Oriente Alto, Tanque Granjas Alto, Colonia Democrática, Colonia Santa Cruz, Zona Norte, Colonia Las Flores, Calle Yuquis y Colonia Pomarrosa. Estas son las colonias, fraccionamientos y barrios que hoy van a contar con el servicio de agua potable enviado por el propio ESMAPA. Gracias, ESMAPA, por tus atenciones que tienes para con nosotros. La señora Rebeca Cortés de la colonia Natalia Venegas reportó la lámpara que está en la avenida, dice acá, déjeme checar aquí, que está en la avenida Hechos, no Palabras, y Jorge de la Vega. Sí me habló el ingeniero, no ha venido lámparas, pero ya me dio el número de folio, pero seguimos en espera, esperando que sí lo vengan a componer. Ok, otro mensaje que recibo aquí en este momento. Buenas tardes, licenciado, nuevamente solicitando el apoyo para el servicio de agua potable, ya que no llega, como es en la colonia Chapultepec, a toda la cuadra nos tienen sin agua. Número de cuenta, por favor, para aprovechar el tiempo. No se olviden que todo lo que me envíen de ESMAPA, por lo regular, si es falta de agua, tienen que agregar su número de cuenta. Me lo pide el ESMAPA y hay que corresponder en ese sentido, enviando el número de cuenta, ¿sí? En este caso de Chapultepec, la persona que está haciendo la denuncia, que por favor sea tan amable enviarnos su número de cuenta, por favor, para que ESMAPA pueda hacer su trabajo. Buenas tardes. Me están pidiendo en este momento, déjeme ver ahorita, por favor, me están pidiendo, dice acá, disculpe, ¿podría apoyarme? Dice aquí la persona, ¿podría apoyarme con el número de teléfono de la clínica oftalmológica de Cintalapa? Se están refiriendo a la clínica doctor George Birenbaum. La clínica doctor George Birenbaum. Le voy a dar un número de teléfono con mucho gusto para que se ponga en contacto directamente a la clínica doctor George Birenbaum, que está en Cintalapa. Con mucho gusto, ahí le van a responder y ahí puede usted solicitar toda la información que necesite. Por favor, ya se le envía a la persona que lo está solicitando. Vamos rápidamente con otro mensaje. Aquí son las 12 del día con 16 minutos, 12:16. Permítame. Dice, licenciado, bueno, la persona que nos habló de Chapultepec, amablemente ya nos está mandando el número de cuenta. Voy a mandarlo rápidamente, por favor. Sí, voy a mandar el número de cuenta al ESMAPA. Ya están los datos completos y así debe de ser todo lo que tenga que ver con ESMAPA. Pero de preferencia, si es falta de agua, que no le han suministrado el servicio, por favor, siempre que haga la petición aquí en el programa, no se olvide de agregar su número de cuenta. Es muy importante. Bueno, son las 12 del día con 17 minutos, 12:17. Le invito para que marque, para que llame al 961-6150-990 y también 961-346-1561. Son dos líneas. Y recuerden que el 50990, 6150990, está a sus órdenes también a través del WhatsApp. Así que espero contar con su participación en este preciso momento. ¿Mandé?
2: Te mandé un mensaje a la tablet.
0: Un mensaje ahorita, permítame tantito. Aquí nos están mandando, déjeme checar por favor si es tan amable. Dice, perdón, me confundí. Ya hicieron su reporte, dice. ¿Ese qué pasó?
2: Ampliación con casitas, lleva 17 días sin agua.
0: A ver, entonces, pero me deben de mandar su número de cuenta. Siempre deben de mandarlo. Por favor, la persona que mandó ese mensaje, que por favor agreguen, porque SMAPA me lo pide. No es cosa de Javier Figueroa. SMAPA así lo solicita para que ellos puedan hacer su trabajo. Por favor, agréguelo. Por favor, voy a quedar pendiente, amigos de la ampliación Cruz con Casitas. Ya está reportado, ya está enviado en este preciso momento. Gracias. En la hora que indique don... Ya, Toño Martínez nos indica que tenemos que ir a una pausa comercial. El tiempo avanza. Aprovechémoslo, por favor. Una pausa, regresamos.

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17: Son las 12 con 21 minutos.
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20: Bueno, son las 12 del día, ya con 24 minutos, 12:24, gracias. El SMAPA me está respondiendo con relación a lo que nos mandó la persona de Infonavit Chapultepec, de la colonia Chapultepec, con relación a que están solicitando el apoyo para el servicio de agua potable, ya que no llega, como es en la colonia. Nos informa el área de distribución que el servicio, amigos de la colonia Chapultepec, el servicio está programado en el transcurso del día viernes. Por favor, estén muy, muy, muy pendientes para el día viernes. Si son tan amables, ahí les va a llegar el vital líquido. Así que estén atentos, por favor. Gracias. Nos estamos acercando ya a la media hora, a la primera media hora del programa. Y queremos invitarlos para que después de las 12:30 entremos en materia con todo lo que tenga que ver con los medicamentos, pero por lo pronto yo estoy en espera de su participación. Sé que algo tiene que comentarnos, algo tiene que decirnos, y bueno, pues yo espero que rápidamente usted nos llame, usted participe, usted envíe mensajes al programa, ¿sí? Para eso estamos aquí, y por supuesto, reafirmando nuestro compromiso todos los días. Este es un compromiso que hemos adquirido desde hace muchísimos años. Este es un programa que nació de la noche a la mañana. Es un programa que tiene muchos años y que está plenamente identificado, que todo mundo conoce cuál es la mística de servicio del programa. Saben perfectamente bien cuál es el propósito fundamental del programa: servirles cada día mejor a todos ustedes. Si se presentan detalles dentro del programa, yo les pido una disculpa. No es nuestra intención. Al contrario, lo que pretendemos es reafirmar ese compromiso que ya tenemos contraído desde hace muchísimos, muchísimos años. La verdad de las cosas, que yo estoy plenamente satisfecho, ¿sí?, de poder todos los días concentrarnos en el programa, servirle a usted que amablemente confíe en nosotros. Y aquí estamos, echándole todos los kilos. Y está mi compañero Toño Martínez también, que ha sido testigo, está cubriendo a Steffi, que se encuentra de vacaciones, pero me da mucho gusto compartir con mi querido Toño. Toño, tus impresiones, si eres tan amable.
19: Pues la verdad es que me impresiona la gente que realmente nos habla y nos pide apoyo, porque pues efectivamente mucha gente que necesita los medicamentos, y realmente hay gente que no tiene la posibilidad de comunicarse, pero si ustedes, de ustedes nace, tienen algún vecino o alguien que ocupa alguno de los medicamentos que se mencionan durante el programa, pues igual échenle la mano con un mensajito y todo, y ya poder apartar los medicamentos y todo para poder llegar hasta su casa, ya que de repente los medicamentos sí son caros y hay veces que no tienen la posibilidad mucha gente para comprarlos.
20: Bueno, pues aquí estamos. Gracias, Toño. Gracias. Estoy en espera de que nos manden mensajes. Creo que ya están regresando a algunas instituciones educativas. Ya empezaron las clases. Por ejemplo, creo que la UNICACH ya regresó. La UNACH también creo que ya regresaron. Los alumnos del COBACH también. Y así van paulatinamente ya regresando a sus actividades educativas. Así que yo les deseo a los que están ingresando a un nuevo año escolar, pues el mejor de los éxitos, échenles muchas ganas, y obviamente que hay que prestar mucha atención a todo lo que su maestro les indica a través de sus clases. Y bueno, pues nosotros aquí estamos listos, señoras y señores. Muchas gracias. Bueno, ya son las 12:28, 12:28, dice el SMAPA, con relación a la colonia Ampliación Cruz con Casitas, que tiene 17 días sin agua y ya hicieron su reporte y nada. Me informa el SMAPA, ¿sí?, que dice, nos informa el área de distribución que el servicio está programado del día viernes o sábado, cualquiera de esos dos días, viernes o sábado. Amigos de la colonia Ampliación Cruz con Casitas, estén muy pendientes, porque ese es el calendario que ya nos ha proporcionado, la programación que nos ha mandado el SMAPA para poder compartirlo con todos ustedes. Y si le falta a usted también despejar esa duda, yo lo exhorto, la exhorto a que se pongan en comunicación con nosotros a través de nuestras líneas telefónicas. Aquí estamos rápidamente para servirles, para atenderles. Gracias, gracias de todo corazón. Ya estamos a punto de entrar. Mire, voy a hacer una pausa y regresando ya abordamos el tema de los medicamentos. ¿Le parece?
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17: Son las 12 con 31 minutos.
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0: Bueno, muchas gracias. Ya estamos listos, señoras y señores. Vamos a entrar en materia. Por favor, presten atención para que usted se entere qué medicamentos son los que tengo en existencia. Pero ya quiero entregárselos en sus manos. Por favor, ayúdeme. Yo quiero que esto llegue a sus manos, no que Javier Figueroa los ande cargando todos los días. Voy a empezar. Tengo alfacetoanálogos. Me llegaron y le quiero agradecer a la señora Adai Toledo López, ¿sí? Señora Adai Toledo, que Dios me la bendiga de veras por los medicamentos que nos trajo a donar. Gracias de todo corazón. Tengo también polietilenglicol, alfacetoanálogos de aminoácidos. Tengo también baño coloide, ¿sí? Se llama Alizoy Nucitec. Es baño coloide. Tengo varias cajas. También tengo 2-3 cajas más o menos de sitagliptina con metformina. Tengo varias cajas de Celecoxib de 200 miligramos. Tengo esto que es aerosol para inhalación. Tengo 2 frascos. Beclometasona, formoterol, glicopirronio. Es lo que contiene. Beclometasona, formoterol, glicopirronio. Tengo también 2 cajas de atorvastatina. Tengo también imipramina. Tengo también varios frascos de dorsolamida. Aparte tengo un frasco de dorsolamida con timolol. Tengo epinastina. Tengo también este medicamento que se llama, déjeme ver, ondacetron. Ondacetron. Tengo aquí en existencia 4 cajas. Tengo también en existencia besafibrato. Tengo hidroxicina. Tengo también amiodarona. Tengo metoclopramida. Tengo también... Ah, mira, déjeme ver ahorita, por favor. Déjeme checar aquí, por favor, rápidamente. Déjeme ver. Aquí ahorita voy a checar qué más tengo en existencia. Tengo, déjeme ver aquí, por favor, si es tan amable.
1: ¿Mencionaste Celecoxib?
0: Sí, aquí tengo Celecoxib. ¿Quién necesita?
1: De 200 miligramos.
0: Okay. ¿Cómo se llama?
1: ¿Cuál es su nombre?
0: Ahorita vamos a checar.
1: Julio César Pérez Trejo.
0: A ver, Julio César.
1: Pérez Trejo.
0: A ver, voy a anotarlo. A ver, Julio César. Voy a anotar. Julio.
1: César. Pérez Trejo.
0: Pérez Trejo. Uh-huh. Pérez Trejo, le voy a regalar 2, a ver cuántas trae, 10 cápsulas, le voy a dar 3 para que lo aproveche, por favor, si es tan amable, el Celecoxib para que le quede para un mes, precisamente, con mucho gusto, aquí se lo voy a dar todas las de Celecoxib para que lo venga a recoger, si es tan amable, por favor, aquí se lo voy a dejar apartado en este preciso momento, y también don José de la Cruz me está pidiendo algunos medicamentos, no tengo todo, pero lo que sí tengo se lo voy a dar. Me está pidiendo Macrogol, Losartán no tengo, Pregabalina tampoco, déjeme ver aquí por favor, ¿qué más? Gotas de hipromelosa, sí tengo, Metformina sí tengo, eso es lo que le voy a donar, por favor, Ciproflaxocino, eso sí no lo tengo. Así que por favor, don José de la Cruz, aquí le voy a dejar esos medicamentos, puede pasar con mucho gusto. Gracias, pero repórtese, porque el tiempo es oro y nos gana la batalla al final. Gracias. Celecoxib. Otro mensaje rápidamente, déjeme ver aquí.
1: Celecoxib, lo mencionaste.
0: Celecoxib. A ver, ¿quién necesita?
1: La señora Patricia Pérez.
0: A ver, doña Patricia Pérez, mire, ahorita voy a hacer maravillas aquí. Lo único que le puedo dar, y se lo voy a dar de todo corazón, por favor, preste mucha atención, porque en ese instante le voy a donar precisamente, déjeme aquí ahorita, porque ya habíamos hecho el apartado, le voy a donar, déjeme ahorita, por favor, atender... permítame tantito, aquí ahorita voy a utilizar 2 cajas para que lo venga a recoger aquí al programa, por favor, a Boulevard Belisario Domínguez 4820. ¿Cómo se llama la señora?
1: Patricia Pérez.
0: Doña Patricia Pérez. Doña Patricia Pérez. ¿Ok? Le dejo 2 cajas de Celecoxib, cada caja tiene 10, son 20 que le doy, 20 cápsulas, con mucho gusto, para que lo venga a recoger a partir de este preciso momento. Voy a seguir revisando los mensajes para que no nos gane el tiempo. Aquí Toño me está apoyando, como ya es una costumbre. Déjeme ver aquí, por favor, rápidamente, déjeme ver, porque son muchos los mensajes que tenemos. Buenas tardes, licenciado. ¿Alguien del auditorio tendrá insulina glargina para donar? El señor Romeo Rodríguez está solicitando, sí, insulina glargina, está solicitando Romeo Rodríguez. Si alguien tiene, para que inmediatamente nos pongamos en contacto con él, sí, por favor. El número de teléfono lo voy a tomar de donde me está mandando el mensaje en ese instante. 7717 es la terminación, con mucho gusto, 7717. Ok, 961. Aquí estoy anotando en ese instante el número de teléfono. Con mucho gusto, aquí lo anoto. Gracias. ¿Qué más tenemos ahí pendiente? Déjeme ver. Pendiente. Otro mensaje que nos llega aquí. Buenas tardes, Labor Social. Solicito el apoyo del público para que puedan donar un colchón inflable ortopédico. Ponerse en contacto con el señor Francisco Javier Gómez por WhatsApp. Aquí nos está dejando sus datos. También el señor José Manuel Velázquez solicita del público para que le puedan donar insulina glargina o insulina Lantus, solución inyectable. Aquí están solicitando esos medicamentos. Ok, vamos a estar muy pendientes. Gracias. Otro mensaje rápidamente. Déjeme ver aquí. Me dice una persona del auditorio. Déjeme ver aquí rápidamente. ¿Me podría donar? Dice la persona, Sitagliptina, esos medicamentos. Ok, vamos a estar muy pendientes. Gracias. Otro mensaje rápidamente, déjeme ver aquí. Me dice una persona del auditorio, déjeme ver aquí rápidamente. ¿Me podría

0: Para la persona que lo necesite.
1: Miguel Ángel Chávez.
0: Miguel Ángel Chávez, ahorita le voy a apartar la metformina. Me queda una todavía. Miguel Ángel Chávez. Ajá. Miguel Ángel Chávez, ok. Miguel Ángel, puedes pasar a recoger también, por supuesto, sí, los medicamentos que estás solicitando. Aquí te lo voy a dejar para que lo vengas a recoger, por favor. Aquí te lo dejo, gracias. Otro mensaje de los que vamos a dar lectura rápidamente. Dice, ¿me puede donar Celecoxib? Ya no tengo, se lo voy a deber, la verdad, se lo debo. ¿Qué más? Si le queda una de sitagliptina con metformina, sí me queda todavía una. Me queda una y se lo voy a donar a la persona. Voy a anotar su nombre, por favor, si es tan amable. Don Alfredo Sánchez. Don Alfredo, lo invito para que venga a recogerlo, por favor. Alfredo Sánchez. Aquí estoy anotando su nombre, dejándole en una bolsita para que lo venga a recoger tan pronto como pueda. Yo aquí voy a seguir dando lectura con mucho gusto, checando todos los mensajes rápidamente. Voy a hacer una pausa y vuelvo, pero participe, aquí lo espero.
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9: Aunque ya estamos en temporada de lluvias y ciclones tropicales, Chiapas aún registra incendios forestales. De acuerdo con el reporte más reciente de la Comisión Nacional Forestal, entre el 24 y el 30 de julio se registraron 5 incendios en el país, uno de ellos en Chiapas. Pero el dato que realmente preocupa está en el acumulado del año. 317 incendios en nuestra entidad, con más de 37.700 hectáreas afectadas. Chiapas ocupa así el sexto lugar nacional por número de incendios, pero cuando hablamos de superficie dañada, el estado sube hasta el cuarto lugar. Entre las causas de estos siniestros están las actividades agrícolas y pecuarias, incendios intencionales, fogatas, fumadores, cazadores, quema de basura y otras actividades humanas. De ahí la importancia de tomar conciencia en el cuidado del medio ambiente, y es que un incendio forestal no termina cuando se apaga la última llama, porque el recuento de daños es lo que más preocupa. Suelo de deteriorado, vegetación perdida, afectaciones a la fauna y mayor vulnerabilidad ante otros fenómenos naturales. Hasta el siguiente comentario.
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10: Son las 12 con 46 minutos.
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2: Gracias, señora Magnolia Pérez Guzmán. Me está pidiendo Celecoxib, pregabalina, bromuro de pinaverio, aluminio. Le quiero mandar, ya le mandé un mensaje, señora Magnolia Pérez Guzmán, diciéndole de que tengo únicamente hidróxido de aluminio. Dígame si le sirve, por favor, para que se lo aparte. Hidróxido de aluminio. Ahí le mandé mensaje, señora Magnolia. Señora Magnolia, contésteme, por favor, para que no nos atrasemos. Respóndame de inmediato para que avancemos rápidamente. Yo espero su participación. Por favor, señora Magnolia Pérez Guzmán, si es tan amable de decirme, porque me puso bromuro de pinaverio de aluminio. No, yo tengo hidróxido de aluminio, entiendo que es aparte, es un frasco con 240 mililitros con vaso dosificador, hidróxido de aluminio, hidróxido de magnesio, pero por lo que veo no me está escuchando la señora, así que queda pendiente y para que alguien, si alguien lo necesita. Oiga, también tengo, me llegaron varias cajas de deflazacor, ¿sí? De Flasacor, me llegaron, ¿de cuántas tabletas tiene esto? Déjeme ver aquí, no me dice, ¿mandé?
3: Que no marquen a la tablet.
2: No, es que, digo, perdóneme, pero es que ya les he dicho mil veces que en la tableta no contestamos llamadas telefónicas. No marque, por favor, no marque, ¿por qué? Porque no vamos a contestarle por esa vía. Ok, doña Magnolia ya me contestó. Doña Magnolia ya me contestó y dice que sí le va a servir. Doña Magnolia Pérez Guzmán. Con mucho gusto, doña Magnolia. Aquí le dejo el hidróxido de aluminio para que lo venga a recoger. A partir de este momento, aquí se lo voy a dejar con el vigilante, por favor. Otro mensaje. ¿Qué pasó?
3: ¿Siniliclina y mejormina tienes?
2: Sí, tenemos todavía una. Vamos a ver, ¿para quién es?
3: Es para la señora, para el señor Ricardo González.
2: ¿Cómo?
3: Ricardo González.
2: Ricardo
3: González.
2: Don Ricardo González.
3: ¿Quieres
2: es la sitagliptina con mesformina? Es lo que está pidiendo. Y si me queda todavía, aquí se lo voy a dar rápidamente, por favor, porque para eso es, no para que lo ande cargando Javier Figueroa todos los días. Es para que llegue a sus manos y llegue a donde en verdad lo están requiriendo. Vamos con otro mensaje rápidamente. Déjeme checar aquí. Dice, por favor, Forsiga de 10 miligramos. No tengo. Doña Isabel, ponga su apellido, doña Isabel, porque con puro nombre no apartamos medicamentos, por favorcito. Gracias. ¿Me puede donar sitagliptina con metformina? Creo que ya no tengo. Se lo voy a quedar a deber. Es la última que donamos, así que una disculpa. Tengo polietilenglicol, baño coloide y alfacetoanálogos de aminoácidos. Tengo dos cajas de Seretide. También tengo varias cajas de prazosina cápsulas. Prazosina. Cenócidos, me quedan varias también. Tengo calcio. Tengo una caja de vitamina B, tiamina, piridoxina, cianocobalamina. Tengo también varios frascos acá, que es, permítame, aquí se lo voy a leer prácticamente de qué, en qué consiste. Se llama metronidazol, solución inyectable de 0.5. Sí, son cuatro frascos que me trajeron a donar. Y también tengo dos frascos de fumarato ferroso. Tengo fenitoína. Tengo también varias cajas de este medicamento que se llama paroxetina. Todavía tengo dos cajas de cetimiba simvastatina. Tengo una caja de tamsulosina. Una caja de flagenase 400. Tengo una caja de fluticasona aerosol. Tengo también, me queda una caja de metformina de 850. Risperidona de 2 miligramos. Me quedan una caja con 40 tabletas. Tengo también dos cajas de Lorazepam. Tengo una caja de indacaterol glicopirronio. Eso es lo que tengo.
3: ¿Tienes esto?
2: Y voy a checar ahorita.
3: No sé cómo se llama.
2: Dapagliflozina. No, esa ya no tenemos. Se lo quedo de ver a doña Domitila Vázquez. Dapagliflozina, no, no lo tengo. Si lo tuviéramos, aquí se lo vamos a apartar. Lástima que no dejó su número de teléfono. Tengo una caja, pero de Vildagliptina. Vildagliptina. Licenciado Figueroa, ¿me puede donar citagliptina, comeformina y baño coloide? Con mucho gusto, señora. Aquí en este momento le voy a donar baño coloide, le voy a dar dos cajas y todavía tengo más. Tengo más todavía en existencia porque me llegaron varias y se lo voy a donar a la señora Marta Alegría, por favor. Doña Martita Alegría, aquí le voy a dejar el baño coloide. Marta Alegría, rápidamente aquí se lo dejo para que lo venga a recoger a partir de este preciso momento. Aquí se lo dejo con mucho gusto. Voy a hacer otra pequeña pausa, regresamos inmediatamente y obviamente estamos acercándose a la recta final. Ya son las 12:52. Yo voy a seguir checando los mensajes. Una pausa, volvemos.
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11: Son las 12:54.
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0: Ok, rápidamente, doña Malena, por favor, ponga su apellido, doña Malena. Doña Malena, ponga su apellido. Me está pidiendo cenócido, celecoxib, atorvastatina. No tengo, pero sí tengo metformina. Tengo, dice, aminoácidos. ¿Es alfacetoanálogos de aminoácidos? Pregunto, señora. Por favor, su apellido, porque ya nos vamos y quiero dejarlo en sus manos, señora Malena. Acostúmbrese, acostúmbrese a enviar su apellido, por favor, si son tan amables, menor, para que no nos atrasemos. ¿Me está escuchando la señora? Ahí para que, por favor, me agregue su apellido, para no perder tiempo, porque ya nos vamos. Ya son las 12:55. Con el puro nombre no voy a dejar nada, ¿eh? Señora Malena, por favor, agrégueme rapidito, por favor, porque ya me voy. Ya me voy. Gracias. Me voy a quedar con esos medicamentos, pero hemos entregado bastantes, por favor. No nos atrasemos por detallitos de esa manera, porque eso me impide leer un mensaje más, que debemos de aprovechar el tiempo al final de cuentas. Doña Malena, su apellido, por favor. Siempre agreguen apellidos, apellidos, apellidos, para que lo vengan a recoger. Y, obviamente, aquí está doña Malena. Ya me mandó sus datos. Señora, puede pasar a recoger su medicamento o sus medicamentos. Aquí se lo voy a dejar para que lo venga a recoger en este momento. Gracias. Aquí se lo dejo. A partir de este momento puede pasar. Voy a dar lectura a otro mensaje y ya nos vamos a ir. Gracias. Rápidamente, déjeme ver aquí, por favor. Dice, ¿me puede donar si tiene planta Gocilium? No tengo, señora Andrea. Se lo debo. Se lo debo, señora Andrea. Se lo debo. Otro mensaje rápidamente. Dice, ¿de casualidad tendrá atorvastatina, valproato de magnesio y topiramato? Tampoco tengo. Se lo debo. Gracias. Otro mensaje rápidamente. Déjeme ver aquí. ¿Me puede donar flagenase? Con mucho gusto. Por acá lo acabo de ver. El flagenase. Ya nos vamos a retirar, señoras y señores. Y ahorita, déjeme ver ahorita por, precisamente flagenase de 400. Aquí le quiero decir cuántas cápsulas trae, porque ya no trae todas. Trae 8 únicamente. 8. Sí, señora Guadalupe Jiménez, ¿lo quiere así con esas 8 cápsulas? Porque ya me voy. Me voy con el mensaje.
1: Recuérdales dónde lo pueden recoger.
0: ¿Mandé?
1: ¿Dónde lo van a recoger?
0: Porque la dirección a donde pueden pasar a recogerlo, ¿sí? Le voy a dar Boulevard Belisario Domínguez, 4820, aquí frente a la preparatoria número 7. Ok, ya me voy con la reflexión del día de hoy. Permítame compartírselos, por supuesto, aquí, gracias a mi compañero Toño Martínez. Me dice la señora Guadalupe Jiménez que sí lo va a necesitar, y por lo tanto aquí le voy a apartar el flagenase de 8, que es, al final de cuentas, metronidazol. Metronidazol, con mucho gusto. Ya nos vamos a retirar. Gracias por su grata participación, por su compañía, que para nosotros, a nosotros en lo particular, nos fortalece. Me voy a despedir, pues, con la reflexión del día de hoy. El título de la reflexión de hoy es La soledad también mata. Así se llama. Así es el título correcto. Gracias, Toño Martínez en los controles. Soy Javier Figueroa. 2:30. No se olvide de acompañarme en la segunda emisión de Notinúcleo. Hasta mañana.
2: Hay una soledad que no se ve, la de quien sonríe frente a todos, pero por dentro está roto. La de quien está rodeado de gente y aún así siente que a nadie le importa. Pero cuidado, la soledad no se supera esperando que alguien venga a salvarnos. Se supera tomando la decisión de salvarnos nosotros mismos. Deja de buscar a quienes solamente te buscan cuando te necesitan. Acércate a quienes te dan paz. Recupera tus sueños. Sal de donde no te valoran y, sobre todo, aprende a disfrutar tu propia compañía. Porque estar solo no significa estar derrotado. A veces la soledad llega para enseñarnos quiénes somos, quiénes realmente nos quieren y de quiénes debemos aprender a despedirnos. No permitas que un momento difícil se convierta en toda tu vida. Levántate, busca ayuda, habla, abraza, perdona, vuelve a vivir. Pero mientras haya vida, todavía hay una historia que escribir.
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10: Muy buenas tardes, soy Daniela Grajales y le presento los hechos que marcan la jornada informativa. Este martes 11 de agosto, Tuxtla Gutiérrez conmemora 134 años de haber sido declarada residencia definitiva de los poderes del Estado en 1892. La capital transformó el rumbo político y económico de la ciudad, cuya historia e identidad se encuentran profundamente ligadas a la herencia y tradiciones del pueblo zoque. Para celebrar este aniversario, las autoridades llevarán a cabo hoy el festival Que Viva Tuxtla Capital, de 2 de la tarde a 8 de la noche en la explanada del Parque Central. En el panorama nacional, mantiene la UNAM sede asignadas para el examen presencial. Menos de 100 aspirantes han solicitado formalmente un cambio de sede para presentar la evaluación presencial de la Universidad Nacional Autónoma de México. La institución reiteró que la ubicación asignada no se modificará, argumentando que busca evitar el traslado masivo hacia la Ciudad de México mientras atiende cientos de correos con dudas sobre el proceso. Y en el panorama internacional, avanzan labores de rescate en Colombia tras el sismo de magnitud 7.4. Socorristas y voluntarios trabajan contra el reloj en ciudades como Cali, Pereira y Manizales para rescatar a cientos de personas atrapadas luego del sismo registrado en Colombia. El presidente Abelardo de la Espriella declaró el estado de emergencia, mientras que en Cali se decretó toque de queda ante el colapso de estructuras y daños graves en hospitales. Esta y más información ya la podrá encontrar a través de nuestras plataformas digitales y redes sociales. Soy Daniela Grajales, continúe en el 90.3 de FM.
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20: Es la 1:05.

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5: Es la 1 con 14 minutos.
6: La unidad 540.
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3: Es la 1:26.

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13: Es la 1 con 33 minutos.
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5: Los apagones en el estado de Chiapas se han convertido en un problema frecuente que han generado afectaciones que alcanzan viviendas, comercios, espacios públicos e incluso instalaciones hospitalarias, principalmente durante la temporada de calor. Especialistas indican que alrededor del 80% de los municipios de la entidad ha presentado afectaciones relacionadas con interrupciones en el suministro eléctrico que en algunos casos se prolongan por más de 6 horas. El problema de los apagones no es reciente. Las dificultades se presentaban inicialmente por algunos minutos, pero con el paso de los años aumentaron tanto en frecuencia como en duración. Pero la problemática se complica durante la temporada de calor, cuando el uso de aires acondicionados, ventiladores y otros aparatos eléctricos incrementan la demanda de energía. Ante este escenario, resulta importante que la Comisión Federal de Electricidad implemente medidas preventivas para hacer frente al aumento en la demanda de energía en el corto, mediano y largo plazos, y con esto garantizar el suministro. Cambiar transformadores sobrecargados, mantenimiento preventivo antes de las lluvias y separar circuitos podrían ser parte de la solución. Hasta el siguiente comentario.
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1: Es la 1:47.
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2: Aunque ya estamos en temporada de lluvias y ciclones tropicales, Chiapas aún registra incendios forestales. De acuerdo con el reporte más reciente de la Comisión Nacional Forestal, entre el 24 y el 30 de julio se registraron 5 incendios en el país, uno de ellos en Chiapas. Pero el dato que realmente preocupa está en el acumulado del año. 317 incendios en nuestra entidad, con más de 37.700 hectáreas afectadas. Chiapas ocupa así el sexto lugar nacional por número de incendios, pero cuando hablamos de superficie dañada, el estado sube hasta el cuarto lugar. Entre las causas de estos siniestros están las actividades agrícolas y pecuarias, incendios intencionales, fogatas, fumadores, cazadores, quema de basura y otras actividades humanas. De ahí la importancia de tomar conciencia en el cuidado del medio ambiente, y es que un incendio forestal no termina cuando se apaga la última llama, porque el recuento de daños es lo que más preocupa. Suelo deteriorado, vegetación perdida, afectaciones a la fauna y mayor vulnerabilidad ante otros fenómenos naturales. Hasta el siguiente comentario.
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0: avance de las noticias. Reactivan el caso Chimalapas por conflicto limítrofe y agrario. Chiapanecos exigen ser reconocidos por autoridades. Prevé el sector restaurantero un crecimiento del 25% este año, impulsado por el turismo. Impulsa el gobernador Eduardo Ramírez obras educativas y programas para el bienestar de las mujeres en Chicoacén. Avanza nueva caravana migrante desde Honduras hacia México, mientras en Tapachula se alistan para unirse. En asuntos nacionales, aumentarán hasta un 8% los precios de la vivienda en México durante este 2026. Reitera la Universidad Nacional Autónoma de México que la sede asignada para el examen de control presencial es inmodificable. En temas del mundo, alertan sobre una caída en la producción de energía solar en Portugal debido al próximo eclipse. Aumenta a más de 250 la cifra de muertos y a más de 1.400 los heridos por el devastador terremoto de magnitud 7.4 en Colombia. Y en los deportes, queda fuera del Mundial de Voleibol en Chile la selección femenil sub-17 y la chiapaneca Maya Villalpando tras caer 3-0 ante China. Es y más en punto de las 2 de la tarde con 30 minutos en la segunda emisión de Notinúcleo. Soy Javier Figueroa. Los espero.
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1: Gracias.
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1: Son las 2 con 30 minutos.
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0: Hola, ¿qué tal? Buenas tardes. Bienvenidos a la cadena auditiva más grande y de mayor cobertura noticiosa en todo el sureste de la República Mexicana. Reactivan el caso Chimalapas por conflicto limítrofe y agrario. Chiapanecos exigen ser reconocidos por autoridades. Prevé el sector restaurantero un crecimiento del 25% este año, impulsado por el turismo. Impulsa el gobernador Eduardo Ramírez obras educativas y programas para el bienestar de las mujeres en Chicoacén. Avanza nueva caravana migrante desde Honduras hacia México, mientras en Tapachula se alistan para unirse. En asuntos nacionales, aumentarán hasta un 8% los precios de la vivienda en México durante este 2026. Reitera la Universidad Nacional Autónoma de México que la sede asignada para el examen de control presencial es inmodificable. En temas del mundo, alertan sobre una caída en la producción de energía solar en Portugal debido al próximo eclipse. Aumenta más de 250 la cifra de muertos y a más de 1.400 los heridos por el devastador terremoto de magnitud 7.4 en Colombia. Y en los deportes, queda fuera del Mundial de Voleibol en Chile la selección femenil sub-17 y la chiapaneca Maya Villalpando tras caer 3-0 ante China.
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0: Buenas tardes, muy buenas tardes. Me da mucho gusto saludarlos en esta tarde del martes 11 de agosto del 2026. Gracias por acompañarnos, gracias por acudir a la cita. Fabián Samayoa se encuentra en los controles técnicos, Daniela Grajales en la redacción, Rosa Verovilla Martínez en la dirección de noticias. Soy su servidor y amigo, Francisco Javier Figueroa Niño. Como siempre, el saludo y el abrazo a la distancia para mis compañeros que están en turno en cada una de las emisoras que conforman la gran cadena Radio Núcleo. Estamos transmitiendo para todo el mundo a través de nuestras plataformas digitales Facebook, X, Instagram y YouTube, donde nos encontrará como Notinúcleo. Nuestras páginas web www.notinucleo.com y www.radionucleo.com para escucharnos en vivo y encontrar la información que a usted le interesa. Vamos a pasar rápidamente a las noticias. Se reactiva el caso Chimalapas por el conflicto limítrofe y agrario. Chiapanecos piden ser reconocidos por las autoridades. Vamos con este reporte especial que para esta tarde nos ha preparado Juan Jesús Toledo.
2: El conflicto territorial y agrario en la región de la Chimalapa se ha reactivado tras un ultimátum de comederos zoques de San Miguel Chimalapa, Oaxaca, a ejidatarios de núcleos asentados desde Chiapas como Gustavo Díaz Ordaz, dándoles un plazo de 30 días para integrarse al régimen oaxaqueño o abandonar las tierras, lo que provocó el ingreso de fuerzas de seguridad chiapanecas a la zona y la exigencia de intervención gubernamental.
3: Ha habido mucha falta de atención por parte de los anteriores gobiernos del estado, que ha hecho de que este problema cada día se vuelva más complicado.
4: Bienes comunales de Santa María, Chimalapa y San Miguel han estado muy atentos
3: y el gobierno del estado de Oaxaca los ha apoyado porque tenemos las consecuencias que ahorita tenemos.
2: Mientras tanto, el presidente de la Federación de Colegios de Barras y Asociados de Abogados de Chiapas, Servando Cruz, ha manifestado su rechazo a los fallos de la Suprema Corte de Justicia de la Nación en el conflicto territorial de los Chimalapas, calificándolos de injustos y exigiendo la revisión del proceso y la defensa del territorio chiapaneco, a pesar de que hay un decreto estatal con la creación del municipio Belisario Domínguez como parte de Chiapas, ejidatarios de Oaxaca argumentan que no hay límite establecido. Es por eso que los conflictos han llegado a enfrentamientos mismos que se presentan de hace más de 60 años.
5: Queremos ver el avance, queremos ver algo pues que nos diga, ¿saben qué? Esto va a pasar. Les den una audiencia a nuestras autoridades y tenemos ahora sí documentos legalmente en Chiapas. Ninguno de nosotros tiene documentos de otro lado.
2: Hasta ahora los gobiernos de Oaxaca y Chiapas no se han manifestado ante este emplazamiento. Sin embargo, la presencia de seguridad pública en los ejidos chiapanecos se considera como una medida de seguridad y disuasión de cualquier hecho de violencia. Informó para Notinúcleo Juan Jesús Toledo.
0: El sector restaurantero de Chiapas espera un crecimiento del 25% este año. Tuxtla Gutiérrez, San Cristóbal, Comitán, Tapachula y Palenque, entre los más beneficiados. Vamos con Víctor Pérez.
6: El sector restaurantero de Chiapas mantiene una perspectiva positiva para este año, aunque enfrenta una disminución en la llegada de turistas internacionales. La Canirac Chiapas reportó que, de acuerdo con un sondeo realizado recientemente, el sector registra un crecimiento del 18%, mientras que la expectativa es alcanzar aproximadamente un 25%.
7: La expectativa en el plan de trabajo que tenemos en Canirac Chiapas era un crecimiento del 25% aproximado. En un sondeo que hicimos hasta la semana pasada, del día jueves, es el 18% de acuerdo al sector. Las representaciones que tenemos son Tuxtla, San Cristóbal, Comitán, Tapachula y Palenque. Lo que hemos logrado observar es un crecimiento en el turismo nacional, un decrecimiento en un 8 al 10% en el turismo internacional.
6: Aunque el turismo nacional ha mostrado comportamiento favorable, la disminución de visitantes extranjeros representa un reto para los restaurantes debido a la derrama económica que este sector genera.
7: Buscamos la manera de poder generar estrategias que también consoliden la comercialización y el posicionamiento y sobre todo la derrama a través con el segmento de turismo internacional.
6: Ante este panorama, la Canirac busca fortalecer la promoción de la gastronomía y productos chiapanecos, incluyendo bebidas tradicionales como el comiteco y el ron de caña, además de impulsar eventos gastronómicos dentro y fuera del estado.
7: Hemos promulgado a través de 4 reuniones constantes con el presidente del Consejo Regulador del Comiteco para promover ese destilado de Comitán, que es tan importante y tan representativo de nosotros, así como el rombo lambac. En lo que la gastronomía concierne, hemos trabajado 3 pilares muy importantes de la gastronomía, que fue promover la gastronomía del estado de Chiapas a través del evento de chiles en nogada en Puebla, que es un evento internacional. El 21 de agosto están invitados. Tenemos la comida en honor a Cochito Horneado en el ex convento de Chiapa de Corzo, Chiapas, a las 2 de la tarde. Y el tercero lo vamos a tener en diciembre, que es el premio al mérito restaurantero, para poder impactar de manera positiva a todos y cada uno de los sectores gastronómicos y sobre todo poder enaltecer la gastronomía, que es una cocina insignia que tenemos aquí en el estado de Chiapas.
6: El sector también reporta mejores resultados en comparación con el año pasado, atribuyendo parte de este crecimiento al trabajo coordinado entre empresarios y autoridades. Ahora, uno de los principales retos será mantener el crecimiento y recuperar al turismo internacional para fortalecer la derrama económica en restaurantes y establecimientos de Chiapas. Para Notinúcleo, Víctor Pérez.
0: Continuamos con más información. Prevalecen los incendios forestales en más de 24 municipios en Chiapas, de acuerdo con el semáforo estatal de peligro. El reporte es de Juan Jesús Toledo.
2: En el momento, 24 municipios de Chiapas han reportado que se encuentran en alerta máxima de incendios forestales y de pastizales, de acuerdo con el semáforo estatal de peligro. Según el reporte, el municipio de Suchiapas se ubica en alerta máxima, con temperaturas que pueden alcanzar entre los 38 y 55 grados, además de fuertes rachas de viento que favorecen la propagación del fuego. En tanto, municipios como Villaflores e Ixtapa están catalogados con riesgo alto, debido a condiciones de calor intenso y vientos moderados que incrementan la posibilidad de siniestros.
8: Efectivamente, nosotros como cuerpo de bomberos, de a partir de enero a la fecha, hemos cubierto muchos servicios urbanos aquí en la ciudad capital de Tuxtla Gutiérrez, el cual pues este es algo preocupante, ¿no? Una, que nos encontramos en la temporada de calor y las circunstancias más peligrosas para nosotros es que esos predios no están chaporreados, se encuentran totalmente montados.
2: Chiapas ha registrado alrededor de 70 incendios que han afectado 5.000 hectáreas, presentándose en el 10º lugar nacional por número de siniestros. Por superficie dañada, el estado se ubica en el 6º lugar a nivel nacional. nacional, lo que refleja el impacto ambiental que ha generado estos eventos en diferentes regiones. La capital, Tuxtla Gutiérrez, a nivel estado, se encuentra entre los primeros 5 municipios con un margen alto de incendios forestales, la principal causa, quema de predios o pastizales para trabajo agrícola, mismos que se han salido de control y afectando varias hectáreas a la redonda.
8: Y pues hay casas colindantes, ¿no? Que desafortunadamente hemos tenido sucesos donde este fuego se ha propagado a las viviendas, que no provoque incendios, que lo haga de una manera segura, que si tiene basura que quemar, que lo haga en contenedor de metal y que esté a la supervisión, ¿no? Con cubetas de agua, que lo quemen poco a poco, porque sabemos que estos incendios se salen de control.
2: Informó para Antinúcleo Juan Jesús Toledo.
0: En 1859, en un día como hoy, el presidente Benito Juárez expide la ley sobre días festivos civiles. Soy Javier Figueroa. Hacemos una pausa, volvemos.
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3: Son las 14 horas, 2 de la tarde, las 2 de la tarde con 45 minutos. Continuamos con más información. Se prevén lluvias puntuales muy fuertes en Veracruz, Oaxaca, Chiapas y Campeche. Vamos en este momento con el reporte meteorológico.
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4: El Servicio Meteorológico Nacional de la CONAGUA le informa el pronóstico del tiempo. El monzón mexicano, en combinación con inestabilidad atmosférica, mantendrá las condiciones para lluvias puntuales intensas en Sonora y lluvias fuertes a muy fuertes, con descargas eléctricas y posible caída de granizo en el noroeste de la República Mexicana. Simultáneamente, canales de baja presión al interior del país y circulaciones ciclónicas en niveles altos de la atmósfera sobre el suroeste y sur del Golfo de México propiciarán lluvias puntuales muy fuertes en Veracruz, Oaxaca, Chiapas y Campeche, además de chubascos y lluvias fuertes en gran parte del territorio nacional. Finalmente, una circulación anticiclónica a niveles medios de la atmósfera sobre el sur de Estados Unidos ocasionará ambiente caluroso a muy caluroso en entidades del norte del territorio mexicano, prevaleciendo la onda de calor en Baja California Sur, Chihuahua, Nuevo León y Tamaulipas, e iniciando a partir de este día en Coahuila.
3: Bueno, hoy en su colaboración, el periodista y escritor Alberto Carbot analiza las consecuencias del terremoto de magnitud 7.4 que sacudió el occidente de Colombia y que ha dejado, hasta ahora, más de 200 muertos. La tragedia colombiana sirve también para revisar qué tan preparado se encuentra México frente a un fenómeno que conocemos demasiado bien después de las dolorosas experiencias de 1985 y 2017. Escuchemos, pues, el comentario de Alberto Carbón.
5: Buenas tardes. El terremoto de magnitud 7.4 que golpeó ayer el occidente de Colombia había dejado hasta este mediodía al menos 224 muertos, de acuerdo con autoridades locales citadas por varias agencias internacionales de noticias, mientras continuaba la búsqueda de sobrevivientes. El epicentro se localizó en San José del Palmar, en el Chocó, y la destrucción alcanzó ciudades como Cali, Pereira y Manizales. El saldo sigue abierto y seguramente aumentará durante las próximas horas. Ante una tragedia semejante, la solidaridad es inmediata y el aprendizaje debería acompañarle. México conoce demasiado bien las imágenes de edificios derrumbados, polvo, sirenas y familias esperando noticias. Nuestro país las vivió en 1985 y volvió a resentirlas en 2017, por lo que lo ocurrido en Colombia obliga también a mirar nuestras ciudades. La magnitud de un terremoto mide el tamaño del fenómeno telúrico, pero por sí misma no determina la destrucción. Los daños dependen también de

0: la profundidad, la distancia respecto del origen, las características del suelo y la forma en que fueron construidos los edificios. El Servicio Geológico de los Estados Unidos incluye precisamente estos factores, como el terreno y la calidad de las construcciones, entre los factores que explican por qué sismos semejantes producen consecuencias muy distintas. Y aquí conviene hacer una precisión muy clara, porque es demasiado pronto para atribuir las muertes ocurridas en Colombia a incumplimiento de reglamentos o fallas constructivas, ya que eso deberá establecerse mediante peritajes. Cada edificio colapsado tendrá que contar su propia historia, como cuando fue levantado, bajo qué normas, qué materiales se utilizaron, qué modificaciones sufrió y quién certificó su seguridad. México aprendió estas lecciones a un precio altísimo. Los sismos de 1985 impulsaron cambios en prevención, investigación del subsuelo, criterios estructurales y protección civil en nuestro país. El terremoto de 2017 recordó que el conocimiento técnico sirve cuando llega a la construcción concreta y se respeta durante toda la vida del inmueble. Una norma archivada en una oficina no sostiene una columna ni refuerza un muro. La Ciudad de México dispone hoy de normas técnicas complementarias para el diseño estructural y sistemas de alertamiento desarrollados durante décadas. La Secretaría de Obras actualiza las normas de construcción y Protección Civil opera una red de alerta sísmica temprana. También existe una capacidad de advertencia que hace 40 años parecía imposible. El pasado 2 de enero, durante el sismo de magnitud 6.5 con el epicentro en Guerrero, esta alerta sísmica fue difundida mediante los altavoces del C5 capitalino con una efectividad reportada del 98%, lo cual es un avance concreto y vale la pena reconocerlo. Pero si bien la alerta concede valiosos segundos, la resistencia de un edificio se decide durante años. Ahí aparece la parte menos vistosa de la prevención, es decir, revisar construcciones antiguas, detectar modificaciones que comprometan la estructura, vigilar ampliaciones y exigir dictámenes responsables y profesionales. Pero sin duda, la tragedia colombiana acaba de ofrecer un ejemplo particularmente doloroso, porque en Cali colapsaron varios edificios superiores de un hospital, algunos destinados a atención pediátrica, y alrededor de 600 pacientes tuvieron que ser atendidos en la calle. Un hospital necesita conservar capacidad operativa, precisamente cuando una ciudad comienza a necesitarlo con mayor urgencia. Y este episodio obliga a mirar nuestra propia infraestructura crítica, porque hospitales, escuelas, estaciones de transporte, instalaciones eléctricas, sistemas de agua y centros de emergencia requieren vigilancia permanente, ya que de ellos depende que una ciudad pueda seguir funcionando después de un temblor de importancia. La seguridad estructural forma parte de la capacidad de respuesta. La experiencia de 2017 dejó otra advertencia en el sentido de que un reglamento técnicamente sólido reduce riesgos cuando sus disposiciones se cumplen, los inmuebles reciben mantenimiento y las revisiones sirven para corregir problemas reales. La distancia entre la norma y la construcción terminada pueden convertirse durante un terremoto en la diferencia entre daños reparables y un colapso. El riesgo rebasa con amplitud a la capital. México se encuentra en una zona de elevada actividad sísmica y las condiciones de construcción, supervisión y capacidad municipal varían enormemente. La autoconstrucción, el crecimiento urbano irregular y la falta de recursos técnicos en numerosos municipios vuelven desigual la prevención. Pero tener buenos reglamentos en las grandes ciudades no resuelve del todo la vulnerabilidad de aquellas comunidades pequeñas o con menores recursos donde la inspección apenas existe. La prevención produce pocos titulares porque sus resultados suelen ser edificios en pie, escuelas evacuadas correctamente, hospitales funcionando y familias que saben cómo reaccionar. Eso mide la eficacia de una política pública. Colombia, luego de este fuerte terremoto, tendrá ahora que rescatar a quienes aún permanezcan atrapados, atender a los heridos, alojar a las familias que perdieron sus viviendas y estudiar por qué determinadas construcciones resistieron mientras otras cedieron. México ha ofrecido apoyo ante la emergencia y debería apoyar esas investigaciones, compartir su experiencia y aprovechar sus resultados para revisar la propia. La verdad, no es por ser alarmistas, pero la Tierra seguirá moviéndose y ocasionando graves terremotos como el de Colombia ocurrido ayer lunes. La ciencia todavía carece de capacidad para anunciar con fecha y hora determinada el próximo gran terremoto, pero permite identificar zonas de peligro, conocer mejor los suelos, mejorar reglamentos y construir estructuras más resistentes, así como preparar a la población para este tipo de graves eventos. Lo ocurrido en Colombia debe conmovernos y también obligarnos a revisar nuestra situación general, pero sobre todo nuestra casa, nuestros hogares. Como dije antes, luego de los terremotos de 1985 y de 2017, México posee ya experiencia, instituciones, ingenieros, normas y sistemas de alerta, pero hoy el verdadero desafío consiste en lograr que todo eso funcione antes de que volvamos a escuchar la alerta sísmica y la Tierra nos someta, otra vez, a ese examen terrible y muchas veces trágico que, desgraciadamente, nunca nos avisa con días de anticipación. Buenas tardes, soy Alberto Carbot y este fue mi comentario.
1: Muchas gracias, Alberto, por tu comentario en esa tarde. En 1932, en un día como hoy, muere Pablo de la Garza, abogado, militar y político mexicano. Una pausa, volvemos.
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1: Continuamos con más información. Dos personas lesionadas. El saldo de un accidente vehicular en el tramo carretero Villacorso, Emiliano Zapata. Vamos en este momento con nuestro corresponsal, Miguel Ángel Castro. Buenas tardes, Frailesca.
5: Aquí la Frailesca, dos personas resultan lesionadas, entre ellos un menor de edad, al chocar dos vehículos particulares, cuantiosos daños materiales. Como eso de las 7:40 de la noche, trascendió que en el tramo carretero Villacorso, la colonia Emiliano Zapata, había chocado un vehículo rojo de placa de circulación de LW33-J, conducido por Rafael Albores Osorio, de 64 años de edad, que conducía en estado de ebriedad. Chocó contra una camioneta azul de placa de circulación CY-10843-C que conducía Alejandro González Chacón, de 27 años de edad, con domicilio en Chiapa de Corzo. En el accidente resultaron lesionados Alejandro y su hijo menor Maximiliano, quienes fueron atendidos por los paramédicos del grupo Ereish. Una ambulancia de Protección Civil trasladó a estas dos personas, padre e hijo, al Hospital Regional de Villaflores, ya que presentaban, como le mencionábamos, golpes en diferentes partes del cuerpo. Rafael, la persona que conducía en estado de ebriedad, fue detenido para deslindar responsabilidades ante la Fiscalía del Ministerio Público por daños, lesiones y los que resulten. Desde la Frailesca para Notinúcleo, Miguel Ángel Castro Martínez.
1: Gracias, Miguel Ángel Castro. Bueno, vamos ahora con Juan Méndez. Dos sujetos fueron detenidos por elementos policíacos después de haber asaltado una tienda de materiales en el municipio de Ocosingo. Juan Méndez.
6: La mañana de este martes fueron alertados los números de emergencia para que acudieran a las instalaciones de una reconocida tienda de materiales que se ubica en la salida a San Cristóbal de las Casas, en el municipio de Ocosingo, donde dos individuos ingresaron a dicho local y amagaron con armas de fuego a los empleados. Tras recibir el reporte, las autoridades de seguridad lograron la detención de dos individuos que portaban armas de fuego. De acuerdo con el reporte, los detenidos pueden ser integrantes de un grupo delictivo proveniente fuera de dicho municipio, municipio a quienes se le atribuyen presuntos asaltos en dicha región. Sin embargo, esta información no ha sido confirmada por las autoridades. Cabe hacer mención que los detenidos ya fueron puestos a disposición de las autoridades competentes para determinar su situación jurídica y realizar las investigaciones correspondientes. Mientras tanto, los empleados ya se acercaron a la instancia correspondiente para levantar la denuncia y este ilícito no quede impune. Desde la región Selva Lacandona, Juan Méndez, Notinúcleo.
1: Bueno, niños y padres de familia de Ocosingo llegan hasta Tuxtla Gutiérrez para pedir que no cierren escuela multigrado que ha ayudado a alejar de la violencia a la infancia. Vamos con esta información que para esta tarde nos ha preparado nuestra compañera Isa Maldonado. Isa, buenas tardes, adelante.
7: Buenas tardes, Javier, un gusto saludarlo a usted y a todo el auditorio. Y como bien informa, hasta Tuxtla Gutiérrez llegaron padres de familia y estudiantes de la escuela 066 en la comunidad pues Las Golondrinas, hasta allá en el municipio de Ocosingo, donde después de 14 años de exigir una escuela, pues este ciclo escolar la autoridad la quiere cerrar, a pesar de lo que ha ayudado a la niñez de esa comunidad, donde habitan más de 700 familias. Y bueno, informar que estos pequeños están pidiendo la solicitud a la Secretaría de Educación para que no cierren esta escuelita multigrado que actualmente pues tiene una matrícula de 67 alumnos. Importante comentar, Javier, la importancia de esta escuelita allá en el municipio de Ocosingo, porque los alumnos estuvieron compartiendo los testimonios de vida que ha cambiado, cómo ha cambiado su situación personal y la de su familia al estudiar, al aprender, leer y escribir, y también pues todos los cursos desde todos los grados desde primero hasta sexto de primaria. Y vamos a escuchar este testimonio que dice una de las estudiantes que está pidiendo que no se cierre esta escuela.
8: Porque queremos seguir adelante
9: a
8: lograr una carrera. No queremos que nos quiten la escuela, pero el 066 nos dijeron que nos iban a dar la escuela y apenas ayer nos mandó a llamar la maestra porque también queremos seguir estudiando y no queremos perder nuestra escuela. Queremos salir adelante y ya cuando la primera vez así andaban diciendo, ya la segunda cambiaron su mente, empezaron a decir que querían ser licenciado. A veces le pedimos mucho a Dios para que logremos una carrera. Siempre nos levantamos firmes, nunca nos tenemos que caer. Deberíamos que ser fuertes y lograr una carrera.
7: Esto es parte de los testimonios de algunos alumnos y alumnas de esta escuelita multigrado que con mucho esfuerzo también han sacado adelante las familias y no se explican el por qué ahora es que deciden cerrar esta escuela tan importante, que hay que mencionar que enseña también en la lengua materna de estos estudiantes, que es el celtal, y que pues hay dos maestros que están pues impartiendo clases desde primero hasta sexto grado. Y esta lucha que comenzó en 2012, cuando las familias pues tuvieron que denunciar que sus hijos tenían que caminar más de 2 kilómetros para llegar a una escuela más cercana. Y otro motivo importante por la que piden que no se cierre esta escuelita es porque en otras escuelas están cobrando entre 3,000 y 5,000 pesos de cuota escolar y uniformes para poder pues acceder a nivel primaria. Sin embargo, pues estos recursos con los que no cuentan las familias también representa que los niños y las niñas desistan de ir a las escuelas y se den de baja, por lo que están haciendo un llamado respetuoso a la Secretaría de Educación para que verifique lo más pronto este caso y no se quite la matrícula escolar, que afectaría a decenas de niños que, como bien mencionaban, muchos vivían en la calle, otros pues estaban en actividades que no correspondían a su edad y no asistían a la escuela, por lo que resaltaron la importancia de esta escuela 066 en la comunidad Las Golondrinas, allá en el municipio de Ocotingo. Nosotros seguiremos informando de lo que ocurra con este caso, Javier.
1: Gracias por tu reporte. En 1945, en un día como hoy, se crea el gobierno del Distrito Federal que sustituye al Departamento Central. Son las 15:03 p.m. Esa es la hora central de México.
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1: Bueno, le quiero comentar rápidamente que una nueva caravana migrante desde Honduras viene a México. En Tapachula, migrantes se alistan para unirse. Vamos con el reporte de Pamela Hernández.
9: Un grupo de personas migrantes que se encuentran en Tapachula se organizan para incorporarse a la caravana que saldrá desde Honduras con destino a esta ciudad fronteriza y continuar el recorrido hacia el centro del país. De acuerdo con el activista Luis Rey García Villagrán, los integrantes de este grupo tienen previsto llegar a Tapachula uno o dos días antes de la salida de la caravana, es decir, entre el 18 y 19 de agosto, con la intención de sumarse al contingente que viene desde Honduras y avanza en conjunto hacia el centro de México para este próximo 20 de agosto.
10: 20 de agosto está programada una caravana ya que va a salir de aquí de Tapachula, organizada en las redes sociales. El fin de muchos de los migrantes es territorio mexicano, ciudades como Monterrey, como Querétaro, como Guadalajara, como la misma Ciudad de México. ¿Por qué? Porque Estados Unidos está cerrando sus fronteras, pero una vez más, lo que determinen en las próximas elecciones en noviembre va a catapultar la política no solamente en Estados Unidos, sino en México. En consecuencia, las caravanas van a ser muy favorecidas, por usar el mejor término, aquí en la frontera sur.
9: Hasta el momento, más de 100 migrantes se han incorporado a esta caravana, por lo que el número de participantes continúa en aumento conforme se acerque la fecha para abandonar la ciudad. Los migrantes no han realizado hasta ahora una reunión presencial, pues la organización se mantiene de manera virtual a través de grupos de WhatsApp y en plataformas como TikTok y Facebook. Entre los puntos pendientes se encuentra el horario en el que partirán, mismo que todavía no ha sido definido. García Villagrán indicó que la decisión de las personas migrantes de unirse a este nuevo contingente que proviene de Honduras es por la burocracia que viven las personas migrantes por parte de las autoridades como la Comisión Mexicana de Ayuda a Refugiados, pues señalan una larga espera por resoluciones y documentos que les permita su estancia legal. En lo que va del año se han registrado diversas salidas desde Tapachula, como el contingente denominado Génesis a finales de marzo y otras movilizaciones menores en junio con cientos de personas de Centroamérica, Cuba y Haití. Esta sería la quinta caravana que sale en este 2026. Desde la región Soconusco, para Notinúcleo, Pamela Hernández.
1: En 1955, en un día como hoy, nace Moisés Suárez, actor mexicano. Una pausa, regresamos.
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0: Bueno, son exactamente las 3 de la tarde con 8 minutos en esta segunda emisión de Notinúcleo. La tecnología forma parte de nuestra vida cotidiana y sin duda ofrece enormes posibilidades para fortalecer la educación. Pero también existen preocupaciones por el uso excesivo de las pantallas, las distracciones durante las clases, el ciberacoso, el acceso a contenidos nocivos y la dependencia de esos dispositivos. Ante esta realidad, el Gobierno de México y la Secretaría de Educación Pública han puesto en marcha una consulta nacional sobre el uso de aparatos tecnológicos en las escuelas, cuyo propósito es escuchar a toda la comunidad educativa y construir de manera colectiva una política que permita establecer reglas. Pero señoras y señores, en este momento permítame para conocer sobre los alcances de esta consulta, qué se espera de la participación de Chiapas y sobre todo cuál será el futuro del uso de los celulares dentro de las escuelas. Esta tarde aquí en esta segunda emisión de Notinúcleo me da muchísimo gusto poder recibir a mi amigo el licenciado Raúl Bonifaz Buedano, representante en Chiapas de la Secretaría de Educación Pública. Mi estimado Raúl, es un placer saludarte como siempre.
1: Muchas gracias, Javier Fioraniño. A mí también agradezco la invitación. Saludo con el afecto de siempre a quienes colaboran en esta importante empresa que es Radio Núcleo. Un saludo a don Francisco Simán y a todo el equipo de trabajadores y trabajadores de este gran grupo de noticias.
0: Gracias, Raúl. Pues para comenzar, porque el tiempo apremia, ¿qué es exactamente esa consulta nacional sobre el uso de aparatos tecnológicos en las escuelas y qué se pretende lograr con ella?
1: Bueno, primero, como tú lo has mencionado, es una iniciativa del Gobierno de México y de la Secretaría de Educación Pública, esto es, de la presidenta Claudia Sheinbaum Pardo y de Mario Delgado. ¿Qué es lo que se pretende? Pues principalmente el absoluto cuidado de nuestras niñas y de nuestros niños en las escuelas de educación básica, esto es primaria y secundaria. ¿Qué es lo que se pretende con esta gran consulta para que se regule el uso de los aparatos tecnológicos en las escuelas? No se trata de el determinar, el decir esto ya se va a prohibir, sino se trata de escuchar las opiniones de las y los padres de familia, inclusive también de los propios estudiantes, de expertos en esta materia, de maestras y maestros, para que de manera conjunta se vea la forma de regular el uso de los aparatos celulares en los planteles escolares. La educación es prioridad en México y, por supuesto, en Chiapas, el gobierno que encabeza Eduardo Ramírez Aguilar. Esta consulta, Javier, busca precisamente abrir un diálogo sobre el beneficio, sin duda, que ofrecen las herramientas digitales para los procesos educativos. Por supuesto que se requieren, pero también se requiere poner mayor atención, porque en los estudios que se han realizado sobre el daño que están ocasionando al desarrollo de niñas y niños el uso indiscriminado de los celulares, pues te lleva a que tomen decisiones en ese sentido, pero consultando a la gente. ¿Y por qué? Porque lo vemos, que cada vez las niñas y los niños pierden más atención en hacer actividades recreativas, físicas. Los niños en ocasiones y las niñas les llamas a comer y si están en el celular, se molestan, y sí, los niños inclusive. Claro. Entonces, se tiene que abordar este tema por el impacto que está ocasionando en el desarrollo emocional, físico y social de las niñas y niños. Por ello, es la intención del Gobierno de México, repito, el llevar a cabo esta gran consulta nacional para escuchar lo que opinan las familias, los expertos, maestras y maestros en el tema de los celulares en las escuelas.
0: Raúl Bonifaz, ¿qué beneficios puede tener la tecnología cuando se utiliza adecuadamente como herramienta pedagógica?
1: Bueno, pues por supuesto que hoy sabemos que la tecnología, los medios digitales son fundamentales para la educación, para la consulta de las niñas y de los niños y de los jóvenes. Vemos que recientemente se realizó una encuesta nacional sobre el uso de la inteligencia artificial precisamente para el desarrollo y para el redactar tareas. Y de 10 personas encuestadas, esto fue a nivel de educación superior, pero vale la pena mencionarlo, 7 han señalado que utilizan la inteligencia artificial para desarrollar sus tareas, para investigación. Sin embargo, de ese número de personas que han sido entrevistadas también, muchos de ellos opinaron, 6 opinan que no confían totalmente en lo que les da la inteligencia artificial, que tienen que acudir a sus libros, a consultar a sus maestras y maestros. Entonces, sí te aporta mucho. Y también lo que podrían decir las familias, los padres y las madres, es que el teléfono, el celular, pues también es un medio de saber cómo están sus hijos en un momento de necesidad urgente o emergente. Por eso hay que estudiar, hay que ver cómo se regula para que no deje también de ser un medio, lo entendemos, de comunicación entre las familias y sus hijas e hijos, pero veamos de cuál es la mejor manera de hacerlo.
0: Raúl, ¿quién tendrá la última palabra sobre las reglas que habrán de aplicarse? ¿La Secretaría de Educación Pública a nivel federal, los gobiernos estatales, las propias escuelas o será una responsabilidad compartida?
1: No, a ver, esto, como dije en un principio, es una, como tú bien lo dices, voy a tomar lo que tú dices, es una responsabilidad compartida. Pero para nadie, ni para el gobierno, ni para las familias, ni maestras, ni maestros, para la sociedad en general, puede ser más importante un teléfono celular que la salud de las niñas y los niños. Entonces, claro, es prioridad y se va a escuchar a todas, a los expertos en esto. Hay un libro muy interesante sobre este tema, que es de un experto que es Jonathan Haidt. Él es autor de un libro que se llama La Generación Ansiosa. Y este libro ha sido muy popular en el mundo porque señala la evidencia y muestra cuál es la afectación que genera el uso indiscriminado de los celulares en los niños y en los adolescentes. Y, por lo tanto, ya es un problema de salud pública. Entonces, ¿quiénes tienen la responsabilidad? Todas y todos. Todas y todos porque es la salud de nuestra niñez.
0: ¿Qué papel tendrán los maestros en esta nueva estrategia? ¿Se les dará capacitación para aprovechar la tecnología en lugar de simplemente restringirla?
1: Bueno, hay que recordar que las y los maestros, los responsables de las secretarías de educación están integrados en la Comisión Nacional para la Educación y cada 15 días, si mal no recuerdo, las y los maestros se reúnen en sesión técnica. Entonces, ya hay un avance, se está escuchando. ¿Qué opinión tendrán? Pues es fundamental la opinión de las maestras y los maestros, porque ellos conviven casi 8 horas también con sus alumnas y con sus alumnos. Entonces, siempre será prioridad la opinión de las maestras y los maestros. El magisterio es fundamental en cualquier tarea que realice o iniciativa que realice el gobierno de México, el gobierno de Chiapas, sin duda.
0: Chiapas será sede del Foro Regional Sur-Sureste el próximo 3 de septiembre. ¿Qué importancia tiene para nuestro estado ser anfitrión de este encuentro?
1: Bueno, pues es una distinción. Primero, las noticias es que habrá un foro el 19 de este mes, si mal no recuerdo, perdón, sí, el 19 de este mes en Nuevo León. Posteriormente lo habrá aquí en Chiapas y es importante porque, bueno, se distingue a Chiapas por el impulso que está dando a todo lo que es la educación el gobierno de Eduardo Ramírez, y el otro foro será en el estado de Guerrero. ¿Qué importancia tiene? Bueno, pues mucha, ¿no?
0: Claro.
1: Porque nos convierten en un centro de atención a nivel nacional. En donde participarán pues estados como Veracruz, Quintana Roo, Yucatán, Campeche, Oaxaca, no lo sé, pero es muy importante porque evidencia, muestra que el interés que ha puesto en la educación por un lado, en una parte de su responsabilidad como gobierno, Eduardo Ramírez Aguilar. Entonces, esta atención que le dan a Chiapas, pues es primordial, ¿no?, para el gobierno de México.
0: ¿Qué criterios se tomarán para que las opiniones recogidas en Chiapas realmente sean consideradas en la construcción de la política nacional?
1: Bueno, pues por supuesto, repito, viene siendo la misma respuesta de hace un momento, Chiapas es prioridad para el gobierno de México, ¿no? Claro. Entonces, importancia es fundamental lo que opinen. ¿Por qué? Pues porque aquí hay una importante manifestación de las y los maestros en los temas que están relacionados con el sector de la educación. Y pues es un punto muy importante para el gobierno de México, pues además pues somos el estado más importante del sur de México y pues es prioridad para la doctora Claudia Sheinbaum Pardo y para Eduardo Ramírez Aguilar.
0: Raúl Bonifaz Mohedano, él es representante en Chiapas de la Secretaría de Educación Pública. Raúl, después de escuchar a estudiantes, maestros, padres de familia y especialistas, ¿qué sería lo ideal? Una escuela sin celulares, una escuela con celulares restringidos o una escuela donde aprendamos a utilizar la tecnología con responsabilidad.
1: Una escuela en donde las niñas y los niños estén seguros, una escuela para que las niñas y los niños tengan una educación de calidad como lo está haciendo el gobierno de México y de Chiapas. Una escuela en donde el desarrollo emocional, la salud física y la salud mental es prioridad para los gobiernos. Entonces, una escuela en donde las y los niños y las mamás y los papás tengan seguridad de que sus hijos y sus hijas están bien en lo físico y protegidos, porque las aulas son eso, sí, espacios de seguridad y de enseñanza, como lo marca la nueva escuela mexicana en Chiapas. Así que, pues una escuela con las mejores, la mejor calidad de la enseñanza para las niñas y los niños.
0: Pues Raúl, te agradezco mucho tu presencia. Sé que es una consulta que va a arrojar positivos resultados siempre en beneficio de la niñez, en fin, del estudiantado en general. Raúl Bonifaz Mohedano, representante en Chiapas de la Secretaría de Educación Pública. Hemos abordado aquí el tema sobre la consulta nacional sobre el uso de aparatos tecnológicos. Raúl, como siempre, bienvenido a esta tu casa.
1: Muchas gracias, un saludo a tu auditorio y bueno, pues acepto la invitación de venir con más frecuencia. Ya lo habíamos platicado de tener una vez a la semana los temas de educación que son prioridad para el gobierno de Chiapas y para el gobierno de México.
0: Bienvenido, gracias. Las puertas están abiertas.
1: Muchas gracias.
0: Una pausa. Regresamos.

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0: Vamos rápidamente con los deportes. Gerardo Gómez Guillén, adelante.
1: A competidores de diferentes categorías. Se llevó a cabo la sexta Copa Guerreros Olímpicos de Taekwondo Indeprof dentro de las modalidades de formas y combate libre, competencias que se llevaron a cabo el pasado fin de semana. Después de todas las acciones en las tres áreas de combate, se llevó a cabo pues la contabilización general de puntos, donde la Asociación del Instituto Americano de Taekwondo Punto de Oro, dirigido por la profesora Natalie Sánchez Constantino, se alzó con el triunfo y con el campeonato después de contabilizar 190 puntos. Les siguió Doyan Mancilla, encabezado por la profesora Lucero del Carmen Mancilla, con 150 puntos, y el tercer lugar sería para el Instituto Olímpico Internacional de Taekwondo, con 120 puntos, de la profesora Yareni Vázquez Ochoa. Estos festejos del sexto aniversario de la creación de la Escuela Guerreros Olímpicos de Taekwondo Indeprof, bueno, participaron 240 competidores provenientes de Comitán de Domínguez, San Cristóbal de las Casas, Copainalá, Cintalapa, Tonalá, así como el estado invitado, el estado de Oaxaca. Vámonos con más información, y es que como parte de las actividades previas al Medio Maratón Farrera en Chiapas 2026, a celebrarse el próximo domingo 16 de agosto, bueno, ayer dieron a conocer la presencia de Juan Luis Barrios, uno de los fondistas más destacados en la historia del atletismo mexicano y doble finalista olímpico en los 5000 metros. La presencia del experimentado corredor tendrá como propósito inspirar a los participantes en esta edición mediante una serie de actividades que combinarán charlas, convivencia cercana, incluso un trote recreativo de preparación. El poseedor del récord mexicano, bueno, estará este viernes 14 de agosto con la conferencia Sueño Olímpico, programada a las 5 de la tarde en las instalaciones del Instituto del Deporte. Para el sábado 15 de agosto habrá una convivencia de 5 kilómetros a partir de las 6:30 de la mañana. Este mismo sábado, pero a la 1 de la tarde, Juan Luis Barrios ofrecerá una charla gratuita y abierta al público en general. Y ya para el domingo, en punto de las 6 de la mañana, tomará parte en la salida del Medio Maratón Farrera en Chiapas desde el Parque Central de Tuxtla Gutiérrez. Bueno, y cerramos con información de Tabasco, y es que el talento tabasqueño tendrá una vitrina importante durante el primer mundialito de fútbol sub-15 que arrancó el día de ayer. Este evento reúne a 20 equipos del 10 al 15 de agosto en el Sky Dome Europlaza. La importancia de este evento es que habrá visores especialistas de primera división, de equipos de primera división, como Eduardo Vacas, que incluso ha dirigido a Cheyennes de Huimanguillo en la tercera división. También estuvo presente Adrián Chávez en esta presentación, entre otros visores de gran calidad. Recordaron estos que, bueno, hay mucho talento en Tabasco, como el caso de los hermanos Diego y Mauro Lainez, así como el mundialista Jesús Gallardo, futbolistas que han logrado consolidarse en el máximo circuito del balompié mexicano. Este primer mundialito sub-15 cuenta con la participación de 20 equipos jugadores nacidos entre el 2010 y el 2013. Tendrán como escenario la cancha del Sky Dome en Europlaza. Así que bueno, estos jovencitos tienen esta vitrina importantísima, porque la presencia de estos visores representa un atractivo adicional para los jóvenes futbolistas, ya que los mejores elementos podrán ser considerados para una visoría nacional. Manuel Yergo de Dios destacó la calidad del talento tabasqueño y confió en el que el torneo permitirá a varios jóvenes pues tener ese paso y seguir con sus sueños dentro del balompié nacional. Son los deportes, mi querido Alexander Pérez. Buenos días. 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
0: Bueno, en un día como hoy, pero del año de 1959, nació Gustavo Cerati, músico y cantautor argentino, fallecido en 2014. Gustavo Cerati. Vamos a hacer una pausa, volvemos.
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0: Bueno, le comento que en Chicoasén, el gobernador Eduardo Ramírez impulsa obras educativas y acciones para el bienestar de las mujeres. El reporte lo tenemos con Carla Trujillo.
7: En el municipio de Chicoasén, el gobernador Eduardo Ramírez Aguilar refrendó el compromiso del gobierno de la nueva era con la educación, el bienestar y la protección de los derechos de niñas, niños, adolescentes y mujeres mediante acciones y obras prioritarias que atienden las necesidades de la población. Durante su gira de trabajo por este municipio, el mandatario inauguró la construcción y el equipamiento de un laboratorio, así como obras exteriores de la Escuela Telesecundaria 094 Adolfo López Mateos, trabajos que representaron una inversión de 2.6 millones de pesos y beneficiarán a 267 estudiantes. En este marco, reiteró que su administración mantendrá la atención al sector educativo y continuará respaldando a las nuevas generaciones. Posteriormente, encabezó la puesta en marcha del Centro Libre del Programa de Atención Integral para el Bienestar de las Mujeres, espacio destinado a brindar atención oportuna y especializada, promover la autonomía económica y reforzar las acciones de prevención y atención de la violencia de género. Para Notinúcleo, Carla Trujillo.
0: Bueno, ya para despedirnos, le comento en esta tarde también que Casa Chiapas alberga la exposición fotográfica testimonial de los programas Chiapas Puede y con la UNACH Puede Más, la cual reúne 20 imágenes que documentan el trabajo de docentes, estudiantes y personal administrativo de la Universidad Autónoma de Chiapas en la alfabetización de personas adultas en el estado. Durante la inauguración de la muestra, el rector Osvaldo Chacón Rojas destacó que la alfabetización es un compromiso social indispensable para garantizar que la población pueda ejercer plenamente sus derechos. Ya nos vamos, gracias mil por habernos acompañado una vez más en esta segunda emisión de Notinúcleo, en espera de que usted haya quedado debidamente informado de los acontecimientos más sobresalientes ocurridos en las últimas horas. Gracias a mi compañero Fabián Samayoa, que estuvo en los controles técnicos, Daniela Grajales de la redacción, Rosa Verovilla Martínez en la dirección de noticias. Soy Francisco Javier Figueroa Niño, que tenga una excelente tarde, buen provecho, hasta mañana.
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2: Son las 4 con 11 minutos.
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7: Ah, no, bueno. Bueno, vamos a ir a música. Y ahorita nos vamos a... Nos vamos a acomodar, ¿no? Vamos a escuchar algo de Valentín Elizalde.

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4: Son las 4 con 16 minutos.
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11: Aunque ya estamos en temporada de lluvias y ciclones tropicales, Chiapas aún registra incendios forestales. De acuerdo con el reporte más reciente de la Comisión Nacional Forestal, entre el 24 y el 30 de julio se registraron 5 incendios en el país, uno de ellos en Chiapas. Pero el dato que realmente preocupa está en el acumulado del año. 317 incendios en nuestra entidad, con más de 37.700 hectáreas afectadas. Chiapas ocupa así el sexto lugar nacional por número de incendios, pero cuando hablamos de superficie dañada, el estado sube hasta el cuarto lugar. Entre las causas de estos siniestros están las actividades agrícolas y pecuarias, incendios intencionales, fogatas, fumadores, cazadores, quema de basura y otras actividades humanas. De ahí la importancia de tomar conciencia en el cuidado del medio ambiente, y es que un incendio forestal no termina cuando se apaga la última llama, porque el recuento de daños es lo que más preocupa. Suelo de deteriorado, vegetación perdida, afectaciones a la fauna y mayor vulnerabilidad ante otros fenómenos naturales. Hasta el siguiente comentario.
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12: Mm.
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4: Son las 4 con 21 minutos.

0: Gracias, gracias, doctors. ¿Qué pasó, príncipe? A ver, ¿qué pasó, doctor? Ahí te falta una carpeta, ¿verdad? Yo no sé dónde la tienes esa carpeta, doctors. Pero ahí te falta una, doctor. Ahí te falta una. Ah, ya decía yo que se había perdido. Ya lo sé, príncipe. Ahí está, mira.
1: El sol se ha levantado por delante.
0: Ah, no, bueno. Ahí está, mira.
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0: Vamos a saludar con mucho gusto a toda la sociedad que ya está al pendiente con nosotros. Gracias a todo el público que nos aguanta, que nos soporta, que no nos abandona y que están con nosotros. Hoy es martes. ¿Y saben qué significa para nosotros en el 90.3?
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0: En este Top Show vespertino que lleva por nombre
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0: Hoy, martes de... ¿De qué, doctor? Martes de promo. Martes de...
3: Martes de promo. Martes de 2x1.
0: ¡Qué pasión, doctor! Oye, doctor, qué sabroso te quedó, ¿eh? Tú muy bien, cocinaste tú, ¿eh? Hay muchas personas que sí se les da el asunto de... del cocinar, ¿verdad? ¡Claro! Bueno, antes de iniciar y arrancar con este despapalle cósmico...
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0: Con este pedazo de programa... A través de la frecuencia
2: La Grande.
0: Tengo algo que les puede interesar. Y esto es porque se tiene ya la convicción, porque se tiene ya el tiempo encima y porque sabemos que la economía no ha estado al 100, que digamos.
4: ¡Indio!
0: ¿Verdad, doctor? Claro. Por eso Radio Núcleo, en compañía de todos los patrocinadores que forman parte importante de esta aventura pigüesca, me pongo de pie, me quito el sombrero y agradezco a los patrocinadores como BYD, Muebles Gillette, Toyota Oriente, Raptor, Seminuevos Farrera, Plásticos Pablín y Toyota Poniente. Así es que todos los que somos papás sabemos que regresar a clases significa ilusión para nuestros niños, pero también representa un esfuerzo importante para la economía familiar, o sea... Gastos, vienen gastos, ¿cierto? Si ustedes me mandan un mensaje, me hacen una llamada, me mandan un mensaje de audio, me tienen que decir: Pigua, vente a mi colonia a repartir mochilas. Esas mochilas van a traer útiles escolares. No me pregunte, Pigua, ¿qué es lo que va a traer? Pues lo que lleva útiles escolares, ¿no? Puede llevar libretas, sacapuntas, borradores, etc. Y te ahorras un billete, doctor. A partir de este instante... ¡Ojo! Y esto lo voy a empezar en este instante. Me imagino que el que venga igual y así sucesivamente. Lo que sí tiene que considerar usted y tomar en cuenta es que la colonia que más se inscriba, ¿qué cree? ¡Ojo! La colonia que más se inscriba es la colonia que vamos a visitar, doctor. ¡Ojo, eh! Y vamos a llevar mochilas con útiles escolares. Y es un buen paro. Es un buen paro. Nomás les digo. ¿Qué es lo que tienen que hacer? Es mandarme un mensaje. Pigua, yo soy el señor. Supongamos. Vamos a hacer un ejemplo, doctor. un ejemplo. Supongamos que yo marco, doctor, gracias. Bueno, sí, ¿quién habla? Soy don Roberto. Don Roberto González Paniagua. Ok, anoto, don Roberto González Paniagua. ¿Qué colonia me escucha? La colonia San Isidro. Anoto la colonia San Isidro, ¿no? Y si de repente marca otro. ¡Vivo! ¡Qué pasión! Soy Pedro Navaja. ¿Pedro quién? Navaja. Soy de la colonia San Isidro. Ok. Lo anoto. No significa que el señor Pedro Navaja me tiene que marcar 10 veces. Aclaro, ¿eh? No significa que me tiene que marcar 10 veces. Con una vez que me marque, me mande mensaje de texto, de audio y listo. Ojo, ¿eh? La colonia que más se inscriba es la colonia que vamos a ir a visitar y a dar las mochilas con útiles escolares. Le paso el dato para que no diga que no le avisé. A ver, mi güey, es que acabo de llegar a Colocho. Llegué, ay, acaba de llegar, príncipe. Ay, Dios, acaba de llegar, doctor, ¿cómo lo ves? Ay, Dios.
4: Déjeme, señor, con tu espíritu.
0: Ya arrancamos con esta campaña que se llama De Vuelta a la Escuela con Radio Núcleo. ¡A doctor! De Vuelta a la Escuela. Me tiene que dar su nombre, de preferencia que sea mensaje de audio, doctor, ¿no? Porque aquí no haya ningún chanchullo. Al menos en mi programa la mayoría tiene que ser audio, doctor, ¿no? Que no sirve el micrófono del teléfono viejo que tiene. Bueno, ya nos escribe, ¿no? Pero vamos a considerar primero a los que manden mensaje de audio, ¿no? ¿Vale, doctor? Bueno, nombre completo del tutor, ¿quién es? ¿Quién nos llama, no? Y la colonia, ¿cierto? Y la colonia que más se inscriba es la que vamos a ir a visitar con muchas mochilas, pues para darles a la banda, quienes sean acreedores de solo de esa colonia, ¿no? Háblale a tu tía, háblale a tu primo, háblale a tu vecino, dile a la comadre chismosa. Oiga, comadre, ya ves que en cada colonia, en cada barrio, hay como siempre, como que hay un presidente de barrio, ¿va? Póngalo a trabajar a esa piltrafa. Póngalo a trabajar. Que llamen todos, que manden su mensaje todos, que manden mensaje de texto, mensaje de audio, que hagan algo, ¿no? Y que inscriban a su colonia. La colonia que más tenga, ojo, la colonia que más se registre es la colonia que vamos a estar visitando por 3-4 semanas. ¡Aguas, Colocho! Los empiezo a leer y los empiezo a escuchar. ¡Bienvenidos! Soy Fabián Samayoa, simplemente la pigua del mal. ¡Iniciamos! ¡Hoy es martes! ¡Martes de...!
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1: Son las 4 con 37 minutos.
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Bueno, pues ya estoy anotando acá algunas colonias. Ah, no, bueno. Ah, no, bueno, me gusta. Me gusta que la banda ya se la sabe, ¿no? ¿De qué pivo acabo de llegar, Colocho? Ay, Dios. Estamos ya arrancando nuestra campaña de vuelta a clases. ¿Ah? De vuelta a la escuela. Para que tú nos des tus datos, tu nombre completo, la colonia que quieres que vayamos a visitar. Llevamos allá las mochilas, ¿no? Y los que son ganadores, bueno, pues allá. Allá van a salir los ganadores porque vamos a hacer dinámicas y todo. Pero vamos a visitar a la colonia que más completo, la colonia que quieres que vayamos a visitar. Llevamos allá las mochilas, ¿no? Y los que son ganadores, bueno, pues allá. Allá van a salir.

0: Se registró don Pedro Betanzos, no significa que se tiene que registrar 10 veces, no. Don Pedro le puede decir a la tía, a la vecina, a la cuñada, ya sabes, ¿no, doctor? Ahí nomás te dejo el dato. Por ejemplo, don Arturo Figueroa, ¿no? Barda. Nunca había escuchado un apellido que sea Barda. Arturo Figueroa Barda, Dios de mi vida. Un abrazo. Hasta el hobo. Saludos, fierro pariente, dijera uno que nos mandó audio ahí. Ese chamaco del mal, chamaco caracolero. Vamos a ver qué es lo que dice la suciedad. Adelante, caminante. Pida su nieve y siga adelante. Vamos a ver qué dice por acá, doctor. Adelante. Pero conéctalo, pues, hijo. Conéctalo, conéctalo, conéctalo, conéctalo. Va de nuevo. Va de nuevo. Va de nuez.
1: Bonita tarde, doctor. Bendiciones. Aquí a la escucha. Un su seguidor más.
0: Ese es mi amigo, ¿cómo se llama? El Shocker, Shocker Diabólico. Póngate bien, Colocho, nada te cuesta.
2: Pigua del Mal, buenas tardes. Antes que nada, pon la frase de la puntualidad de verde, caballeros. Gente honrada y cosas que hacen las cosas bien. Creo que así va, ¿no? Pon mi promo de Chalino Sánchez, por favor, Pigua, para poner a todo volumen y cierro por el 400.
0: ¿Cómo digo ese? Todo perdido con la frase de la puntualidad, Dios de mi vida. A ver, ponlo de nuevo, doctor. Ponlo. Quiero escucharlo otra vez.
2: Pigua del Mal, buenas tardes. Antes que nada, pon la frase de la puntualidad. ¿Ves? De verde, caballeros. Gente honrada y cosas que hacen las cosas bien. Creo que así va, ¿no? Pon mi promo de Chalino Sánchez, por favor, Pigua, para poner a todo volumen y cierro por los 400.
0: Todo perdido, chamaco del mal. Para aquellos que nos acaban de sintonizar, vamos a llevar... Vamos, dice la hucha, ¿no? Sí, yo también voy a ir, ¿por qué no? Voy a acompañar a la banda. Vamos a ir a dejar mochilas con útiles escolares a la colonia que más se registre. Me tienen que dar su nombre completo y colonia, muchachos. Y colonia, porque la colonia que más se registre... es la que vamos a estar visitando. Le aviso para que no diga, ay, Pigua, nada avisaron ni compartieron nada. ¿Cómo no? Yo estoy arrancando con la campaña. Mientras tanto, hay que complacer al público. ¿Quiénes somos nosotros para no complacer los doctores? La puntualidad es deber de caballeros, cortesía de reyes, hábito de gente de valor y costumbre de personas bien educadas. La puntualidad es deber de caballeros, cortesía de reyes, hábito de gente de valor y costumbre de personas bien educadas. Ahí está, doctor. Apúntele bien. Vamos a ver. Uno más.
3: Pigua, para mí regreso a clases es gasto. Doctor, póngame una de 2x1 de mi Valentín Elizalde, por favor, aprovechando que hoy
0: con gusto.
3: Necesito 2x1. Saludos, sí, güey.
0: Con gusto. Si quieres que te anote, solo me avisas, príncipe, y listo. Va que va. Solo avísame, nombre completo, colonia, y ya te registro para que la banda, en caso de que ustedes ganen, allá le caigamos con mochilas y útiles.
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0: Pero me tienen que dar su nombre completo y el de su colonia, pirata, doctors. Dice Piwam, qué pasión. Buenas tardes. Un doblete de Miguel Aceves Mejía, doctor. Por favor, Pigüe. Va que va, ¿dónde nos escuchas? Me gusta que nos digan... ¿dónde nos escuchan? Pues si no, ay, Dios de mi vida. ¿Tienes esa canción que dice... ¿cómo es que es esa canción? La de... Dios de mi vida. Esa canción, la de... El crucifijo de piedra, doctores. ¿La tienes?
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0: Ahí también.
1: Amigo Pigua, buenas tardes. Soy Max.
2: Hola, Max.
1: Yo soy de Maya. Si puedes poner una promo de Panteón Rococó, La Carestía y el otra melodía, la que la Pigua quiera. Así que siempre hace lo que quiere, siempre hace lo que le da la gana. Saludos, amigo Fayán Samayoa.
2: Y eso no lo entiende mi mujer, doctor. Hijo del... ¡Adelante!
3: Pigua del mal, Pigua del mal. Ponme una promo de Los Temerarios, Pigua del mal.
2: ¿Algo de los de quiénes dijo?
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2: ¿Algo de Los Temerarios? Ok.
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2: Ahí está, mira. Ya nos están escribiendo también. Buenas tardes, mi estimado Mingo. Mingo llega más tarde, Piltrafa. Vamos a ver qué dice. Saludos a DJ Pirata. Vamos a ver qué dice por acá, doctor. Adelante.
6: Vente aquí a mi colonia Paso Limón a repartir mochilas con útiles escolares. Pigüe, doctor, por acá queremos mochilas.
2: Kleiber Jiménez. Eso. Muy bien, doctors. Anotamos número de teléfono, doctors. 961-468. Ajá. 31. Ok. Kleiber Jiménez, mándame el nombre de tu hija o de tu hijo. ¿Y qué edad tiene? Solamente eso falta para que te registre. No hay que decir que ya ganaste, Dios de mi vida.
7: ¡Indio!
2: Mándame el nombre de tu hija o tu hijo a quien vas a registrar. Puede registrarse dos veces, ¿saben cómo? Uno que te inscriba la mamá, otro que se inscriba el papá, otro que te inscriba el abuelo, la abuela. ¡Mira, ya tienes cuatro, doctor! ¡A usar, Alberto Lancho!
7: ¡Indio!
2: A ver, ¿qué pusiste? Ahí está. ¡Los Temerarios!
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2: Perdóname, mi amor.
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2: Yo solo sé que un hombre comete muchos errores. Pero un hombre que ama
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2: jamás olvida. ¡Doctor! ¡Qué bárbaro! ¡Hijo de la...
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2: Por mí. Y por ti. Ahí está, mira. Qué sabroso suena, mira.
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2: Sigo anotando. Las colonias que deseen que los visitemos para ir a regalar allá mochilas con útiles escolares, tienen que mandarme su nombre. El nombre de ustedes completo.
8: Que perdones ya.
2: ¿Sí? Y su colonia, ¿no?
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2: Claro, doctores. Hice
8: mal.
2: Dale, dale.
8: Te

0: Dale palmas. Bien. Vamos a compromisos. Y volvemos.
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8: Luis Enrique Jerez Nigenda. Pásame el nombre completo de tu peque, niño, niña, lo que sea. ¿Y qué edad tiene? La tengo que registrar acá, doctor, para que quedes registrado y sea uno de los que probablemente puedan ganar, doctor. Ahí me avisas.

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2: Muy buenas tardes, qué gusto que nos acompañe con este corte informativo. Casa Chiapas alberga la exposición fotográfica testimonial de los programas Chiapas Puede y con la UNACH Puede Más, la cual reúne 20 imágenes que documentan el trabajo de docentes, estudiantes y personal administrativo de la Universidad Autónoma de Chiapas en la alfabetización de personas adultas en el estado. Durante la inauguración de la muestra, el rector Osvaldo Chacón Rojas destacó que la alfabetización es un compromiso social indispensable para garantizar que la población puede ejercer plenamente sus derechos. Menos de 100 aspirantes han solicitado formalmente un cambio de sede para presentar la evaluación presencial de la Universidad Nacional Autónoma de México. La institución reiteró que la ubicación asignada no se modificará, argumentando que busca evitar el traslado masivo hacia la Ciudad de México mientras atiende cientos de correos con dudas sobre el proceso. Y mientras tanto, socorristas y voluntarios trabajan contra el reloj en ciudades como Cali, Pereira, Manizales, en Colombia, para rescatar a cientos de personas atrapadas luego del sismo registrado en este país. El presidente Abelardo de la Priela declaró que el estado de emergencia, mientras que en Cali se decretó toque de queda ante el colapso de estructuras y daños graves en los hospitales. Hasta acá la información, muchas gracias por su atención y preferencia. Continúe con nosotros con nuestra programación habitual. Muy buenas tardes.

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0: Bueno, ahí está. Perdón, doctor, perdóname, príncipe. Bueno, ya hay banda que nos está escribiendo de Copolla, Paso Limón, Santa Cruz, Copolla, Copolla, Copolla otra vez. 24 de junio, San Pedro Progresivo, San Pedro, San Pedro, Terán, Terán y San José Terán. Que no es lo mismo, güey. No es lo mismo Terán que San José Terán, doctor. Ah, yo creí que era el mismo. Pero bueno, entre son peras y son manzanas, ¿no? Ahí está. Y la banda se sigue inscribiendo. Pigo, acabo de escuchar. ¿De qué se trata? ¿Cómo está el asunto? ¡Uy, uy, uy, uy, uy, uy! El día de hoy arrancamos la campaña de vuelta a clase, de vuelta a la escuela, ¿no? Radio Núcleo está apoyando a todos aquellos que, pues, ocupan una mochila con útiles escolares, doctores. ¡Es un parote! ¡Ja, ja! No, bueno. Pero lo único que tienen que hacer es llamarnos, escribirnos, mandar un mensaje de audio, mensaje de texto, donde dan su nombre completo, nos dan su colonia y las personas que, bueno, las colonias que se inscriban más son las que vamos a visitar, doctor. Y ahí vamos a hacer las dinámicas y ahí vamos a estar dando, pues, algunas mochilas a todos aquellos que lleguen, participen con nosotros. Dinámicas para toda la familia, que son muy básicas, ¿no? ¿Va? Y bueno, y si tú quieres que tu hija participe, tu hijo participe, bueno, pues acá me da su nombre completo, la edad que tienen y listo, ¿va? Pero bueno, entre son peras y son manzanas, doctores, vamos a irnos con música. Hoy es martes de promo. Martes de...
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0: Yo quiero que se pongan a bailar ahorita, doctores. Y ya que mis amigos de Meringlas van a estar viniendo ahora para estar con mis amigos de la UNACH, bueno, vamos a recordarlos. Hay una canción que se llama El baile del oso, El baile del oso. Y hay otra canción que se llama, dice, La mujer del pelotero, me dicen por acá. O la otra rola que se llama, ¿cómo se llama? El mango. Me dice el nuevo que hay una canción que se llama El baile de la iguana. No seas mentiroso, basura, no existe eso. Que dice que hay un baile que se llama El baile de la iguana, gaborra. Ya falta el baile de la garrapata. No, no creo, doctores. Y si en realidad existe, tú compruébamelo, príncipe. Compruébamelo. ¿Esa cuál es? Ah, esa es la de baile de la iguana. Yo creí que no existía, doctor. A ver, a ver, a ver, a ver. Ah, bueno. Ok, a la hora que guste, pues no, a la hora que quieras, príncipe. Ahí está, mira.
2: Yo no puedo inscribir a mis niños. Es que ellos estudian, pero no los puedo inscribir. Ellos están en la universidad, mis niños. Ay, me vas a dar una mochila, pues los meto. Si no, pues no, ¿verdad? Dale, saludos, pigüey.
0: No pasa nada, doctor. Se los dejamos a los que tienen peques. A ver si el baile de la iguana ese. Iguana, iguana, iguana, iguana, iguana, iguana, iguana, iguana, iguana, iguana. A tía Juani se parece, dijera tío Christopher. A tía Iguani. Pero ahora tía Juani. Ay, tía Juani de Villaflores. Saludos a ella. Y cómo le encanta el baile a la tía Juani.

0: cogiendo, Gors.
1: Y ahora pone la canción de la metralleta.
2: La metralleta.
0: Doctors.
3: Tranquilo, papá.
0: Tranquilo, papi Rich. Bueno, oigan, aquellos que no se han anotado, lo siento mucho. Hoy arrancamos con nuestra campaña de vuelta a clases, de vuelta a la escuela, colocho. ¿Va? Lo único que tienes que hacer es darme tu nombre completo y la colonia, y listo. Y la colonia que tenga más registros es la que vamos a visitar con muchas mochilas y muchos útiles escolares, doctor. ¿Vale? Les paso el dato nomás. Everybody going out of this can, see we get to the... ¿Sabían ustedes que la cerveza llegó a México en 1542? ¡Ay, güey! Dígame, digo el payaso Trax. Pues sí, la cerveza llegó a México en 1542. En 1542 se produjeron e importaron las primeras cervezas en el territorio novohispano, gracias a los pioneros que nunca se rindieron. Hoy México goza de cervezas reconocidas mundialmente por su calidad. La cerveza es una de las bebidas que más disfruta la gente a lo largo y ancho de nuestro país. Su arraigo y tradición es tal que nuestro México es considerado una potencia cervecera, y los extranjeros reconocen que nuestras cervezas son de las mejores del mundo. Su historia se remonta a 1542, cuando Alfonso Herrera, uno de los emisarios de Hernán Cortés, le solicitó al rey Carlos V, él no es el del chocolate, doctor, el permiso para establecer una cervecera en México. La información es confirmada por María del Carmen Reina, historiadora del Instituto Nacional de Antropología e Historia. Y bueno, la primera cerveza mexicana no tuvo una marca, pero era la primera hecha en la Nueva España. Y se produjo con las aguas de Sierra Nevada, California. La cerveza no tuvo el éxito esperado, ya que al ser un producto tan exclusivo y de alto costo de producción, no pudo ser adquirida masivamente. Por eso solo los afortunados, los de la alta gama, podían beber cerveza. Y ahora en la actualidad, Dios de mi vida, cualquiera toma cerveza ya. Pero sí, va para todo, doctor. Antes eran los fifís, los gobernantes, ¿no? Y no era de consumo popular, o sea que no cualquiera bebía cerveza. ¿Por qué? Pues una de las alternativas para el consumo de cerveza fue la importación. De los primeros años de la colonia se tiene registrada que la llegada de 619 barriles y más de 71,000 botellas de cerveza entraron a nuestro país en aquellos entonces, ¿no? Porque había demanda de los grupos gobernantes. O sea, los que estaban en la élite eran bolos, bolísimos. Y no era para la banda popular, doctor. O sea que si nosotros como humildes terrenales queríamos beber, nomás no se podía. Solo se lo daban a la crema y nata, doctor. Así es que las fuentes están registradas en el libro Ensayo Político sobre el Reino de la Nueva España, escrito por Alejandro Humboldt. Y esto fue en 1811. Y ahora en la actualidad, doctores, en la actualidad... Imagínate, ya todo el mundo echa una cerveza, no solo los gobernantes... De acuerdo con la investigadora, las primeras cerveceras se instalaron en la Ciudad de México, escogiendo preferentemente la cercanía con los ríos. Sin embargo, las cerveceras no prosperaban debido a la carencia del lúpulo, planta que debía ser exportada. Pues Cuauhtémoc y Modelo, dos gigantes que fueron los que iniciaron en nuestro país. Así las cosas, doctor. Eso en aquellos años, príncipe, ¿no? Imagínate, solamente podían beber cervezas los de la élite, por el barrilaje que pedían, doctors, era para la élite, pues, que no cualquiera podía beber, doctor. Tenías que estar entre la crema y nata, ahora entre los bolos.
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5: Los apagones en el estado de Chiapas se han convertido en un problema frecuente que han generado afectaciones que alcanzan viviendas, comercios, espacios públicos e incluso instalaciones hospitalarias, principalmente durante la temporada de calor. Especialistas indican que alrededor del 80% de los municipios de la entidad ha presentado afectaciones relacionadas con interrupciones en el suministro eléctrico que en algunos casos se prolongan por más de 6 horas. El problema de los apagones no es reciente. Las dificultades se presentaban inicialmente por algunos minutos, pero con el paso de los años aumentaron tanto en frecuencia como en duración. Pero la problemática se complica durante la temporada de calor, cuando el uso de aires acondicionados, ventiladores y otros aparatos eléctricos incrementan la demanda de energía. Ante este escenario, resulta importante que la Comisión Federal de Electricidad implemente medidas preventivas para hacer frente al aumento en la demanda de energía en el corto, mediano y largo plazos, y con esto garantizar el suministro. Cambiar transformadores sobrecargados, mantenimiento preventivo antes de las lluvias y separar circuitos podrían ser parte de la solución. Hasta el siguiente comentario.
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llamar a la cabina, mandar tu mensaje de audio, mensaje de texto, haz lo que quieras, ya estás viejo. Dinos de qué colonia nos escuchas, más tu nombre completo. Y la colonia que tenga más registros es la que vamos a estar visitando. Cuídense mucho, pásenla bien. En la producción, Christopher Robin. En la subproducción, Lalo Manzano. Y el mismísimo DJ Pelotas, que estará con ustedes en breve. ¿Va que va? La mariposa en los guiones. Hasta la próxima. Alianza Mayor, la Pibola, dice adiós, colochos.

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6: Son las 5 con 52 minutos.
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0: Son las 5 con 58 minutos.
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2: Muy buenas tardes, qué gusto que nos acompañe con ese corte informativo. Al momento, la Cruz Roja Mexicana no ha habilitado centros de acopio en ninguna entidad del país para atender la emergencia ocasionada por el reciente sismo que impactó a Colombia. En un comunicado aclaró que toda la ayuda y los mecanismos de apoyo canalizados por la sociedad civil se deben consultar a través del sitio web oficial de la Cruz Roja Colombiana, www.cruzrojacolombia.org. Madres y padres de los 43 estudiantes normalistas desaparecidos de Ayotzinapa exigieron que el exgobernador de Guerrero, Ángel Aguirre Rivero, sea declarado culpable por los delitos de desaparición forzada de personas y delitos contra la Administración de Justicia, al señalarlo como el responsable directo de la desaparición de las evidencias geográficas del Palacio de Justicia en Iguala. A 5 días de la captura del exmandatario estatal, las familias hicieron pública su posicionamiento, en el que recordaron que desde los primeros años de la indagatoria se denunció la sustracción de los videos de las cámaras de vigilancia en la zona donde ocurrieron las agresiones, versiones que posteriormente fueron ratificadas por el grupo interdisciplinario de expertos independientes. El pago de la beca Rita Cetina continúa durante agosto para las familias que incorporaron a sus hijos e hijas de educación primaria al programa de apoyo para la compra de útiles escolares y uniformes. Este apoyo consiste en un depósito único de 2.500 pesos por estudiante de primaria, recurso que será entregado a través de la tarjeta del Banco del Bienestar. El gobierno de México informó que esta nueva modalidad busca apoyar a las familias justo antes del regreso a clases. Hasta acá la información, muchas gracias por su atención.